0: 15 al 17. Lea conmigo.
1: No amemos el mundo, ni las cosas que están en el mundo. Si alguno ama el mundo, el amor del Padre no está en él. Porque todo lo que hay en el mundo, los deseos de la carne, de tu naturaleza, los deseos de los ojos, lo que te estimula, el entorno y la vanagloria de la vida, la tendencia que tienes a ser vanidoso, vanidosa, no provienen del Padre, sino del mundo. Y el mundo pasa y sus deseos, pero el que hace la voluntad de Dios permanece para siempre. Mira esa lucha interior, deseos de la carne, lujuria, mentira, engaño, vicios, adulterio, fornicaciones, contiendas, enemistades. A eso se refiere cuando habla de tu naturaleza, la vanagloria de la vida, lo que el mundo te presenta como la clave del éxito, de la felicidad. Dios te dice, eso es una vanidad, es un espejismo, no le creas. Jesús dijo, yo he venido para que tengan vida y vida en abundancia. Pero estaba hablando de una vida que es resultado de tener un reencuentro con tu Creador. No es resultado de las cosas que te estimulan afuera. ¿Has visto a esa gente que son capos en sus profesiones? ¿Has visto a esos atletas en todas las disciplinas? Parecen esculpidos. ¿Has visto la gloria de los artistas y a dónde pueden llegar? ¿Has visto los adelantos científicos, tecnológicos? ¡Wow! Tú te quedas asombrado. Pero no tienen por dentro la gracia de Dios, el amor de Dios, la virtud. Están vacíos. Están llenos de vanidad, de orgullo. Pero prefieren una religión. Y hoy día Dios te dice, no, yo quiero tener contigo una vivencia real. Pero necesitas poner en orden tu corazón. Deja de amar al mundo. Deja de amar la vanagloria de la vida. Deja de amar tu ego. Y ama las cosas buenas de la vida. Porque la vida es espectacular. Pero lo que Dios no quiere es que tú creas que Él va a caminar contigo cuando estás bebiendo del mundo y te estás contaminando. Y déjame decirte a alguien, nadie está exento de contaminarse. Yo tengo que ir todos los días a la presencia de Dios, porque sin quererlo me contamino. Cuando agarro un celular, cuando prendo la televisión, cuando salgo, cuando estoy viendo lo que pasa a mi alrededor. ¿Quién puede mantenerse limpio? Nadie. Entonces yo tengo que ir a la presencia de Dios y a su palabra, porque necesito conocer su voluntad y recordar algunas cosas que ya aprendí, pero que las necesito otra vez recordar. Decía el apóstol Pablo, cosas nuevas y cosas que ya sabemos. Y aún así nos cuesta. Es como si estuviéramos en un cuadrilátero. Te descuidas que el enemigo te golpea. La cosa es que detrás de ti está tu mujer, están tus hijos, está tu familia. ¿Tú crees que vas a ir por la vida pensando que todo está bien? Porque quizás no estás tan peor que los otros. Deja que pase un tiempo y lo vas a ver. Va a llegar un momento en que te vas a quebrar. Vas a decir, no le encuentro satisfacción a mi vida. Y posiblemente mires para atrás y veas la destrucción que está trayendo el enemigo. Por eso Jesús dijo, separados de mí, nada pueden hacer. ¿Quieres conocer la voluntad de Dios? Entonces tienes que entender que debe haber un grado de compromiso, de mayor acercamiento a Dios, de mayor meditación en su palabra, de replantearte muchas cosas que Dios te las va a ir mostrando, no es el apóstol. Dos, requiere aprobación de Dios y no de los hombres. Primera de Tesalonicenses 2:4. Sino que según fuimos aprobados por Dios para que se nos confiase el evangelio, la buena noticia, lo que estás aprendiendo. Así hablamos, no como para agradar a los hombres, sino a Dios, que prueba los corazones. Ahora, ¿a quién buscas agradar? ¿Al hombre o a Dios? Si quieres conocer la voluntad de Dios, tienes que empezar a decir, yo quiero, Señor, agradar tu corazón. Ya no me importa las apariencias, impresionar, lo que diga la gente. No, porque la gente que está a nuestro alrededor es igual a nosotros, es carente, está llena de problemas. Otros con traumas, con depresiones, con angustias. Entonces yo no puedo empezar a agradar a la gente cuando sé que la gente necesita de Dios. Lo que voy a hacer es agradarlo a Dios para que Él se revele, para que me confíe en su corazón, para que me pastoree, para que me guíe. Imagínate dejar que se vayan los años y descubrir al final que tomaste el camino errado, desastroso. Por eso te dice, no ames al mundo, porque el mundo te dice que con dinero, con una casa, un buen auto y algo de plata en el banco eres feliz. Mentira. La vida es mucho más que eso. La vida tiene que ver con un crecimiento interno que tú estás teniendo con Dios. La vida tiene que ver con tus hábitos, tu carácter. La vida tiene que ver con la forma como estás viviendo. Y la gente normalmente le importan más las apariencias que realmente exponer su corazón a Dios. Tres. ¿Cuántos quieren conocer la voluntad de Dios? Debes estar dispuesto a entrar en una limpieza progresiva. Primera de Tesalonicense 4:2-4. Porque ya sabéis las instrucciones que os dimos por el Señor Jesús. Pues la voluntad de Dios es vuestra santificación, que se aparten de fornicación, que cada uno de vosotros sepa tener su propia esposa en santidad y honor, no en pasión de concupiscencia como los que no me conocen, son los gentiles. Entonces necesitas un grado de limpieza. La limpieza no la vas a hacer tú ni yo. Yo cuando vine a los pies de Jesús era el tipo más pervertido y perdido que había, y me pareció por algunos momentos imposible que Dios me cambie. Algunas cosas las hacía sin entender, y después fui entendiendo que no tengo que entenderlo a Dios, tengo que obedecerlo y tengo que creer en lo que hizo en la cruz, y tengo que creer que así como mi vida se descompuso, Él la puede ir restaurando. Él vino por mí, por un pecador, no vino por alguien perfecto ni virtuoso, no. Todos somos pecadores en mayor medida que otros. Y todos los días le digo, sigue limpiándome, sigue cambiándome. Pero no es una farsa, no es una religiosidad. No es algo que uno haga porque quiere impresionar a alguien, no, es natural. Entonces cuando no puedes evitar quebrantarte, porque dices, entonces yo miro para atrás y digo, ¿cómo Dios pudo cambiarme tanto? Y Dios me trae a memoria el corazón humilde, dispuesto, comprometido, el resistir, el querer. Y Él es el que hace la obra espectacular. Estamos aquí. ¿Cuántos quieren conocer la voluntad de Dios? Se requiere paciencia. Hebreos 10:36. Porque es necesaria la paciencia para que, habiendo hecho la voluntad de Dios, tengáis la promesa. Paciencia contigo. Deja que Dios obre. Paciencia en perseverar, en buscarlo. ¿A cuántos el diablo no los engañó y les dijo, cuando vas a la iglesia y escuchas la palabra y sales de ahí, eres igual, no funciona? ¿Cuántos de ustedes no dijeron en algún momento, verdad, no funciona? Todo hemos dicho, no funciona. Pero Dios está obrando, Dios no se apresura. Él sabe que así como nos hemos ido formando y nos hemos convertido en lo que éramos, Él tiene que hacer la obra progresivamente. El perdón es inmediato. La salvación es inmediata. Te mueres hoy y te vas a la presencia de Dios. Pero la transformación tiene que ver como resetear una computadora. Es progresivo y tú tienes que quererlo y reemplazar pensamientos. Por eso te decía, con este libro, lo que dejas que entra a tu mente y se estacione va a determinar cómo eres, cómo piensas, cómo vives, cómo te proyectas, y también va a determinar tu destino. ¿Eres paciente con la obra que Dios está haciendo? ¿O entras en ese engaño de que, no, yo no voy a cambiar? No, tú no vas a cambiar nunca, ni yo. Es Dios el que nos va a cambiar. Cuando yo diga, Dios está obrando en mí, soy un simple pecador, soy un simple mortal que está buscando a Dios, que es el que tiene el poder para cambiarme, pero yo no puedo cambiar. Yo río, sonrío. No puedo olvidar una experiencia que tuve en Buenos Aires en un seminario de prevención y rehabilitación contra usuarios de droga. Y todos eran puro clínico, psiquiatras y psicólogos. Y tocó que yo hable de mi programa.
0: Y me lanzaron una pregunta y me dijeron, ¿cómo manejan ustedes, me dijo, los periodos de abstinencia, me dijo, cuando los usuarios de droga están empezando a reaccionar biológicamente por la ausencia de la droga? Nos acercamos a ellos y oramos y pedimos que la presencia de Dios tome el control y desatamos gracia, poder, amor. Estaban mirando, ¿sabes qué? Casi me mandan en manillar y me llevan a un centro ahí en Buenos Aires, porque ellos no lo entienden. ¿Y qué dice la Biblia? Que para mucha gente eso es locura, pero para nosotros la cruz es sinónimo de poder y de salvación. Es que hay cosas que solo Dios las puede hacer, y hay herramientas complementarias que puede ser un psicólogo, un psiquiatra, un médico, pero complementario. Pero el centro de donde viene la vida, la verdadera restauración, liberación, es Dios. Porque no solamente dejas un mal hábito, son muchas las cosas que Dios te perdona y te cambia. No solamente es un pecado. ¿Tú crees que mi problema mío era la droga solamente? No, eran muchas cosas más. Y cuando tú estás en la vida cristiana y ya crees, wow, Dios, te has glorificado tanto, lo único que falta es que le digas, llévame, porque ya no puedo encajar en este mundo imperfecto. Pon la metida de pata y dice, ay Señor, tu misericordia, perdona. No les pase eso a ustedes. Y yo otra vez, y ahí está el amor, y ahí está la misericordia. Y nos pasa lo de esta mujer pecadora, nos quebrantamos. Decimos, wow, es tu misericordia, tu compasión, es tu fidelidad, Dios. Wow.
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0: Efesios 6, 6 al 7. No sirviendo al ojo como los que quieren agradar a los hombres, sino como siervos de Cristo. Te cambió totalmente la forma de proyectarte y de hacer las cosas. Ya no para los ojos del hombre. ¿Acaso antes no nos importaba mucho el que dirán? Ahora ya no. Eso es lo que Dios diga. Porque nos hemos dado cuenta que cuando agradamos a Dios, Dios nos pone aún en paz con nuestros enemigos, o les pone temor para que no se acerquen. ¿Te acuerdas de Daniel y los leones? Le inventaron una historia falsa a Daniel y lo metieron al pozo de los leones.
7: Dice que cuando entró Daniel, los leones le miraron.

Dios siempre va a ser buena, no tengas miedo. Si dice la Biblia que su voluntad es buena, es agradable y es perfecta, ¿no te parece que debería ser esa tu oración todos los días? Que hoy se haga tu voluntad. Y no te da margen para especular y decir, sí, pero tengo este y este problema. No importa, que se haga tu voluntad. Cuando yo no oro así, cuando no empiezo los días así, yo empiezo armando mi propia estrategia. Y me doy cuenta en el camino y me detengo y le digo, perdóname, Dios. No se trata de mi estrategia, no se trata de mis ideas. Se trata de tu voluntad en mi vida, en mi familia, en la iglesia, en mi nación, en todo lo que yo hago. Es tu voluntad. Entonces voy a su palabra, corro a su palabra. No es una frase que digo alegremente. Voy a su palabra, la estudio y de ahí pido confirmación. Y cuando no entiendo todo lo que está pasando, le digo, se haga tu voluntad, porque tu voluntad es buena, agradable y perfecta. Aunque en ese momento no parece que sea buena y estás rodeado de problemas y de malas noticias, pero tú sigues diciendo, tu voluntad es buena, es agradable, es perfecta. Tu voluntad es buena, es agradable, es perfecta. ¡Wow! Termino. ¿Cuántos quieren conocer la voluntad de Dios? Debes aceptar su soberanía. Isaías 46, 9 al 10. Acordaos de las cosas pasadas, desde los tiempos antiguos, porque yo soy Dios y no hay otro Dios, y nada hay semejante a mí. Yo soy el creador del universo, de la vida. Yo soy el que sostiene las estrellas en su lugar. Yo soy el que contiene el mar. Yo soy el que da vida a los animales. Yo soy el que te tengo preservado los días en esta tierra. Yo soy el Todopoderoso y no hay nadie como yo, dice. Wow. Sigue. Que anuncio lo porvenir. Dios es el único que tiene control de tu destino. Antes que tú vieres en el vientre de tu madre, yo te conocí. Antes que tú vieres en el vientre de tu madre, yo te conocí. Y llamo a lo que es futuro. Te vas a morir sin conocer el camino que Dios tenía para ti. No te mueras sin conocer lo que Dios tenía para ti. Y que lo sabe. Lo que nos hace falta es un poquito de humildad para decirle, muéstrame tus caminos. Milagro no es nada para Dios. Tú te sorprendes. Yo grito y digo, gloria a Dios. Pero eso para Dios es normal, porque Él es así. Somos nosotros los que nos asombramos por nuestras limitaciones. Los milagros que vas a ver hoy día no los hace el apóstol Sala, los hace Dios. Y tienes que acostumbrarte a eso, porque Él es así. Que anuncio lo por venir desde el principio, desde la antigüedad, lo que aún no era hecho. Quiere decir que lo que tú vas a hacer ya Dios lo sabe, y Él sabe cómo lo va a hacer. Cuando tú caíste, ya Dios tenía preparado un plan para levantarte. Cuando te perdiste, tenía un plan para traerte. Dice, no es buena su voluntad. Cuando Cristo estaba muriendo en una cruz, lo estaba haciendo por amor a ti. Pero ¿quién puede entender eso? Solo Dios. No tienes que entenderlo todo. Tienes que decir, Él sí que sabe hacer las cosas bien. Eso es lo que puedes decir. ¿Qué digo? Mi consejo, mi palabra permanecerá y haré todo lo que yo quiero, dice Dios. ¡Wow! Haré todo lo que yo quiero. Al fin y al cabo, al final del día, tienes que decir, nadie puede ir en contra de la voluntad de Dios. Él va a seguir haciendo lo que Él quiere. Me encargaré de agradarlo y no de cometer la locura en el camino de creer que yo puedo ser el arquitecto de mi destino. Tú no puedes ser arquitecto de nadie. Yo hago como quiero. Baja la guardia, baja tu orgullo, mantén un perfil bajo. Y a pesar de que Dios te haya dado talento, sabiduría y todo lo que tú quieras, di, qué bueno saber que tu voluntad es buena, agradable y perfecta, que tú eres soberano y que al fin y al cabo se va a hacer tu voluntad. Alguien tiene que decir amén. El Dios que tengo es grande, poderoso.

0: José.
1: Salmo 135:6. Todo lo que Jehová quiere, lo hace. En los cielos y en la tierra, en los mares y en todos los abismos.
2: ¿Se da cuenta por qué Caleb dijo, tropa de rebelde, sean creyente? Si logramos agradarlo, Él nos va a dar la victoria y nos lo vamos a comer como a pan. Porque Él hace lo que quiere en el cielo y en la tierra. Él hace como Él quiere. Ay, si lo agrada, dime, ¿quién va a impedir que te levante? ¿Quién va a impedir que te llene de su gracia y de su poder? Si lo agrada, si le crees, si lo buscas, si te consagras, si te comprometes, si haces algo diferente, si le das tu vida, tu tiempo, Él hará cosas sorprendentes. ¿Quién lo podrá detener y decir, por qué haces esto, esto o aquello? ¡Wow! Dios hace como quiere. Siguiente, terminamos.
3: Daniel 4:35. Todos los habitantes de la tierra son considerados como nada, y Él hace según su voluntad en el ejército del cielo y en los habitantes de la tierra. Y no hay quien detenga su mano y le diga, ¿qué haces?
2: ¿Quién le puede observar a Dios qué hace? ¿A quién levanta? ¿A quién exalta? ¿A quién humilla? ¿A quién bendice? ¿A quién empodera? ¿A quién usa como instrumento de honra? ¿Quién le puede decir algo a Dios? Párate y alábalo a tu rey. Párate y alábalo con tus palmas, con tu boca. Estoy asombrado de ti, dile. ¡Qué poderoso! ¿Quién le puede decir algo a Dios? ¡Alabemos! ¿Quién le puede decir qué haces y por qué? Él es soberano. Enfócate en eso, en la soberanía. No se trata tanto del ser humano.
4: Amigo televidente, la palabra de Dios en Lucas 18:27 dice: lo que es imposible para los hombres es posible para Dios. ¿Te das cuenta que muchas veces estamos en nuestras fuerzas batallando? En nuestras fuerzas intentando enfrentar ese aluvión de problemas. En nuestras fuerzas estamos tratando de cambiar circunstancias, personas, familias. Cosas que no podemos. Por eso Jesús siempre decía, venid a mí los que estáis trabajados y cargados, los que están en sus fuerzas viviendo. Tú necesitas fortalecerte en el poder y la fuerza de Jesús. ¿Por qué no me sigues en esta oración y le dices, Señor, me cansé de intentar en mis fuerzas? He querido yo manejar mi vida, mi familia, mi economía, mis problemas, mis circunstancias en mis fuerzas. Estoy agotado, agotada. Y pido perdón, Dios, porque hay cosas que solamente tú la puedes hacer. Yo confieso que eres mi Señor y mi Salvador. Te pido que escribas mi nombre en el libro de la vida y en el cielo. Y que de aquí en adelante me ayudes, Señor, a mantenerme dependiendo de ti. Porque hoy aprendí que hay cosas que en mis fuerzas yo no puedo lograr. Te entrego ese problema, te entrego mi familia, te entrego, Señor, la necesidad de un milagro, de una intervención poderosa. Y creo que hoy tú estás haciendo algo nuevo, algo diferente, un milagro en mi vida. Amén.
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0: Son las 9.
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0: son las 10.
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2: 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Y este tema va dedicado para todos los que alguna vez sufrimos de corazón roto.

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2: Vamos, listo. Salud, muchachos, por esa mujer.

0: Son las 11.
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0: Son las 12.
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4: 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Y este tema va dedicado para todos los que alguna vez sufrimos de corazón roto y

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1: Es la una.
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1: Este tema va dedicado para todos los que alguna vez sufrimos el corazón roto. Y dice...

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0: Son las dos.
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1: Otra más de las cumbias originales, sus compas de Fuerza Régida y Grupo Frontera. Vuélvele a marcar, compa Carlos.

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0: son las 3.
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0: Son las 4.
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0: Son las 5.
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0: Son las 6.
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0: Son las 7.
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0: Son las 8.
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1: Muy buenos días, como cada sábado estamos en Radioactiva 91.9 con la Hora Interactiva con Karen Barrancos. Karen, buen día.
2: ¿Qué tal? Buen día, Pamelita, José Luis, amigos, ¿cómo están? Como siempre, un placer estar conectados como cada fin de semana. Ay, qué pena, Pamelita, escucharla tan resfriada, y es que seguramente es propicio del tiempo también. Hay una torrencial lluvia en este momento, y era un clima que se estaba anunciando en todos los días anteriores por los pronosticadores del tiempo, ¿no? Que se venía un sur en Santa Cruz, ayer granizó en diferentes zonas, algunas zonas estaban tranquilas, solamente con lluvias esporádicas, pero este fin de semana el clima se va a comportar de igual manera, ¿no? Un frío que se siente, y más aún con la humedad que siempre existe en Santa Cruz, así que a tener resguardada la garganta, a tener también las cosas naturales ahí a mano para poder solventar sobre todos estos climas que a veces nos acompañan por poco tiempo, pero cuando se trata en Santa Cruz, la humedad hace que se sienta un poco más aún cuando hay viento que acompaña, ¿no?, el clima. Así que a cuidarnos entre todos, salir un poco abrigados, resguardarnos de las lluvias y por supuesto también proteger a nuestros familiares y a los pequeñitos que en estos climas se ponen inestables. Gracias por acompañarnos en este sábado, ya 9 de mayo del 2026. Mañana es un día especial, Día del Periodista Boliviano, y seguramente que durante este fin de semana se van a ver muchos homenajes, y es que realmente el periodismo, sobre todo en nuestro país, en los últimos días se ha visto amenazado, ¿no?, por las situaciones que han estado ocurriendo, y son situaciones que nadie, yo creo que ningún país las quiere vivir, así que es más que oportuno que en esta fecha podamos revalorizar ese periodismo que quizás también se ha perdido, ¿no? Han aparecido las redes sociales con influencers que se creen periodistas, con personas que emiten sus comentarios sin ninguna investigación. Está un artículo de la gravedad de que cualquiera que tenga cámara y micrófono, sin estudio básico, sin profesión alguna en periodismo, da una investigación que a veces comete el error de no mostrar no solamente la fuente, sino con datos erróneos o falsos, y a veces se agrava una situación, ¿no? Se afecta a familias, se pueden difundir temas de incertidumbre, de zozobra, en parte que prácticamente noticias sin sentido, ¿no? Así que hay que ser responsables. Yo creo que el verdadero periodismo viene de la responsabilidad absoluta de saber que quienes tenemos un micrófono y una cámara y sobre todo un medio para comunicar, tenemos que tener toda la responsabilidad de que nos estamos dirigiendo no a una persona, sino a un sinfín de personas que nos están escuchando, y podemos generar eso precisamente, ¿no? O credibilidad, o infundamos miedo o vulnerabilidad ante un tema en específico, así que hay que ser responsables. Si no tenemos realmente el dato y la fuente confiable, ¿para qué vamos a emitir un comunicado? No seamos responsables, sobre todo hablando de los periodistas que últimamente se han visto afectados por estos temas, donde compartimos rápidamente la información sin previa investigación. Así que va a ser una fecha muy bonita, no solamente para retribuir capaz el trabajo de algunos periodistas que hacen una labor impecable en nuestro país, sino también para que nosotros tomemos conciencia de que el trabajo no solamente nos dignifica, no solamente dignifica nuestros nombres que llevamos, sino que también, por supuesto, emerge un rol importante en la sociedad. Gracias por acompañarnos. Les presentamos rápidamente. Estas son las 5 de la semana. Bienvenidos todos.
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2: El expresidente del YPFB, Yusef Akli, se encuentra fuera de nuestro país y hay muchas cuestionantes, no solamente por parte de las autoridades, sino también por parte de los ciudadanos, de que por qué la ley es para algunos y para otros no se cumple a cabalidad, ¿no? Más allá de los procesos que se puedan estar investigando, más allá de la de los temas que se le pueda estar convocando a Akli para declarar o para ser partícipe de esas investigaciones. El tema es que existe un artículo de la ley que prohíbe que los funcionarios públicos, sobre todo en algunas autoridades específicas, y era en el caso de Yusef Akli, no tenga que salir del país durante 6 meses luego de su renuncia a este organismo estatal, ¿no? Lo cierto es que está en Estados Unidos. Él ha indicado, se ha contactado con medios de comunicación manifestando que no ha huido del país, sino que tiene temas personales que atender y que se encuentra en Estados Unidos, pero ha violado la normativa.

0: las leyes para todos, no solamente para cuando dejó la gestión Luis Arce, sino también para esta gestión y los funcionarios que, por supuesto, tienen algún cargo en específico dentro de la gestión de Rodrigo Paz también deben cumplir las normativas. Veamos, por favor, un resumen sobre el tema.
1: Youssef Akhlaq, expresidente de YPFB, habría abandonado el país y tomó un vuelo con destino a Panamá la madrugada del 25 de abril reciente. Según el Ministerio de Gobierno, Akhlaq vulneró la ley 1352 que exige a los funcionarios públicos permanecer en el país por 6 meses tras concluida su función. Ahora se instruyó a Migración una investigación para sancionar a los funcionarios que hubieran facilitado la salida irregular del expresidente de YPFB. El comunicado anuncia que el gobierno será firme en la aplicación de la ley.
2: Lo que busca la normativa es de que los exfuncionarios, altos ejecutivos, autoridades, etcétera, puedan participar y asistir a cualquier convocatoria que se genere en relación a informes, citaciones que se hagan, declaraciones, etcétera, ¿no? Entonces yo, siendo muy responsable, obviamente he venido a ver un tema personal aquí a Estados Unidos, ¿no? Estoy regresando el domingo, pero dentro de eso he estado acompañado todos los procesos y he participado tanto en la función pública como ahora fuera de la función pública en todo tipo de convocatorias, reuniones, informes y citaciones que se han hecho. Entonces, por ese lado, siempre de manera seria, atendiendo cualquier requerimiento y aclaración que se necesite, pues. Veo que esto es más un efecto más mediático político y, por supuesto, dentro de lo que significa estar presente en cualquier reunión, situación, convocatoria, voy a estar presente. Yo salí de manera regular, en vuelo internacional. Tenía por estos temas personales que le decía, acompañé a mi suegra a unos chequeos médicos y a mi hijo a su graduación. Entonces salí por las vías regulares y voy a regresar por la vía regular.
3: Los parlamentarios de las diferentes bancadas coinciden en que el expresidente de YPFB, Youssef Akhlaq, incurrió en un delito al haber abandonado el país cuando hay una norma que le prohíbe hacerlo, al menos en un plazo de 6 meses, por lo que consideran que esta ex autoridad debe retornar al país a rendir cuentas con la justicia.
4: No sé por dónde ha salido, pero ha aparecido en Estados Unidos. Entonces veremos primero que llegue y bueno, ya pues la justicia tomará ya sus respectivas investigaciones y dejaremos en manos de la justicia.
3: El diputado de la Alianza Libre, Germano Caballero, considera que el caso debe ser investigado.
5: Una disposición que habla de un arraigo de manera natural, creo que va a tener que perfeccionarse en la vía legal.
3: En el PDC dicen que Akhlaq no debió abandonar el país y esperan que ahora la ex autoridad retorne a Bolivia.
6: Bueno, habría que activar todos los mecanismos para ver si esta salida ha sido ilegal y bueno, pues ver con la Interpol y todas las instituciones que tenga que ver para que esta persona retorne porque está incumpliendo ya la norma.
7: Dentro de las investigaciones que tenemos, el señor Akhlaq, quien en su momento fue presidente de YPFB, ha sido citado a declarar en calidad de testigo en diferentes procesos que consideró la Fiscalía Departamental, en especial en La Paz. Bajo ese entendido, quien no acredite de manera legal ante el llamado de una autoridad, sea judicial o fiscal, ya los fiscales tienen las atribuciones establecidas tanto en el artículo 224 como también cuando son citados en calidad de testigo conforme a nuestra normativa procesal penal. Entonces, sería anticiparnos ahorita algún criterio, pero sí, nosotros de manera objetiva, ante una persona que fue legalmente notificada y no se puede decir o establecer que acreditó el no estar en dicha audiencia, el Ministerio Público tiene la facultad de liberar orden de aprehensión. Pero eso va a ser considerado por el fiscal de materia que citó a esta persona. O sea, con relación a la fuga está lo que viene a ser migración, se ha requerido. Ahora, si esta persona ha salido del país y no se encontraba en calidad de investigado, también nosotros somos responsables y objetivos al momento de poder coartar el derecho a la libertad de locomoción que tienen todos los ciudadanos en nuestro país. A ese tema no es atribuible al Ministerio Público, tendrá que consultar a las instituciones pertinentes. Nosotros no tenemos la facultad para poder solicitar dicha solicitud o requerimiento a Migración. Nosotros llevamos adelante e investigamos hechos. ya alguna otra resolución.

0: que solicite, hay las instituciones. Tengo entendido la Contraloría o cualquier otra institución que tenga también la capacidad de solicitar.
1: Y en otras noticias, el Magisterio Urbano ha convocado a un paro de 24 horas para este próximo lunes 11 de mayo. No va a haber clases en todos los colegios públicos en territorio nacional. Indican que ellos intentaron reunirse con la ministra de Educación, Beatriz García, pero que hasta el momento no ha respondido a sus demandas. Le piden no mentir porque la ministra hizo unas declaraciones en que los maestros estaban bien remunerados, ganando incluso hasta 9.000 bolivianos. Ellos indican que no conocen dentro del plantel personal que reciba esta cantidad de salario. No solamente piden un incremento, sino también otras normativas que dicen que en la anterior gestión no les fueron resueltas y que están pidiendo en esta nueva gestión puedan ser atendidas. Veamos, por favor, un resumen. Hay padres de familia molestos. El sindicato precisamente de padres de familia se opone a estas medidas, indican que perjudican en la malla curricular y que no quieren después tener a destiempo que salir de vacaciones los muchachos, no solamente en las vacaciones invernales, sino también en las vacaciones de fin de año. Escuchemos, por favor.
2: Bueno, nosotros como maestros urbanos de Santa Cruz, cansados de marchar, de peregrinar atención de parte de la ministra, nos vemos obligados a tomar el paro de 24 horas este lunes 11 de mayo. A nivel Santa Cruz y a nivel nacional, en los 9 departamentos, estamos acatando esta medida drástica. Sabemos que no queríamos llegar a esto, pero la ministra, por no atendernos, hemos llegado a esto. Este día lunes se acata el paro nacional en Santa Cruz y a nivel Bolivia. Los maestros estamos exigiendo la dotación inmediata de los ítems, la nivelación de horas, las horas déficit, equipamiento, infraestructura, laboratorio, como también una reposición a la pérdida del valor adquisitivo, es decir, un incremento salarial, porque todo subió menos los salarios. Asimismo, rechazamos de manera contundente la privatización o la municipalización de la educación. También estamos nosotros diciéndole a la ministra que no toquen el escalafón nacional, que es nuestra norma de los maestros. No vamos a permitir bajo ningún criterio que se pueda tocar el reglamento del escalafón.
3: Y ante el paro anunciado por el magisterio, padres de familia expresaron su preocupación por la afectación a los estudiantes.
4: Sabemos que todas las demandas del magisterio son justas. Sabemos que el gobierno tiene una deuda histórica, no solo este, sino desde hace años atrás que venimos arrastrando en cuanto a atención e ítem. Mas sin embargo, creemos que no tenemos que perjudicar al momento de reclamar a los estudiantes. Porque aquí los únicos que están perjudicados son nuestros hijos. ¿Por qué? Porque van, creo que es el segundo o el tercer día, ya que en el año se está haciendo un paro. ¿Qué es lo que hace? Que se atrase la currícula, tendríamos que reprogramar el calendario escolar que establece 200 días hábiles y otras cosas más que viene en perjuicio de los estudiantes. Entonces nosotros pedimos también a la ministra de Educación que atienda, que le dé solución a las demandas del magisterio para no estar en este tira y afloje, y que vuelvo a repetir, los únicos perjudicados son los estudiantes y nadie más.
3: Piden que tanto el gobierno como los representantes del magisterio puedan instalar una mesa de diálogo.
4: Nosotros como padres de familia pedimos el diálogo, que se sienten las autoridades, la ministra de Educación y sus técnicos juntamente con el magisterio nacional, departamental, rural y todas las entidades. Y también, ¿por qué no nosotros como padres de familia poder participar? Porque sabemos que se viene una nueva ley educativa y en la cual también pedimos participar como padres de familia en esta elaboración o concientización de la nueva ley que se viene.
1: Y el ministro de Economía, José Gabriel Espinoza, ha informado en las últimas horas sobre la captación de 1.000 millones de dólares con una tasa del 9,45% a 5 años plazo. Escuchemos, por favor, qué decía el ministro sobre esta situación en nuestro país.
5: Bolivia ha podido recaudar, recibir 1.000 millones de dólares de inversionistas calificados internacionales.
6: Desde este jueves, el gobierno anunció la colocación de 1.000 millones de dólares por bonos soberanos en el mercado internacional. Esta operación financiera tiene una demanda más alta de lo previsto.
5: He recibido una demanda de 5 veces más de lo que nosotros habíamos pretendido levantar al inicio. Esto significa que por cada dólar que nosotros quisimos vender en bonos soberanos, hubo una demanda de 5. a una tasa del 9.45%. Si esta operación se está haciendo, estos bonos se están haciendo a un plazo de 5 años, lo cual nos permite que Bolivia pues pueda mantener una presencia regular.
6: Al concretarse esta medida económica, se atrajo al menos 166 inversionistas extranjeros y permitirá que esta captación reforce las reservas internacionales.
5: Esto va a venir a reforzar obviamente las reservas internacionales y de nuevo se utilizará como un ancla de las expectativas y de la política fiscal y monetaria que nosotros estamos implementando. Un elemento importante también que quería señalar acá es que hemos tenido demanda de más de 166 inversionistas internacionales. Hoy día estos 1.000 millones de dólares que llegarán en los próximos días al Banco Central, pues son dinero nuevo, son dinero completamente fresco para nuestra economía.
6: El ministro de Economía informó que esto beneficiará al país para inversiones y ejecución de obras.
1: Y en el ámbito internacional, el mundo está expectante ante el virus del hantavirus, ¿no? Hay mucha preocupación porque esto se puede expandir. Sin embargo, la Organización Mundial de la Salud ha indicado que no es una situación similar al COVID, que se trata de casos específicos. Hoy precisamente está llegando el crucero a Islas Canarias en España y van a ser atendidos también aquellos pasajeros que se encuentran infectados. Ya el gobierno de Pedro Sánchez ha indicado que tienen todas las garantías en los centros médicos para poder atender a estas personas que van a estar aisladas y que por supuesto se va a seguir el protocolo correspondiente. Todos los pasajeros tendrán que hacer cuarentena los que se queden en este lugar, ¿no? Así que vamos a estar atentos a lo que pueda ocurrir. Veamos por favor un resumen sobre lo que ha pasado en estos últimos días sobre.
7: Más de 140 pasajeros han vivido momentos de angustia a bordo de un crucero donde se ha producido un brote provocado por una variante de la familia de los hantavirus. Entre ellos, un creador de contenido especializado en viajes, que ha narrado toda la desesperación que ha vivido durante este viaje y que ha suplicado que les dejen bajar del barco.
8: There's a lot of uncertainty, and that's the hardest part.
7: Que ahora se dirige a Canarias, España, a donde llegará este fin de semana.
9: Para repatriar a todos los miembros del pasaje, salvo que la condición médica lo impide.
7: La Organización Mundial de la Salud confirmó que en el barco se contagiaron 8 personas. 3 de ellas perdieron la vida. Así anunció el capitán la muerte del primer pasajero, de Países Bajos. Después siguió su esposa y un turista alemán. Y de acuerdo con la ministra de Salud de España,
9: todos los pasajeros a día de hoy y la tripulación están asintomáticos.
7: También viajan 14 ciudadanos españoles que al llegar a Canarias serán enviados en aviones militares a Madrid, donde permanecerán en cuarentena el tiempo que sea necesario. Uno de los contagiados ya recibe atención en Suiza y otros fueron recibidos en los Países Bajos.
10: Aunque por lo menos 14 países monitorean posibles contagios de hantavirus, la atención se concentra en España, donde se espera que llegue el crucero Enviondius. A bordo viajan pasajeros infectados con el virus y otros sospechosos de portarlo. Las autoridades españolas explicaron que tienen un completo plan para evacuar a los pasajeros. La embarcación se anclará en cercanías del puerto de Granadilla. Los pasajeros serán examinados antes de desembarcar en pequeñas lanchas y luego serán trasladados a la pista de un aeropuerto para posteriormente ser evacuados a sus lugares de origen.
11: El escenario en el que estamos trabajando más habitual es que los 147 lleguen sin síntomas y sean aviones normales, pero hemos activado también la solicitud de medicalizados para tenerlo todo preparado por si esta eventualidad se pudiera dar.
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0: 8 de la mañana con 43 minutos y es tiempo de acompáñame a hablar sobre aquellos niños que quizás como papás nos vemos preocupados porque solemos incluirlos quizás en el grupo de tímidos y a veces en el grupo de que no tienen mucha sociabilidad con el resto, pero dentro de ello, de que son tímidos o de que no quieren emitir ningún criterio, no tienen ninguna posición, quizás desde pequeñitos, recurren lamentablemente siendo víctimas del bullying, ¿no? Hay mucha gente que disfraza quizás en los niños y decir, pero solamente están jugando, ¿no? Y vemos a un niño en un grupo que está totalmente no solamente aislado, sino también con el miedo de poder expresarse y decimos, ay, lo que pasa es que es tímido, esa situación tal vez va a cambiar. ¿Va a cambiar realmente? Depende mucho de la crianza, depende de temperamento, de carácter. Hoy vamos a hablar de todos estos detalles con Valeria Lousau, la licenciada que es puericultora, pero además consultora en crianza, quien nos va a despejar todas nuestras dudas si es que como papás podemos hacer algo ante esta situación. ¿Qué tal, Valeria? Como siempre, un gusto inmenso tenerte en el programa.
1: ¿Qué tal, Karen? ¿Cómo estás? Buenos días para todos.
0: Buen día, Valeria. Estabas escuchando sobre este caso que estaba poniendo en ejemplo de aquellos pequeñitos que quizás a veces como papás nos asustamos de ver que mi hijo es sumiso, ¿no? O mi hijo lo tachan como el más bueno. Y quizás debería ser un tema de orgullo pensar que nuestros hijos son los más buenísimos del mundo. Pero dentro de esos factores a veces también sentimos, ah, bueno, es que pasa que mi pequeñito también es el que quizás todo el mundo le dice cosas. En medio de juego es al que le pegan, es al que siempre sale perdiendo. ¿Por qué mi hijo soporta todas estas situaciones? ¿Es un tema de carácter, de temperamento o es un tema de crianza, Valeria?
1: Yo creo, Karen, que es un poco de todo, no es una cosa u otra, es un poco de todo. Tiene que ver con el temperamento de cada uno, con las habilidades sociales y las habilidades de, digamos, de amor propio o de defensa que tenemos cada uno, y también tiene que ver con el contexto en el que está incluido, con el grupo al que pertenece y con la crianza que se le dio. Acá en este espacio siempre hablamos de que la crianza tiene que ver mucho con ese trabajo previo y constante de los padres en la observación de nuestros hijos, ¿no? Y yo creo que ese es el puntapié inicial para poder trabajar con ellos y para poder apuntalar todas estas, digamos, estas herramientas y estas ayudas que podemos brindarle en el proceso de autodefensa, de amor propio y de todo lo que se necesita para afrontar, digamos, la convivencia en un nivel y en un grado y en un mundo en donde la violencia está tan instalada, ¿no es cierto? Así como hablamos en este caso, nos toca hablar de los posibles niños que pueden ser foco de bullying o de maltrato en algún punto, también en algún momento estaría bueno ponernos a pensar en esos otros niños que quizás están como puestos en un lugar de los chicos bravos, en donde también incluyen este problema de fomentar el bullying o de molestar o de bravuconar a otros chicos, ¿no? En el caso de los chicos más sumisos o en realidad en el temperamento más introvertidos, claramente hay un componente de la personalidad y del carácter que escapa un poco a lo que se puede hacer de afuera, en el sentido de cada individuo es absolutamente distinto, incluso en la misma familia, con mismos padres, en un mismo momento, hay chicos que suelen ser más extrovertidos que otros, y esto también mejora su sociabilidad, ¿no? Y esta observación la podemos ver desde que son chicos en los primeros contactos de a nivel social con pares, ¿no es cierto? Ya vemos y observamos cuando un chico se da abiertamente, cuando va a buscar o cuando espera que lo busquen, ¿no es cierto? Cuando sale a jugar y a buscar propuestas o cuando espera a ver qué propuesta existe para poder sumarse. En esta observación creo, y hay que hacer foco en que no la intervención no debería ser cambiar la actitud del niño, porque esa manipulación o esa forma sería más bien como adaptar al niño a mis expectativas y no trabajar con las las fortalezas y las herramientas de nuestros hijos, ¿no es cierto? Y siempre charlamos acá que la realidad es diferente.
0: Eso te iba a decir, porque justamente has dicho algo clave y a veces pasa en la misma familia, ¿no? Los hermanos son súper distintos, hay uno súper extrovertido y hay otro que se esconde detrás de la falda de mamá o de papá. Y eso es válido porque ellos nacen capaz con ese temperamento, claro, ¿no? Se nace con eso. Pero ¿cómo puedo no ser intrusiva o no ser de mala forma, pero quizás cambiar porque veo que un hijo es, entre comillas, débil, ¿no? Y no quiero que sufra más adelante, porque yo me imagino, y no sé aquí si me vas a acompañar en esta teoría, lo que no se trabaja en la niñez, en la adultez se va a ver clarísimo, ¿no? Entonces,
1: absolutamente.
0: ¿Cómo podemos hacer como papás si es que detectamos que uno de nuestros hijos, por ejemplo, tiene el carácter débil y vemos que siempre es el víctima, vemos que siempre me lo están diciendo un montón de cosas? ¿Cómo podemos ayudar como papá sin invadir su temperamento?
1: Exacto, y sí, acompaño absolutamente que estos años de infancia son fundamentales, es el cimiento de las emociones y del el vínculo que nuestros hijos como adultos van a hacer el día de mañana, ¿no es cierto? Todo empieza en casa, con la observación y con la comunicación con nuestros hijos. Un niño que se siente en casa, validado, respetado y escuchado, encuentra su lugar en el mundo. Es más fácil que un niño en donde constantemente se lo observa, se lo escucha, se le presta el lugar indicado, encuentre su manera de ver y su manera de actuar como confiables y con esas maneras poder enfrentar el mundo, a que alguien a quien nunca se le ha prestado la atención o se invalida sus comentarios porque es niño, porque no sabe, porque los mayores hablan, los chicos se callan y por un montón de cosas que también nos rodea la sociedad, ese niño en el que está acostumbrado a callar, seguramente el día de mañana seguirá en ese formato porque ese es el rol y esa es la estructura que aprendió, ¿no? Así también como el otro niño, el extrovertido, pero también el que quizás es más abusivo en el colegio, acostumbrado a que la prepotencia, la autoridad extrema, calle a los demás y me plantee esa como una gran defensa, será ese su formato y su manera de manejarse luego en el formato de la sociedad. Entonces, es muy importante en estos primeros años de crianza, pero estoy hablando de los primerísimos, ¿no es cierto? Cuando el niño empieza a comunicarse con su papá, con su mamá, en el ámbito social, estamos hablando antes del año, incluso los primeros meses, las primeras etapas en donde las palabras, en donde la comunicación no verbal también está presente. Un niño observado, que no habla aún, pero un niño observado, a donde se le presta el lugar, en donde se validan sus emociones, en donde se le traducen las cosas de una manera que pueda comprender el mundo en el que viven, es un niño que está mucho más formado y fortalecido para después avanzar en la integración y avanzar en las experiencias que le vienen más adelante cuando deba compartir con pares en un mundo además de convivencias.
0: A veces en adultos, Valeria, vemos, yo me imagino que en el trabajo, personas que ni siquiera quieren comentar, ¿no? En una reunión, no se animan ni a levantar la mano para poder dar su posición. La piensan, la tienen en su cabeza, pero es como que por ahí digo algo y genera un rechazo, o por ahí digo algo equivocado. Entonces, más allá del miedo o temor que se pueda tener en la... Estos episodios también empiezan desde la niñez, ¿no? Cuando no le das esa validación que estás diciendo como papá, donde tu lugar seguro debería ser tu casa y ahí debería iniciar todo. También se ven las personas que nunca pueden decir no, todo es sí, y a veces hasta te engañan en los trabajos, ¿no? Porque querés ser bueno con todo el mundo, como que buscas ser precisamente decimos a veces el que da bien, pero no es el que da bien, a veces te nace realmente decir, ay, a todos sí, y a veces... El mundo, por supuesto, no es una taza de leche. Los padres largamos a nuestros hijos a un mundo donde se encuentran con todo tipo de personas. Y hay personas que decimos, ¿por qué le irá mal? Todo el tiempo lo engañan, ¿no? O confía mucho en las personas. Esto inicia también desde esta parte, Valeria, en el hecho de que no hacemos nada con nuestros pequeñitos cuando vemos realmente situaciones que vulneran, digamos, sus derechos.
1: Sí, absolutamente, pero tiene que ver en el anterior paso en donde ese niño estuvo en casa sin socializar todavía y sin estar expuesto a este mundo, en donde los propios padres, en esta comunicación directa que tienen estas personas cuidadoras, protagonistas en la crianza, en la validación, en el escucha, en la observación del chico. Porque todo eso, desde la mirada, desde entablar una comunicación no verbal, hasta las propias palabras, el permitirle hablar, el permitirle expresarse, por más que tarde tiempo en encontrar las palabras, ¿no? Esta ansiedad que a veces como adulto nos manejas en donde queremos adivinar lo que va a decir o queremos poner nuestras palabras en lo que le pasó en el día. Darnos el tiempo para que él se exprese. Porque esto, además de dejarlo expresar y aprender a expresarse, también le permite encontrar que sus palabras son escuchadas, que se le presta atención. Vos recién mencionabas esas personas que tienen miedo a equivocarse y por eso callan, ¿no es cierto? Y no dan su manera de pensar o no se pueden expresar bien. Y quizás hablen estos adultos hablen de niños en donde expresarse y equivocarse era un gran error en su casa, ¿no es cierto? En donde no se les permitía el error o equivocarse porque siempre había un reto, una llamada de atención o una situación en donde emocionalmente se los hacía sentir equivocados o fuera de lugar. Y esto emocionalmente va como condicionando el crecimiento de los chicos. Entonces, en donde yo aprendo que expresarme puede traerme problemas con el otro porque me puedo equivocar, eso también genera un tipo de encapsulamiento en mí, en consigo mismo, ¿no es cierto? Yo creo que acá la herramienta fundamental es entender que aprendemos todo desde el error. Como padres también aprendemos a ser padres desde el error. Nos equivocamos, reculamos, pensamos, conversamos y volvemos a avanzar. Nadie sabe cómo actuar espectacularmente si no se equivocó un poco antes y no tuvo que pensar o recalcular un poco el camino, porque los chicos son tan diferentes que ninguno viene con un manual bajo el brazo para decir cómo tratarme a mí, diferente a él, ¿no es cierto? Entonces, en este caso, entender que así como yo aprendo de mis errores, los chicos necesitan equivocarse. Permitir que un niño se equivoque en la mesa, en una conversación, con las palabras, permite que entienda que desde el error se aprende y no que el error lo encasilla en alguien equivocado y que está mal. Porque en ese sentido, cuando se castiga el error, lo que logramos es el miedo a volver a intentarlo, ¿no? El miedo a volver a expresarse. La falta de libertad de mostrarse como es, porque en ese mostrarse como es y está el temor del error, de la equivocación y del no ser amado, porque en definitiva, toda esta timidez o todo este temor de poder expresarse tiene que ver con el agradar, pero fundamentalmente y como punto último, el que no me quieran, el no ser aceptado, el no ser amado. Y los seres humanos nos movemos mucho por esto, que tiene que ver con el ser aceptado y el ser querido por los demás, ¿no?
0: Como
1: Reforzar la
0: papá,
1: autoestima.
0: Valeria, como papá, deberíamos tener una conversación con nuestro pequeño, si es que, por ejemplo, está en una edad donde entiende o puede conversar, o eso no sirve. Y te comento un caso puntual de una amiga que justamente me comentó, me dijo, no sé qué hacer con mi hijito porque todo el tiempo aparece arañado en la guardería, incluso tuve una visita de una amiga y su hija le estaba igual arañando y él no decía nada, estaba quieto sin decir nada, sin quejarse, si no hubiese sido yo que fui a verlo, o sea, no me enteraba, ¿no? Y así hay casos similares de niños que no se animan simplemente ni siquiera no a contar a su madre, sino a nadie, específicamente ni a la maestra ni a nada. Y ahí es cuando aparecen estos casos tremendos de bullying, ¿no? A aquel niño que no se le enseña a expresarse. ¿Cómo podemos, como papás, orientar a nuestros pequeños en una edad así?
1: Cuando nosotros desciframos o nos damos cuenta que algo le está ocurriendo en un ámbito en donde sus pares pueden ser abusivos con él, lo primero que hay que hacer es reforzarlo a él, no ir contra los otros. A ver, el trabajo es con nuestros hijos, nunca es hacia el afuera, porque si yo frente a mis hijos, en lugar de escucharlos, entenderlos, dejar que se expresen cuando han sido maltratados y escucharlos con atención, validar sus emociones, estoy hablando mal de aquel grupo que lo maltrato, entonces no voy a conseguir que él pueda buscar las herramientas dentro de él para poder defenderse, ¿sí? Entonces, primero es olvidar el otro, la otra parte del problema, que es para otro abordaje, y quedarme en este niño en donde se le dificulta mostrar sus defensas frente a los demás. La conversación, el diálogo es fundamental. Desde muy temprana edad, cuando uno nota esto, decirle qué te pasó, cómo te sentiste. Y esta pregunta es fundamental, ¿cómo te sentiste? Que él pueda expresar lo que sintió con nosotros sin que nosotros invadamos y nos pongamos en el lugar de poner sus palabras. Él tiene sus propias palabras, necesitamos entender cómo se sintió, validar esos sentimientos y mostrarle situaciones posibles, muchas, no una, porque no hay una sola forma de salir, ¿no es cierto? Puede ser irse una de las formas, alejarse de esa situación, pero también puede ser avanzar hacia un adulto, pedir ayuda, ¿no? También hay un montón de otras herramientas. Mostrarse abierto a lo que el otro cuenta en este paso es fundamental. Dejar que el otro se exprese y mostrar, estar presente en la observación. Yo creo que en estos casos, aunque como madres lo primero que se nos ocurre es intervenir en una plaza o en un lugar en donde estamos viendo, intervenir y salir a colaborar, a corregular esta situación que lo está invadiendo, me parece mucho más importante mantenerme cerca, pero entender cuál es su no reacción, o sea, dónde es donde él se queda paralizado. Sí, frente al ataque físico, y esto hay muchas causas, porque puede ser que su temperamento no se sienta, como no está familiarizado con esa manera de expresarse, no sepa cómo avanzar en esa situación, pero también puede ser que sea un chico que está acostumbrado a que en la casa, no con golpes, pero sí con maneras de hablar o con un formato más autoritario, se lo aplaque, y entonces él queda paralizado frente al otro que tiene un poder en la palabra o en los hechos un poco mayor, ¿no? Esta rivalidad de poderes, de autoridad. Entonces hay que primero observar por dónde viene esta parálisis, digamos, en la acción. Y después fortalecerlo desde su temperamento, ¿no? No meternos a ponerle cosas que nuestro niño son tan ajenas que no va a poder acceder, porque entonces la frustración en él va a ser mayor. O sea, con sus propias herramientas, ideas de qué podría hacer, pero también reforzar esto, es muy importante lo que vos decís, es muy importante cómo te sentís, la próxima vez podés expresarlo para que él entienda cómo te sentís con esto para que no lo haga más. O sea, mostrarle situaciones en donde su palabra y su manera de trabajar con el otro son tan importantes que confiamos, fundamentalmente esa es la palabra, que confiamos que él puede resolverlo. Esa fuerza que desde los padres le damos a los chicos, yo confío en que vos podés resolver este tipo de cosas, es lo que más fortalece el espíritu en esta situación de poder ir y avanzar frente a la relación con los otros.
0: Excelente. Te agradezco, Valeria, por estos minutos de tu tiempo. Espero que haya ayudado a aquellos papás que quizás se ven en esta complejidad, ¿no?, de situaciones. Como vos decís, no, nadie nace con un manual de saber cómo reaccionar, y a veces como papás tenemos que estar muy capacitados para darle, lo que acabas de decir, opciones a nuestros pequeños de poder resolver ellos diferentes situaciones. Gracias, Valeria.
1: A ustedes, y que tengan un muy lindo fin de semana.
0: Gracias, igualmente, bendiciones para ti. Amigos, gracias por habernos acompañado. Con esta información hemos llegado al final. Nuestro reencuentro el próximo sábado. Que Dios nos bendiga mucho, chao.

0: son las 9.
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0: ¿Qué tal, amigos? ¿Cómo están? Buenos días, bienvenidos a Es Cuestión de Actitud, aquí en la sintonía de Radio Activa Bolivia 91.9. Le damos la bienvenida a Moira Rueda y a Aida Justiniano. ¿Cómo están? Bienvenidas.
1: Muy, pero muy buenos días. Bienvenidos a todo nuestro público lindísimo que se sintoniza en estas horas de la mañana aquí por Radio Activa, porque vamos a tener la mejor información, mucho, mucho contenido. Bienvenidos, chicos. ¿Cómo están? ¿Los traje? ¿Qué tal les parece la lluvia?
0: ¿Todo bien? ¿Cómo está? Buenos días, Moira.
2: Buenos días. Qué gusto poder recibirlos a todos nuestros amigos que nos siguen desde su vehículo, desde su hogar. Una mañana lluviosa, tal vez, motivo por el cual muchos no salen de la casita. Pero ¿sabe qué? Si usted se va a quedar y usted tiene ganas de aprender, tiene que estar conectado con la señal de 91.9 FM Radio Activa, porque como ya es costumbre, aquí nosotros tenemos contenido de valor, con temas que a todos nos interesa, Aidita, porque independientemente a qué nos dediquemos, independientemente cuál sea su ocupación, todos ya tenemos una marca personal. El detalle es que no todos la trabajamos de manera intencional. ¿Cómo será que la gente nos está percibiendo?
1: Así es, ¿no? ¿Qué es lo que transmitimos? Incluso hasta la ropa dice algo, ¿no?
2: Todo comunica. Lo que subo a redes y hasta lo que no subo. No nos damos cuenta que muchas veces estamos comunicando aspectos positivos y negativos. Hasta nos podemos estar autosaboteando.
1: Es verdad.
2: ¿Se da cuenta? ¿Qué piensa Tiago? ¿Qué piensa Joao? ¿De qué manera una persona podría autosabotear su marca personal?
0: Uy, buena pregunta, porque la primera impresión para mí es lo que cuenta, digamos, ¿no? De todo. Pero yo creo que el código de vestimenta habla mucho de una persona, y autosabotearse sería... no sé, estar mal físicamente, mentalmente, igual con la ropa, la marca en personal.
2: Porque uno no sabe quién lo está mirando, ¿no? Podés estar ahora ocupando un lugar de trabajo, pero hay gente que te está observando y que te podría tomar en cuenta, tal vez, para algo que podría ser tu sueño o una meta, ¿no? Y tal vez yo no estoy comunicando algo en coherencia con lo que quiero lograr.
1: Así es, así que... Para eso hemos invitado...
2: Aidita la está trabajando de manera intencional, ¿no? Pero ¿quién mejor que nuestro invitado? Un experto en ventas, experto en marca personal. Además, ahora dirige un grupo muy reconocido de nuestro medio, que es el Parque Calomay. Y tiene mucho para poder contarnos. Recientemente estuvo en el lanzamiento de sus dos últimos libros. Me imagino que también nos va a contar acerca de la Feria del Libro, donde van a poder adquirir estos libros maravillosos. Evelio Hernández, qué placer recibirte, Evelio.
3: El placer es mío, querida amiga Moirita, querida Aida, gracias por la invitación. Estoy contento, estamos acá con todas las ganas de poder aportar.
2: Bien.
3: Esa es la idea, aportar un poquito, dar un poquito de valor a la sociedad.
1: Un gusto y un lujo, Evelio, de verdad que me encanta tenerte acá. Tuvimos la oportunidad de tenerte hace algunas semanas. Nos quedamos, yo creo, con sabor a querer explotar.
2: Con hambre de más.
1: Sí, sí, un hombre. Estábamos conversando extra cámaras. Todólogo, diría yo. Ya, matemático, economista, experto en ventas, en crecimiento personal. Así que de verdad que es un lujo tenerte acá para poder compartir todo el conocimiento.
3: Y buena gente también.
2: También. Buena gente.
1: Recientemente hiciste tu evento en Green Tower. Sí, lleno, sí. Total.
2: Sí. ¿Fuiste, Aidita?
1: No. La verdad que no pude ir.
2: Pero sí estabas invitada.
1: Sí, estaba. Lo estaba comentando acá. Estaba esperándolo mucho, pero tuve una emergencia. Pero bueno, ya tengo el contenido.
2: ¿Qué libro es? A ver, vamos a mostrarlo, por favor, porque estamos hablando de un lanzamiento que se realizó hace poco y se viene la Feria del Libro. Uh-huh. Y yo digo, si ya es un hábito tan maravilloso leer, ¿por qué no leer contenido tan valioso? Y que esto es importante para cualquier persona, independientemente a qué te dediques, independientemente cuál sea tu ocupación, todos vendemos.
3: Pero por supuesto, y aprovechando, te hago este presente.
2: ¡Ay, qué amable!
3: Ya le había dado a Aidita, sí, pero no te había dado a ti.
2: Por favor. Así que contame qué libro es este.
3: Ese es un pack.
2: ¿Es un pack?
3: Es un pack de desarrollo personal y ventas.
2: ¡Wow!
3: Que tiene dos libros, uno obviamente de desarrollo personal y otro de ventas.
2: ¡Qué lindo! Que
3: el de desarrollo personal se llama Cómo elevar
2: tu potencial
3: al máximo. cómo elevar tu potencial al máximo.
2: Aquí quiero hacer un hincapié. ¿Por qué? Me encanta que los podás presentar juntos, porque el uno hace esto con el otro.
3: Por supuesto.
2: Si primero yo no desarrollo mi potencial, no hay un desarrollo, un crecimiento personal, difícilmente un vendedor se va a sentir vendedor.
3: No, es que no va a poder. Es que es así de sencillo. Mira, así es de cruel esto. La gente quiere emprender. Sin embargo, tú para emprender no puedes hacerlo si no sabes vender. Una persona que quiera emprender y no sabe vender va a fracasar. Punto. Así de sencillo. Y tú, para saber vender, yo te puedo decir, bueno, vamos a vender y yo porque me lea este libro de venta voy a aprender a vender. ¡No!
2: Qué sincero, ¿no?
3: ¡No!
2: La, o sea, cruda verdad.
3: Tú te puedes leer estos 110 consejos de ventas, ver los 110 videos y no vas a aprender. Porque la única manera de aprender a vender es vendiendo. Vender es como besar.
2: Ahora.
3: Se aprende practicando. Pero si tú no te la crees.
2: Ahí vamos.
3: Si tú no te sientes un ganador, si tú no te crees merecedor de una vida de éxito, si tú no rompes tus creencias limitantes, si tú no sabes quién eres, si tú no eres una persona con una proyección, con objetivos, anhelos, ambiciones, competencias, etcétera, estás mal. Por lo tanto, yo siempre pongo de primer desarrollo personal. Y acá todavía le falta uno más.
2: Un ingrediente más, ¿cuál?
3: Que ese es en mi próximo libro.
2: Ah, nos va a dejar picado.
3: No, para nada, te lo digo.
2: Ah, ya, por favor.
3: Ya está. Ya lo escribí.
2: Contanos
3: ya.
2: ¿Cuál es el título del libro?
3: 100 consejos para liderar equipos de éxito.
2: Oh, qué lindo. Todo.
3: Estamos en los
2: todo
3: videos.
2: Todo cierra ahí.
3: Estamos en los videos porque tú sabes que mis libros todos vienen con QR, que la gente los escanea.
2: Y luego ve un video
3: ve
2: tuyo.
3: Un video.
2: Con una explicación más exhaustiva.
3: Pero por supuesto. Y ese libro va a tener igual 100 consejos escritos con 100 videos.
2: Oh, ya.
1: Interesante todo lo que has logrado, Evelio, porque, bueno, la lectura, sabemos,
3: claro,
1: que es un hábito que no tenemos que dejar, que hace otras cosas diferentes en nuestro cerebro, pero también has conjugado la tecnología, porque cada uno de los capítulos se ve reflejado esto en las redes sociales, en,
3: claro,
1: YouTube, ¿no?
2: Y en los mensajes que das, te cuento que yo doy sesiones personalizadas uno a uno en todo lo que son habilidades blandas. Y la semana pasada me va un señor y me dice, este fin de semana tuve un tiempo de calidad padre e hija. ¿Y sabe dónde fui? Fui a la Green Tower, al lanzamiento de Evelio Hernández. Y yo, ¡ay, lo conozco! ¡Es mi amigo! Y me dice, no, ¿y sabe con quién fui? Con mi hija de 9 años. Le compré su entrada y ella tuvo su pack de libro. ¿Y sabe qué me encantó? Que vos ahí contás historias, ¿no? Y qué lindo cómo, porque el papá quería incentivar en su hija de que el tema de la venta no importa la edad que tengas, porque podés vender una idea, un producto, un servicio.
3: Así es.
2: Y quería inculcar eso en su hija. Y yo digo, qué hermosa oportunidad para nosotros desde el ejemplo. Y bueno, la niña la pasó fabuloso y llegó a contarle a la mamá las 1000 historias que habías contado en tu presentación. Es más, hasta me acuerdo de una historia que me contó de un cuervo, ¿puede ser?
3: Qué buena, el cuervo sin identidad.
2: Saludos al señor Juan Jaita, que nos debe estar viendo y que él asistió con su pequeña hija.
3: Mira qué lindo, qué bonito, muchas gracias.
1: ¿Cuál es el cuento del cuervo?
2: Contalo, por favor.
3: Es un cuento espectacular.
2: Contalo.
3: No es mío, por si acaso.
2: Ok.
3: Porque yo tengo muchos que son míos, pero ese en específico yo lo escuché en Tailandia. Es un cuento budista.
2: ¿Ya?
3: ¿Ya? Y cuenta que este era de un cuervo que va a ver a un monje y le dice al monje, monje, tú sabes que no estoy feliz. ¿Cómo que no estás feliz? Sí, no estoy feliz, no me siento cómodo con mi vida, no estoy feliz. Ok, ¿y quién tú crees que es feliz? El cisne. Bueno, vaya y busque al cisne y pregúntele si es feliz. El cuervo va a ver al cisne. Cisne, ¿tú eres feliz? No, yo no soy feliz. ¿Por qué? Porque mírame, soy blanco, soy pálido, tengo el cuello muy largo, yo no soy feliz. Aparte, no me gusta porque yo amo tener colores y yo no tengo colores. ¿Tú sabes quién yo creo que es feliz? La paraba. Y van a buscar a la paraba. Y el cuervo le pregunta a la paraba, oye, paraba, ¿tú eres feliz? Yo no soy feliz. ¿Por qué no eres feliz? Porque en las plumas, quieren matarnos a nosotros para sacarnos las plumas y para ponerla en vestidos y estas cosas y estamos constantemente corriendo para que no nos maten. Yo no soy feliz, aparte mi cola es chica, yo quisiera tener la cola de pavo real, dice, que ese sí es el ave más linda de todas. Y va entonces el cuervo a ver al pavo real Y cuando vea y lo vea el pavo real, se queda loco. ¡Wow! Tú sí que eres la más linda de las aves. ¡Qué ave más bonita tú eres! ¡Tú sí que eres feliz! Y el pavo real lo mira y le dice, no, para nada. Yo soy el ave más triste que existe. ¿Por qué? Dice. Porque yo siempre vivo encerrada. Soy un trofeo. Me tienen y me miran, pero yo no puedo volar porque me cortan las alas. Estoy en constante, una constante prisión, una prisión de oro. Y tú, pavo real, si fueras qué, fuera feliz. Yo, si fuera un cuerpo. ¿Por qué? Porque si yo fuera un cuerpo, fuera libre. Y nadie me quisiera matar. Oh. Y no estaría encerrado. Entonces el cuerpo vuelve a ver al monje y le dice, monje, muchísimas gracias, entendí lo que me quisiste decir. Y es que tenemos que ser feliz siendo quienes somos.
1: Qué lindo mensaje.
2: Qué profundo. ¿Y cuántas veces somos ese cuervo, el del principio?
3: ¿No?
2: Que el pasto del vecino creemos que siempre es más verde.
3: Hay que aprender a ser feliz siendo quien eres. Y si tú, ese es el capítulo número 10 de
2: ya,
3: este libro.
2: Ahí está el
3: por supuesto,
2: la historia del cuervo.
3: Este es el capítulo número 10. No, no está la historia del cuerpo, pero sí, todo el capítulo 10 habla de ese tema, habla de la importancia de decidir ser feliz, la importancia de agradecer lo que tenemos y dejar de quejarnos por lo que no tenemos.
2: Y es un tema de enfoque, ¿no? Uh-huh. Porque cuando vivimos enfocado más en lo que tiene el otro y ansiando tener eso, nos distraemos de ver lo que sí tenemos y de valorarlo.
3: Uno de los grandes problemas en este mundo, amigas, ¿saben cuál es? La comparación. Y ese es un problema de que hoy existe más que nunca, porque la gente se está comparando y quiere ser como otro en vez de disfrutar ser quien es. Y ahí estamos mal, porque si tú te comparas para buscar superarte, pero superarte a ti, porque la competencia es contra ti mismo, y compararte contigo mismo está bien. Pero compararme con otro, que si cuántos seguidores tiene él, que si quiero tener más seguidores que él, que si quiero tener su audiencia, que eso, estás mal, porque tú estás perdiendo tu identidad. Y la persona que no tiene identidad no tiene nada.
2: Tal cual.
3: No tiene nada, la identidad lo es todo. ¿Y sabes cómo se resume la identidad? ¿Quién eres?
2: ¿Quién es Evelio?
3: Evelio es un hombre feliz que ama ayudar a otras personas y el propósito de su vida es ayudar a otros a explotar su potencial al máximo. Eso soy yo. Un tipo agradecido, contento. Un hombre que vive en un país libre como Bolivia.
2: ¿Cuántos años que vivís ya acá?
3: 25.
1: Ya cruceño.
3: Cambanga.
2: ¿Ya cruzó el Piraí?
3: No, yo cambanga. Yo soy adicto.
2: ¿Cuántos
3: a
2: Santa Cruz?
3: 25.
1: 25.
2: Wow.
3: Yo soy una persona que...
2: Bodas de plata ya tiene.
1: Ya hiciste su familia acá.
3: Amo Santa Cruz. Yo he vivido en otros países y he tenido posibilidades muy serias, propuestas grandes económicas para gerentar otras empresas y todo fuera. No.
1: No, si realmente lo que dije que tenemos una joya es porque la tenemos. Cuando tuve la oportunidad de invitarlo a Evelio, lo estuve contando aquí en la radio porque yo vi este capítulo bien.
2: ¿Lo descubriste en TikTok?
1: Sí, lo descubrí en las redes y yo, ay, me encantaba. Oh, empecé a pasarle videos de él.
2: ¿De
1: a
2: dónde
1: mi familia
2: será? Decía.
1: No, empecé a pasarle porque me encantó lo que transmitía. Entonces, esos mensajes empecé a mandárselos a mi familia. No me recuerdo cuál era, pero este. Y cuando trato de contar, decía, va a tener un curso en Green Tower. Yo,
2: ¿va a venir Tower? A Santa Cruz.
1: Ay, wow, va a venir. Mirá, puedo ir, dije, ¿no? Cuando quise hablar, había estado. Y además me contestó él.
2: Más camba que la yuca era.
1: Claro. No, o sea, realmente.
3: Yo amo,
1: fue...
3: amo Bolivia y amo Santa Cruz, amiga, de verdad, a un nivel que no te imaginas.
2: Qué bueno.
3: Yo lucho por esta tierra y me encanta. Me encanta, me encanta. Creo que Bolivia es el país que mantiene su cultura más arraigada del mundo. Es impresionante cómo somos tan queridos de lo nuestro.
1: Ahora que lo decís, tiene pero una similitud con la cubana también, porque el cubano es alegre.
3: Sí, claro.
1: Y aquí también pese a lo que nos pasa, o sea, si te fijas, cuando han habido bloqueos, la gente hace sus churrascos, sus parrillas en plenas avenidas,
2: y
1: o sea,
2: ¿sabes
1: busca
2: qué?
1: Lo bueno.
2: Ese punto que acaban de tocar es tan importante porque nuestro estado de ánimo nos predispone a la acción.
3: Pero por supuesto.
2: El cómo vos ves la vida, si la ves con tono de problema o si la ves con tono de oportunidad, el estado de ánimo impacta.
3: Claro que sí. El estado de ánimo y la actitud. actitud emprendedora del boliviano. A mí me da mucho orgullo cuando voy a otra parte del mundo. Y yo siempre digo, yo soy boliviano, soy cubano-boliviano. Cubano a mucho orgullo. Y también boliviano a mucho orgullo. Yo he visto en Europa, te lo prometo, no es que me lo contaron, yo lo he visto. Se busca personas para trabajar, entre paréntesis, preferiblemente boliviano. Eso da orgullo, amiga. Porque eso quiere decir que somos gente trabajadora. Somos gente que la suda. ¿Y sabe qué? Este país, coche, Bolivia fuera, no sé, una metrópoli mundial, si algún día llegara, para no meterme en temas de política, porque veo que estamos encaminándonos bastante bien, ¿ya? Pero tenemos el potencial de ser el país más rico de Sudamérica. Tenemos todo.
2: Yo creo que falta gente que se la crea. Porque el talento lo podés tener. La habilidad la podés tener. Pero ese tema de actitud del que hablas lo determina todo. Y lo dice estudios de la Universidad de Harvard. Al mismo tiempo que estudios de la Universidad de Harvard dice que una persona que trabaja de manera intencional su marca personal tiene el 50% mayor de oportunidades que una persona que no lo hace. ¿Cómo podríamos definir la marca personal, Evelio?
3: Bueno, vamos a...
2: Ya estamos... Y ahí se está poniendo... Oye, es que lo queremos explotar aquí, pues no, tenemos que exprimirlo. Estamos.
3: Antes de hablar de marca personal, primero tenemos que hablar de marca.
2: Ya.
3: ¿Qué es una marca?
2: ¿Qué es?
3: Algo que te distingue. ¿Sí o no?
2: Ok.
3: Los primeros indicios de marca fue en el ganado, por si acaso. En el ganado en el mundo de los vikingos, donde tú marcabas tu ganado, viste que se marca el ganado, ¿para qué?
2: Para diferenciarlo.
3: Espectacular. Entonces, ¿qué es la marca? Algo que te diferencia.
2: Todos tenemos una marca.
3: Por supuesto.
2: Sin haberla trabajado.
3: Nada. Ahora, vamos a hacer una diferenciación entre marca comercial y marca personal, son diferentes.
2: Ok.
3: Marca comercial es el nombre de la empresa, Apple, Adidas, Nike, etc. Pero ¿qué es lo que está pasando hoy día? Las personas no conectan con empresas. Las personas conectan con personas. Entonces, ¿qué es una marca personal? Es mi referente para poder comprar el producto o servicio de esa empresa.
2: Ok.
3: En el caso de que sea una marca personal enfocada en influenciar la compra de un producto o servicio de una empresa.
2: Ok.
3: Ahora, ¿cuál es el pináculo? Cuando tu marca personal es tu marca comercial.
2: Ah, ahí debería apuntar el emprendedor. Pero, ¿qué pasa si alguien, por ejemplo, fabrica o produce unos brownies muy ricos? Y su marca se llama, no sé, el sabor dulce más dulce. Amor. Dulce Amor, me gusta ese nombre. Dulce Amor. Esa persona tendría que ponerle su nombre, Dulce Amor by...
3: Ya que dijiste
2: lo, Paola.
3: El producto del brownie.
2: Ajá.
3: Así nace una de las marcas personales más grandes de Bolivia, la de Bianca Flor.
2: Correcto.
3: Amigas, esa mujer ha hecho todo lo que hay que hacer bien. Es impresionante.
2: Supo cómo hacerlo.
3: Yo le tengo mucho respeto. Y es joven, es muy joven. Pero con todo lo joven que es y todo, es una persona que merece respeto. Esa chica debería estar invitada en todo el mundo dando conferencias, seminarios, ¿cómo? Porque es impresionante lo que ha logrado.
4: ¿Qué hizo ella diferente, Evelio?
3: Ella unió la marca personal a la marca comercial. Le dio una identidad, soñó, invirtió, arriesgó. Tiene un producto de calidad y aparte de eso es una persona que no le tiene miedo a la confrontación y no le tiene miedo a ser ella misma. Es auténtica, Bianca. Entonces, para mí es un modelo de cómo manejar hoy tu marca personal, la marca comercial y cómo hacer un modelo de negocio exitoso.
2: Okay.
3: Tanto creo que lo ha franquiciado y todo.
4: Creo que también hizo algo diferente. Creció con los haters.
3: Espectacular. Genial.
4: ¿Cómo hay?
3: ¿Por qué no?
4: Sí, sí. ¿Cómo podés crecer con haters? Porque a veces lastimas y a veces duele. Y a veces además no te animas a más. ¿Qué es lo que hizo Bianca Flor y que podemos hacer nosotros también?
3: Bianca Flor fue ella. Ella es auténtica. Es auténtica. Es una persona que no tiene miedo a expresarse, que no tiene miedo a mostrar lo que es, que no tiene miedo a decir lo que siente, tiene un producto de máxima calidad, muy bueno. Yo soy su consumidor, por si acaso. Me encantan sus pizzas, sus brownies. Mis hijas son fanáticas de ella, la siguen. Cuando ella enseñaba a hacer brownie en su casa con sus transmisiones en vivo, ellas la seguían. Entonces eso está bien. Ese es el pináculo.
2: Ok, el pináculo, ahí es donde todos deberíamos de apuntar.
3: Imagínate que tu marca personal sea tu marca comercial.
2: ¡Bum! O sea, que tendríamos que colocarle nuestro nombre a la marca que ya
3: piensa
2: cada uno tiene.
3: En la mayoría, las empresas más grandes, piensa, Carolina Herrera, es un nombre, Calvin Klein, o sea, y etcétera. Obviamente, hay empresas que no, que tienen un nombre y su nombre comercial es muy fuerte. Uh-huh. Pero piensa, ¿quién es más fuerte? Analiza, ¿el Inter de Miami o Lionel Messi?
2: Oh, cierto.
3: Amigas, cuando tú tienes una marca personal, porque

0: sencillo.
1: Es como mi identidad pública, lo que proyecto.
0: Pero los que te conocen, tus clientes, por ejemplo, tú, Moira, y yo hemos trabajado juntos. Moira es mi amiga hace muchísimos años. ¿Nos conocemos hace cuántos años, amigo?
1: Bastante, unos 10 años.
0: Yo creo que más.
1: Sí.
0: Un poquito más. Y amiga, ¿sabes qué es lo interesante? Yo tengo una opinión de ti, ¿me entiendes? Fuera de redes. Esa es tu marca personal, lo que piensan los clientes de ti, lo que piensan la gente que te conoce de ti, eso es la percepción que ellos tienen de ti.
2: ¿Y la gente que no te conoce?
0: Allá voy. La gente que no te conoce, puedes desarrollar como tú quieres que te perciba, con la marca personal digital.
1: Intencional.
0: Claro que sí, tu contenido. Y acá es justamente lo que hablábamos contigo ahí del otro día, que un consejo que da este servidor, no quiere decir que yo sea la luz de esa alta o, ay, Evelio, que más sabe, no, para nada. Pero un consejo que yo doy a la gente que quiere hacerse viral en redes sociales, que quiere tener muchos seguidores. Te habla una persona que hace un año y medio tenía 4.000 seguidores y ahora estoy a 40.000 de llegar al millón.
1: ¡Wow! ¡Bastante!
0: ¿Cuál es el secreto? No hay mucho secreto. El secreto es ayuda a la gente. Soluciona un problema. No alimentes tu ego. Porque hay mucha gente que hace redes sociales para alimentar su ego.
1: Es un tema de enfoque. Cuando vos te enfocás en servir al otro, más que beneficiarme yo, la cosecha o el efecto es automático.
0: Así es. Por ejemplo, cada vez que voy a hacer un video, querida Moira, cada vez que voy a hacer un video, antes de grabarlo, yo pienso, ¿qué va a ganar la persona que lo va a ver? ¿Qué va a ganar? ¿Con qué se va a ir?
1: ¿Cómo puedo servir?
0: Ahí está. Y ¿sabes qué, amiga? Esto es un bombazo. Ahí la gente se queda conectada. ¿Por qué? Porque mi marca personal virtual busca eso.
1: ¿Y sabes qué creo aquí que es tu secreto también, Evelio, desde mi mirada?
0: Dale, dale.
1: El ser genuino.
0: Por supuesto.
1: El que mi interés sea genuino de cómo puedo beneficiar al otro. ¿Sabes por qué digo que esto es un efecto automático para cosechar? Porque nuestro negocio es una extensión de nuestra energía.
0: Claro que sí.
1: Entonces, automáticamente esa gente conecta con vos.
0: Por supuesto. Ser uno mismo es la clave en todo.
1: Ser el mismo.
0: Y ser uno mismo. Y esa es la clave, las dos cosas.
1: Coherencia.
0: ¿Y sabes lo que es la coherencia? El concepto de coherencia. Cuando lo que dices es igual a lo que haces. Ejemplo. Yo tengo gente que, por ejemplo, quiere un libro mío y me llama. Y yo voy y se lo dejo a su casa. Y me dije, pero tú viniste a traerme.
3: Personalmente.
0: ¿Por qué? ¿Por qué no mandaste a alguien? Porque no pasa nada, bro. Yo soy este. Yo soy Evelio. Yo soy un tipo que llegó a este país con $20. Yo no puedo perder eso. Alguien me ve en la calle y me conoce, porque hay gente que me conoce. Y, oye, Evelio, ¿sabes qué, hermano? ¿Cómo estás? Dame un consejo y le digo algo, pero simple. Ahora, qué feo es cuando tú proyectas en redes una imagen y te conocen en persona y es diferente.
1: Ok, proyectas cercanía, amabilidad y de pronto te conocen en vivo y en directo y no es lo mismo, ¿no?
0: No,
1: y eso es incoherencia, incongruencia.
0: Ahí está.
3: ¿Y qué pasa, Evelio, cuando a veces las cosas no salen como nosotros queremos y pasan situaciones difíciles? Entonces queremos revertir esa marca personal o esa impresión que muchas veces hemos tenido de las personas,
1: o
3: hemos causado en las personas.
1: O tal vez alguien que inventó algo sobre alguien, ¿no? Y que de pronto vos sentís que te perjudicaron. ¿Cómo revertir eso?
3: Claro.
1: ¿No?
0: Mira, todo en la vida, todo en la vida, toda la vida en general, es la superación de obstáculos y problemas. Increíble. ¿Qué es lo que yo siempre le aconsejo a la gente? Busca que cada piedra que te lancen sea un cimiento para construir tu castillo. Cuando tú eres una persona que los problemas los utilizas para salir adelante, amiga, la reventaste. O sea, yo conozco gente que ha ido presa y en la prisión ha escrito el mejor libro de su vida. Yo conozco gente que le han hecho hate y ese hate lo ha utilizado para
1: a su favor
0: desarrollar una marca poderosa.
1: Nelson Mandela, uno de los mejores ejemplos, ¿no?
0: Yo fui a su casa, a Sudáfrica,
1: wow.
0: a,

0: ¿Cuántos años preso?
1: 27.
2: 27 años. ¿Y para qué utilizó ese tiempo preso? Para formarse.
1: Para formarse, para preparar la visión de país que él tenía. No sé si sabes que Sudáfrica es la nación arcoíris y su bandera es la unión de muchísimos colores, porque para Nelson Mandela todos tenían derecho de vivir y ser felices en Sudáfrica.
2: ¿Y fue quien terminó con el apartheid?
1: Impresionante. Es para mí una de las... Después de Jesús y de Gandhi, Nelson Mandela es el ser más... que merece máximo mi respeto.
3: Wow. Ahí entra como que la resiliencia, ¿no?
1: Claro. ¿Cómo? Imagínate que un día ya estaba Nelson Mandela de presidente y estaba en un restaurante almorzando y al frente venga una persona que estaba sudando y estaba temblando y estaba mal, estaba como que enfermo y todo el mundo se pregunta qué pasará, ese hombre va a hacer algo, ¿no? Y dice Nelson Mandela, no, tranquilos. Es que él tiene miedo que yo me vengue. ¿Y por qué? Madiba le decían a él, es su nombre, Madiba. ¿Por qué Madiba? Y él dice, porque ese era mi carcelero.
2: ¡Wow!
1: Y él me orinaba el vaso donde iba a tomar agua, me escupía, me pegaba. Y él tiene miedo que yo vaya a vengarme en este momento de él. Por eso está así. Sin embargo, yo no tengo tiempo para venganza. Mi tiempo es para hacer de Sudáfrica un país mejor.
2: Mira su enfoque, ¿no? Oh. Y justamente con lo que hablaba Aidita hace un momento que me parece súper interesante.
1: Fue tu historia, ¿no?
2: Tremendo, tremendo, porque además es real. Y yo creo que estas historias son las que más nos inspiran a no quedarnos donde estamos y a reconocer que la vida va a estar llena de problemas, pero el problema no es el fin, el problema es el gimnasio, donde podemos entrenar la mente, las emociones, para poder superar la adversidad. Respecto a lo que decía Aidita, y aquí quiero profundizar, porque muchos de los obstáculos en los que tropieza la gente que no trabaja de manera intencional su marca personal es el miedo al qué dirán.
1: Hay
2: el miedo
1: miedos,
2: a que me critiquen, el miedo al que me hundan. Y aquí quiero
3: generalizado,
2: hacer generalizado. Creo, ¿no? El primer libro que está en este pack justamente trabaja eso. Claro. Porque cuando yo sé quién soy, cuál es mi valor, pero no solamente lo sé de la boca para afuera, lo tengo internalizado, ahí la opinión del otro pasa a ser lo de menos. Entonces yo creo que ese es el antídoto para que no te importe. ¿Cómo vas a querer que gente que ni siquiera ellos mismos se valoren, te valoren?
1: Mira, yo te cuento una cosa. Yo he vendido en las rotondas en Santa Cruz. En las rotondas.
2: ¿Cuando llegaste a Bolivia?
1: No, ya de profesional.
2: Ya.
1: A mí no me alcanzaba el dinero, querida Morita. Y yo me fui a vender, no voy a decir la marca, energizantes, en las rotondas. Y ganaba 2 bolivianos por energizante. ¿Y sabes qué? Sin vergüenza ninguna. Uno no tiene que tener vergüenza de vender. Vergüenza debería dar robar. Pero cuando tú eres una persona que sabe quién tú eres, yo me acuerdo que mis amigos me decían, Evelio, pero si tú eres licenciado, vos sos economista, ¿qué tú haces vendiendo energizante en una rotonda? Brother, tengo un hijo que mantener. No me importa lo que la gente piense. ¿Sabes qué? A mí vender a mí no me da vergüenza. Y te digo una cosa, a mí vender, Moira, y tú lo sabes, me cambió la vida. Me cambió la vida.
3: ¿Por qué muchas personas les da vergüenza vender?
1: Porque desgraciadamente vivimos en una sociedad, en general, no en Bolivia, en general en América Latina, donde el vendedor no le da el valor que tiene. Yo te voy a decir una cosa, y con el respeto a todas las demás profesiones, el único, así amiga, el único profesional que decide cuánto va a ganar es el vendedor. Y cuando tú eres vendedor, y vamos antes de las técnicas de venta, la parte mental, y tú sabes que tienes un producto bueno y que estás ayudando a las personas con tu producto, ¿por qué tener pena de vender? Si tú estás ayudando, por ejemplo, Moira, tú das sesiones de coaching. Tú eres coach. ¿Por qué no venderlo, caramba? Si una sesión de coaching te puede cambiar la vida, te puede reenfocar, puede sacar tu potencial, puede ayudarte a alinear tu propósito. ¿Por qué no decirlo? ¿Sabes qué? Yo soy coach y ofrezco mis servicios especializados de coaching. Doy sesiones, hago terapias grupales. Veo lo que haces, que te felicito, que te vas pasa mi pata con grupos de pareja, con mujeres. ¿Por qué no? ¡Sí es bueno!
3: Entonces, estás ayudando, ¿no?
1: ¡Claro! Ahora, ¿qué es lo que pasa? Hay gente que... ¡Ay, pero qué van a decir de mí! ¿Sabes qué? No puedo decir la palabra en la radio, pero me... en lo que opinan de mí. Yo sigo adelante.
3: ¿Qué te tiene que importar? ¿La gente que te conozca o la gente que no te conozca?
1: ¡Nadie!
3: ¡Nadie!
2: Ni el uno ni el otro.
1: ¡Nadie! Mi amiga, mi adulada, nadie.
3: Nadie.
1: Yo soy el que me tengo que importar. Yo y mi creador. Se acabó.
2: Y ahí radica, yo creo, el secreto.
1: ¡Claro!
2: Porque muchas veces damos más oído a lo que dice el otro en lugar a lo que Dios dice de
1: pero
2: vos.
1: Pero por supuesto.
2: Porque te ha dado talentos, porque te ha dado dones. Y como decía Evelio, cuando vos estás vendiendo un producto, un servicio que sabes que es bueno, estás haciéndole un favor a la gente. Es más, egoísta de tu parte sería no ayudarle a solucionar un problema.
1: Yo tengo un amigo que es súper talentoso, tiene un montón de contenido y no hace redes sociales. El otro día me molesté con él. Vos sos un egoísta, brother. ¿Por qué, Belio? ¿Por qué vos sos un egoísta? Tenés tanto conocimiento, tenés tanto para entregar y ¿sabes qué? No hablas y te lo quedas todo para ti. Si tú eres una persona que tienes un conocimiento, que tienes algo que decir y no lo dices, mi bro, lo siento, te quiero, sos lo máximo, pero sos un tremendo egoísta.
2: ¿Hay un miedo ahí?
1: Claro, hay dos miedos que son los peores enemigos del ser humano. El miedo al fracasar y el miedo al qué dirán. Y esto casualmente es el capítulo 2 de este libro.
2: Okay.
1: El miedo a fracasar y el miedo al que dirán. El miedo a fracasar y el miedo al que dirán. Y el miedo a fracasar es, ¿y si me va mal? ¿Y si no vendo?
2: Y si, ansiedad.
1: Y si te va bien, y si vendes, y si este es el proyecto que puede cambiar tu vida, arriésgate. Si no lo haces, no sabes si te va a ir bien. Ese es el primer miedo. Este es terrible. Hay gente que no se atreve ni a casarse. Porque, ¿y si me divorcio?
2: Ni a pedir una cita, ¿no? Ajá, el que no sabe vender, dicen que ni novia tiene.
1: Ah, sí, ni habla. Y el que sabe vender, ya después te cuento. Es que eres una persona que estás consciente, estás seguro de ti mismo y no eres celoso. El que no es vendedor es celoso. Y el vendedor, el que sabe vender, sabe lo que... Tiene una identidad súper dura. Yo no soy celoso, cero. ¿Cómo voy a estar yo celando a mi mujer? Mi mujer es perfecta. Y como es perfecta, sabe lo que tiene. Y yo sé lo que tengo, así que no nos celamos. ¿Para qué? No vamos a gastar tiempo en eso. Sin embargo, ese miedo es el miedo a fracasar. Pero el otro miedo, el que más sueños destruye, es el que dirán. ¿Qué va a decir la gente que me conoce? Si yo he estudiado y nada.
3: ¿Y qué pasa si las cosas no salen como nosotros queremos muchas veces? Y tenemos
1: vuelvo
3: que enfrentar eso.
1: A intentarlo hasta que se dé.
2: Ahí habría que compartir un antídoto para el perfeccionista. Porque muchas veces hemos sido criados con estas reglas o la creencia limitante de que equivocarme está mal. De que si no es perfecto, no lo celebro. Entonces, mucha gente con talento, habilidades, no emprende por ese miedo escondido a equivocarme. Cuando en realidad está bien si me equivoco, porque en la vida o se gana o se aprende.
1: Amiga, es que prácticamente parece que nos hubiéramos puesto de acuerdo.
2: Estamos sincronizados.
1: Ese es el capítulo 11 del libro.
2: Ok.
1: Y es, feito es mejor que perfecto.
2: Hecho es mejor
1: que perfecto.
2: Okay.
1: Haga. Si te equivocaste, perfecto. Aprendí. Lo hago. Hasta que lo haga bien. Este mundo, amiga, ¿sabes qué? Te digo una cosa, Moira. Uno de los peores enemigos del éxito es el perfeccionismo. Es que yo no quiero grabar contenido porque no tengo el mejor celular. Hágalo con su celular malo, pero hágalo. Es que yo no quiero emprender porque todavía no tengo el empaque perfecto. Hágalo sin el empaque perfecto, pero hágalo. Es que yo no quiero todavía declarármele a la chica porque no tengo el físico perfecto. Declárese con su físico que tenga, pero declárese. Deje de estar postergando. La procrastinación es el mayor de los enemigos del éxito. El lunes empiezo, mañana lo hago. Nada, haga. Este mundo no es de los soñadores. Amigas, el 99% de la gente se va de este mundo sin cumplir su sueño. ¿Cuál es el lugar donde están la mayor cantidad de sueños? El pinche cementerio. Ahí están los sueños de la gente. ¿Tú sabes de qué cosa es este mundo? De los ACD. vendedores.
2: A veces esperamos también, yo creo, a no sentir miedo para hacerlo. Y algo de que lo que hay que ser muy consciente es que el miedo no se va a ir.
1: Jamás.
2: El miedo es una emoción que no es ni buena ni mala, es una emoción que viene a protegernos cuando tal vez nosotros sentimos que estamos en peligro ahora. ¿Cómo yo gestiono ese miedo? Es lo que me puede ayudar inclusive como motor,
1: claro,
2: para hacerlo aún con miedo.
1: Hay una historia muy linda escrita por este servidor.
2: Por favor, contánoslas.
1: Esta sí es mía.
2: Ya.
1: El cuerpo no, pero esta sí es mía. Dice que una vez un alpinista. Un alpinista que toda su vida soñó con escalar la montaña más alta. Y escaló cientos de montañas y llegó el día de escalar la montaña más alta. Llegó y se paró y miró la montaña y dijo, ¡wow! O sea, en la montaña. Y miró a su izquierda y había una figura grisácea, encorvada, con un espejo. Un espejo, no sé si has visto estos espejos que tú te miras y te hacen ver más chico.
2: Sí.
1: ¿Ya? Y le dice, mira, ¿no te das cuenta que te puedes morir? ¿Ya no tienes la edad que cuando empezaste a escalar? Tienes la experiencia, pero no la juventud. ¿Y sabes qué? Yo creo que si tú subes esta montaña te vas a morir ahí arriba. Así que mejor quédate aquí abajo. ¿Sabes cómo se llamaba esa persona? El miedo. Pero por el otro lado se va otra figura dorada, grande, esbelta, con una brújula, y le dice, escúchame lo que te voy a decir, te has preparado toda tu vida para este momento, no tengas miedo, no le hagas caso a este, ¿sabes qué? Y con la brújula en la mano le dijo, sigue y vamos adelante, yo voy a estar a tu lado y no te va a ir mal. ¿Sabes quién era esa figura? El propósito. Todos tenemos miedo y propósito. Todos. Como tú decías, el miedo existe, pero tú decides a quién hacerle caso. Y el alpinista en ese momento empezó a subir y llegó a la cima. Así que, ¿qué hay que hacer con el miedo? Porque existe. Controlarlo. No,
3: nunca se deja de tener miedo.
1: Nunca. A mí yo tenía miedo ahorita antes de estar acá con ustedes.
2: ¿Y cuántas conferencias has dado frente a miles de público? Entonces, las emociones, como les vuelvo a decir, no son ni buenas ni malas. Ahora, ¿qué narrativa es la que yo me cuento?
1: Hay una frase, Moira, muy linda.
2: Por favor.
1: ¿Qué es lo contrario al miedo? La valentía, ¿no? La valentía es lo contrario al miedo. Y valiente no es el que no tiene miedo. Valiente es el que aún con miedo
2: lo hace. Absolutamente. En el tema de la narrativa, que muchas veces esa voz interior que pensamos que es la voz de nuestra conciencia y muchas veces es ese sesgo de negatividad con los que los seres humanos todos nacemos, uh-huh, y que influencia de una manera bastante significativa. Entonces, ¿qué tal si nosotros entrenamos a esa voz interior para que en lugar de ser nuestra desalentadora, se convierta en nuestra animadora?
1: Uy, tengo una respuesta espectacular para ti.
2: Por favor.
1: Esa es la diferencia entre actitud y mentalidad. Esa voz interna no es la actitud, es la mentalidad. ¿Cuál es la diferencia entre actitud y mentalidad? La actitud es gana, entusiasmo, vamos arriba, adelante, esto es consciente. Pero el consciente es el 5% de la capacidad cerebral. El 95% es el subconsciente. Y ahí es donde yace la mentalidad.
2: Con programas pirateados muchas veces.
1: Uh-huh. Y esa mentalidad se forma desde niño. Y tú, por ejemplo, muchas veces eres tu principal detractor, tu principal juez, tu más crítico observador. Y muchas veces son creencias limitantes que te han inculcado las que te hacen fracasar. Ejemplo. Ahora le dice una chica a la mamá, mamá, ¿por qué tú le cortas la cabeza y la cola al pescado antes de freírlo? Y no sé, así lo hacía tu abuela. Preguntémosle a tu abuela. Abuela, ¿por qué tú le cortas la cabeza y la cola al pescado antes de freírlo? No sé. Preguntémosle a tu bisabuela. Bisabuela, ¿por qué tú le cortas la cabeza y la cola al pescado antes de freírlo? Ah, porque mi sartén era muy chiquitita.
2: Los paradigmas, ¿no?
1: Increíble. cómo eso se fue heredando.
3: Repetimos patrones.
1: Generación tras generación. Y tú hoy sigues contándolo en la cabeza.
2: Y no sabes ni por qué lo haces. Simplemente repetís modelos de comportamiento.
1: Así mismo es. Entonces, ¿cómo trabajo mi mentalidad? ¿Cómo rompo todo eso? Todas esas creencias limitantes, todos esos paradigmas negativos. Hay tres formas. ¿Cómo? Forma número uno, lo que pongo en mi mente, lo que escucho, lo que leo. Eso es importantísimo, pero no es lo más importante. Número dos, y esta está brutal. ¿Con quién me junto?
2: ¿Quién me rodea?
1: Y te voy a decir una cosa. Te guste o no, somos seres influenciables, amigas. Somos seres influenciables. Las personas que andan con perdedores, aunque sean ganadores, terminan perdiendo.
2: Te terminas pareciendo.
1: Increíble, pero es muy importante tu círculo de influencia.
2: Andas con cuatro borrachines, vas a ser el quinto.
1: Fija.
2: Andas con cuatro líderes, vas a ser el quinto. Vos elegís con quién andar.
1: Yeah.
2: Me lo acabo de inventar.
1: Pero está bueno. Esa es la actitud. ¿Y sabes qué? Es que es complicado. Entonces, primero, ¿qué estudio? ¿Qué veo? ¿Qué está viendo mi vista todo el día?
2: Es tu alimentación.
1: Claro.
2: Mental.
1: ¿Qué toca mi sentido? Segundo, el tema de la juntamenta. Pero el tercero es a qué me dedico. ¿Me entiendes? Porque tu mentalidad tiene mucho que ver con qué te dedicas. ¿Estás fijado que el deportista tiene mentalidad de deportista? El deportista es competitivo. Tú quieres ver una persona buena para los negocios, una persona que haya hecho deporte.
2: Tiene disciplina.
1: Olvídate. Y la disciplina lo es todo. ¿Sabes lo que es la disciplina, no? Hacer lo que sé que tengo que hacer, tenga ganas o no de hacerlo. Así. Y ahora viene hasta ahí es de Alex Day, pero la segunda parte es mía. Y hacerlo bien.
2: Y hacerlo bien, hacerlo con buena actitud. ¿Sabes que vi el otro día un TikTok, no me acuerdo de quién, y decía, no puede ser que un pitillero, así, con esa expresión, era una persona aquí de Santa Cruz, tenga más perseverancia y determinación que vos? Cuando vienen estos pitilleros a querer drogarse, no importa de dónde van a sacar plata, pero tienen ahí su sustancia. No importa que tienen que vender, emprender, pero tienen ahí su sustancia. No puede ser que tenga más constancia que vos, decía esta persona. Es lo poco que me acuerdo.
3: Tenemos mensaje aquí.
2: Pero es disciplina, ¿no?
1: Claro.
3: Así es, ¿no? Dice, buenos días, saludos para todos en el set. Un crack, él dice, en Evelio. Lo tuve de docente en la universidad el año 2011 o 2012. Si no me equivoco, yo estudiaba administración de empresas y para mí fue el único docente que me cambió la percepción de a qué me quería dedicar en la vida, que era el mundo de las ventas. Fue tanto mi impacto con él que llegué a trabajar vendiendo algunos productos con él. Hasta me llevó a conocer su casa y su familia. Me llamó la atención su mentalidad ganadora. Él recién estaba comenzando. Él era encargado de una bebida energizante que se encargó de hacer algo distinto al resto y colocó puestos en las rotondas de la ciudad. Y ese energizante se posesionó hasta el día de hoy en el país. Él recién comenzaba, pero sabía que iba a llegar muy lejos. Hoy en día puedo decir que fue la persona que me cambió la mentalidad y de ahí en adelante me dediqué a las ventas de una u otra manera. Y gracias a Dios me fue bien. Le mando un fuerte abrazo y bendiciones de parte de su exalumno Sergio Soruco.
2: Los recordás. Un abrazo,
1: todos
2: Sergio.
1: Todos mis estudiantes. No hay un estudiante que yo no me sepa su nombre y su apellido. No hay.
2: Y mira que se tomó el trabajo de escribir una carta larguísima.
3: Así
2: ¿no?
3: Es.
2: Qué
3: tú
2: lindo.
3: Eres, elogiando todo lo que hizo en su vida, ¿no?
1: Y es un tipazo, Sergio, por ese caso. Ese tipo va a ser grande.
2: Ahora, imagínate la cantidad de gente que impactas cuando haces las cosas con amor, cuando haces las cosas con pasión. Vos no sabés quiénes pueden estar inspirándose, ni siquiera por lo que vos le decís, por lo que ven que estás haciendo.
1: ¿Y sabes qué, Moirita? Y el tema de las redes. Imagínate, yo tengo un video que tiene 15 millones de reproducciones.
2: ¿De qué habla ese video?
1: La historia del elefante encadenado.
2: Por favor.
1: Es muy interesante.
2: Creencias limitantes.
1: Esa.
2: Por favor, contala.
1: Claro, es muy sencilla. ¿Cuál es el verdadero rey de la selva? Y la gente diría...
2: El león, dice la mayoría, ¿no?
1: Y hay un montón que dicen, no, que el león. Yo fui a África a 5 safaris. Ya, o sea, yo...
2: O sea, después de los energizantes le comenzó a ir bien en la vida, como se darán cuenta.
1: Algo sé de safaris y de elefantes y estas cosas. ¿Y sabes qué? los leones. Donde hay elefantes no hay leones. Los leones le tienen terror a los elefantes. Pero así, ¿no? Terror. Un león se come un elefante cuando está enfermo o cuando es un bebito. Pero si no, ni idea. El rey del, ni siquiera la selva, la sabana, es el elefante. Sin embargo, ese animal majestuoso que nació para ser el rey, cuando es bebé, le amarran una cadena a su pata y intenta zafarse y no puede, está en una estaquita. ¿Y sabes a qué lo ponen a hacer? A trabajar en un circo. Y ojo, no tiene nada de malo trabajar en un circo, pero él no nació para eso. Él nació para ser el rey de la sabana. ¿Y sabes qué? En Estados Unidos, en una ocasión, hubo un incendio en un circo y se quemaron 6 elefantes calcinados.
2: Podían salir y no salieron.
1: Moira, utilizando el 1% de su fuerza. Estamos hablando de un animal de 4 metros. Pero el miedo a cambiar, el miedo a romper esa cadena, fue más grande que sus ganas de vivir. ¿Y sabes qué? Muchas veces tenemos esas creencias limitantes. Hay un montón, te leo, porque las tengo hasta escritas. Acá en el capítulo 2 de este libro hermoso, que por si acaso, este es, ¿no? El
2: del elefante. Ahí está la historia. Ahí qué bonito historia. Compartir esto con tus hijos, ¿no?
1: Es divino y me encanta. Y dice, ejemplo de creencias limitantes. No soy bueno para esto. Soy un torpe. No soy suficiente. No sé de estas cosas. Todos los hombres son iguales, ¿ya? Si muestro mis emociones, soy débil. Si me equivoco o fallo, soy un fracasado. Soy muy malo para hablar en público. Siempre tengo mala suerte. Siempre que lo intento me sale mal. Soy un bueno para nada.
2: Wow.
1: Estas son creencias limitantes.
2: Como la cadena del elefante.
1: Claro, rómpela. Sí eres bueno. Cuestiones, por ejemplo, soy malo para hablar en público. ¿En serio eres malo para hablar en público, brother? ¿En serio? ¿Quién te lo dijo? Ah, no sé. No, no es que eres malo, es que nunca lo intentaste. ¿Quién te dijo que eras malo? ¿Y qué hay que hacer?
2: ¿Qué hay que hacer?
1: Ahí se pone la cosa buena. Hay que hacer lo que se llama generar una creencia potenciadora.
3: ¿Cómo?
1: Nosotros como padres, ustedes tienen hijos, tenemos que ser los más, las personas más convencidas de esto. Si tú le pones una creencia potenciadora a tu hijo, tú creaste un campeón. Hijo, tú eres bueno. Hijo, tú eres bueno en matemáticas. Hijo, tú eres bueno hablando en público. Hijo, tú eres bueno en los deportes. Papá, pero es que yo me siento un fracasado. No, tú no te sientes nada. Tú eres un vencedor. Papá, pero ¿por qué mis amigos lo hacen mejor que yo? Porque tú estás a tu ritmo y ellos a de ellos. Así que tú sigue adelante. Y tú como papá, esa identidad, y sobre todo a las hijas mujeres. Sobre todo a las hijas mujeres. ¿Ya? Cuidado con querer ahora al decirle algo a tu hija mujer negativo. A tu hija mujer, todo lo que salga de tu boca es positivo. A tu hija hombre igual, pero más a la mujer. Mi amor, usted es un tesoro. Usted es una bendición de Dios para mi vida. Usted es una niña hermosa. Usted es una niña linda. Usted es una niña que merece todo lo que tiene y va a tener una vida extraordinaria. Y sabes qué, mi amor, yo te bendigo y te quiero y te amo, mi amor, mi tesoro. Tú eres valiosa. Abre la puerta a tu hija del auto. Dile todos los días lo que vale. ¿Para qué, Evelio? Para que el día de mañana nadie se la charle. Nadie.
2: Que eso sea lo que le sea familiar.
1: Claro.
2: Y que cuando la traten mal, me haga ruido. No, claro. Quiero estar acá porque no me es familiar.
1: Yo nunca le he pegado a ninguna hija mía. A ninguna hija se le debe pegar. Jamás. ¿Por qué? Porque yo no toleraría que ningún hombre le pegue a mi hija. Si un hombre le pega a mi hija, yo no te puedo decir lo que yo le hago. Pero va a salir una versión mía que yo no quiero que nadie conozca. Pero ¿cómo yo le voy a exigir a un hombre que la trate bien, que la trate con respeto y que no le pegue si yo lo hago? Entonces, así no se reprende a un niño. A un niño, si quieres, no sé, quítale algo, ponlo a reflexionar, habla con él, pero pegarle, dañar su identidad, sobre todo si es una dama y tú eres un caballero. ¡No! No estoy a favor de pegarle a los niños. Jamás. ¿Qué te parece?
2: Yo creo que todo lo que nos has hablado del programa de hoy no es casualidad, Evelio.
1: Estamos conectados.
2: No, por favor. La gente que está escuchando este programa y tal vez lo enganchó un poquito tarde, la recomendación es volver a verlo porque es contenido muy valioso el que nos has dado.
3: Va a quedar en las redes.
2: Va a quedar en las redes, es así, pero para la gente que tal vez hubo algo que tocó en su corazón, por favor, hagamos la invitación porque falta muy poco para la Feria del Libro. Uh-huh. Y va a haber gente que te quiera conocer en persona también, que quiera charlar con vos. Contanos un poquito cómo te puede contactar acerca de esta actividad. Nos quedó corto el tiempo, nos encantaría quedarnos hasta
1: si quieren
2: largas
1: los libros,
2: horas.
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2: Repitiendo.
1: 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Mis libros están en la librería Ateneo.
2: Ya.
1: Están ahí, que quiera puede ir a comprarlo.
3: ¿Vas a estar en la Feria del Libro?
1: Y voy a estar en la Feria del Libro, claro, soy uno de
2: ¿todos los días en la Feria del Libro?
1: No.
2: ¿Qué días vas a estar?
1: Me tienen que decir.
2: Okay,
1: pero si no, me llamas, igual yo te lo llevo el libro o te lo mando a tu casa.
2: Ok, pero tu libro va a estar en la Feria del Libro todos los días.
1: Va a estar en la Feria del Libro todos los días el libro. Estos dos que están, son muy buenos.
2: Y que qué bonito poder comprarlos juntos porque el uno complementa al otro.
1: El pack vale 350 bolivianos.
2: Imagínate.
1: La cajita con los dos vale 350 bolivianos. Evelio, ¿por qué 350 bolivianos? Porque quiero que lo leas. Y aparte, cada libro, cada vez que se acaba un capítulo, amigas, cada vez que se acaba un capítulo, tiene el QR.
2: Ya.
1: Y en ese QR tú lo escaneas y te lleva a un video. En otras palabras, este libro tiene 12 videos y este libro tiene 110 videos.
2: ¿Como un curso?
1: Es un curso. Tú lo acabas de decir. Es un curso de desarrollo personal y venta. O 350 bolivianos.
2: ¡Wow!
1: Es un espectáculo.
3: Maravilloso.
2: Por eso es un regalo. Uh-huh. Es un regalo, porque además está sembrando en cuanta gente que tiene la capacidad, que tiene el talento, la habilidad, pero no se la cree, ¿no?
1: Y hacemos envío a todo Bolivia.
3: Redes sociales para que la gente...
1: Evelio Hernández.
3: Así.
1: Evelio Hernández.
3: Estás en Instagram, en TikTok.
1: En YouTube, en Facebook. En todos lados, menos en LinkedIn.
2: Okay.
1: Tengo que hacer
2: un LinkedIn. Sí, por favor, es necesario.
1: No estoy en LinkedIn. Ahí tengo a mi amigo Javier Gil que me dice, Evelio, ¿cuándo vas a estar en LinkedIn? Tengo que hacerme el tiempito. He sido muy, no sé, flojo para...
2: Tantas ocupaciones también, imagínate la demanda de tiempo que debe haber. Evelio, te queremos comprometer
1: gracias
2: para continuar con esta charla. Hay tanto por hablar, Aidita.
3: Demasiado, demasiado.
2: ¿Con qué se queda de la entrevista de hoy?
3: No, te lo juro que
2: mira,
3: yo que
2: viene, acá... mostra tu agenda, por favor, porque viene ella y toma nota. Ay, no es una alumna aplicada, Aidita.
3: Sí. Y pero sabe Moira, que cuando lo hago es cuando realmente me interesan los temas.
2: Si no, siempre trae la agenda.
3: Cuando digo,
2: es verdad.
3: Va a ir todo un lado.
2: Ajá, sí, va a ir todo un lado. No, están diciendo corte, corte. Hacete la opa, mira, para el otro lado.
3: Bueno, realmente ha sido un lujo, como lo dije al inicio. Muchísimas gracias, Evelio, por habernos acompañado
1: gracias,
3: esta mañana. Te vamos a tener en una próxima oportunidad porque sí, así la gente lo quiere.
1: Ahí
3: y lo
1: está.
3: Pide.
1: Sí,
2: comprometido, sí, entonces.
1: No hay problema, me comprometo a estar acá. Hay temas que no hemos tocado, amigas, no hemos tocado mi tema favorito.
2: ¿Cuál?
1: Liderazgo.
2: Oh, próximo programa, Liderazgo con Evelio Hernández.
3: Y el próximo libro también es.
1: De una, vamos adelante.
2: Buenísimo. Bueno.
3: Nos vamos a despedir entonces, nos vemos el próximo sábado.
1: Chao, chao, chao.
2: Dios los bendiga.

0: Son las 10.
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0: ¿Cómo están, amigos? Muy buenos días a todos. Gracias por seguir en sintonía de Radioactiva 91.9. Caliéntense con este programón que incluye pipocas para sus butacas. Pónganse cómodo, por favor, porque aquí comienza The Premiere, tu programa de cine, series, estrenos y más. Y está en la mesa su conductora. No es el diablo, es Jessie, que viste a la moda.
1: ¿Cómo están, Jessie? Bienvenidos, cinéfilas, a un programa más de The Premiere aquí en Radioactiva 91.9. Estamos en streaming por Facebook, YouTube y Twitch. También pueden seguirnos en Instagram, @thepremiere_bajo. Y bueno, como decía, tenemos unos estrenos grandiosos que tenemos ahora. Primero está El Diablo Viste a la Moda 2, para todos los amantes del fashion, del estilo de glamour. Y por supuesto, también para los amantes gamer, tenemos Mortal Kombat 2. Increíble, dos contrastes diferentes para dos públicos diferentes que se pueden unir en un solo lugar, que solamente es Cinemark.
0: ¡Yes! Oye, y el clima que acompaña, ¿no? Está para irse al cine, comprar su pipoca, las grandotas, para que no se le acabe solamente viendo los trailers.
1: ¡Así es! Y bueno, hay combos, tenemos obviamente lugares incluso para sacarnos las fotografías todas fashionistas en ese box especial que tenemos de la portada de Runway, para todas las que vayan todas lookeadas, ahí estamos. Estaba yendo, de hecho, al cine esta semana y cuando veía grupos de chicas lookeadas con sus estilos todas y sacándose fotografías, y también los fanáticos de Mortal Kombat que iban padres e hijos incluso, imagínense, sí. O sea, viene la nostalgia, tenemos películas que sean, por ejemplo, El Diablo Viste la Moda se estrenó en 2006 y 20 años después llega ahora la nueva versión El Diablo Viste la Moda 2 con nuevos personajes también y con los mismos de siempre y esa Miranda de siempre que amamos. Y para Mortal Kombat no veíamos esta película, es 1995 que era, y luego hubo otra en 2021 y luego ya que fue en plena pandemia, por eso no hubo como que tanto
0: asistencia al cine, ¿no?
1: Ajá. Y ahora ya tenemos esta nueva versión grandiosa. De hecho, yo soy amante del juego. Yo era Kitana en el juego. Ah. Así que yo era la de la Flawless Victory.
0: ¿Y jugabas harto?
1: Jugaba, me gustaba. De hecho, ¿saben que este juego empezó en el arcade? Entonces, todos hemos jugado en arcade. No sé si has jugado.
0: No.
1: En esas maquinitas grandes en las que se jugaba también Super Mario, en las que se jugaba Donkey Kong y todo eso. Y bueno, ahora ya ha saltado, bueno, a PlayStation y luego ya obviamente ya lo tenemos ahora en la pantalla grande, grandiosa, una película que es totalmente recomendada. Ya está la batalla entre el Outworld y el Earthworld y tenemos todos los personajes desbloqueados para jugar, de hecho ahí, y podemos ver todo lo que se ha hecho en esta gran película, en este gran estreno. Así que está para que lo puedan disfrutar en este gran fin de semana frío, para que todos vayan a la sala de cine preferida, la sala Premier, la sala XD con la pantalla más grande y las butacas D-Box para sentir esas peleas y el ritmo también de la pasarela. Ajá. Michael, que sigue en cartelera, también para todos los fanáticos que no la han visto hasta ahora, está sin restricciones, así que aplica todas las promos para los que no sabían.
0: O quieren ir a verla de nuevo también.
1: Y también Mortal Kombat está sin restricciones, también aplica todas las promos, así que es un estreno para que todos puedan disfrutar este fin de semana. Mario sigue increíble para todos los niños, hay tantas
0: para
1: opciones.
0: Para todo público,
1: para,
0: ¿no?,
1: todo público, de hecho.
0: Y así de que terror puede... sigue el
1: La Momia, la momia. También sigue para todos los amantes del terror, así que tenemos grandes películas.
0: Este frito da para ahí, no habrá
1: frito. Aprovechen a llevarla y vayan y disfruten, la verdad que... El cine es un lugar seguro, un lugar que te va a brindar toda la calidad Cinemar y que tenés todas las opciones de películas para todos los géneros, todas las edades. Así que es el momento de disfrutarlo este fin de semana, ¿no?
0: ¡Yes! Entonces ya tienen ahí la cartelera del programa. Además vamos a tener reto de premier, como sí. decíamos, y top de recomendaciones infalible para este fin de con frío.
1: Sí, así que todos los cinéfilos que nos conocen, nos escuchan, nos siguen, los que no nos siguen también, nos pueden seguir. Quiero escuchar sus recomendaciones de películas, si ya vieron El Diablo Viste a la Moda, si ya vieron Michael, si ya vieron obviamente Mario. Mortal Kombat, Mario, ¿qué les pareció? ¿Las recomiendan? ¿No las recomiendan? ¿Cuál era tu personaje favorito de Mortal Kombat? Por sí, Dios, ¿quién eras tú? Yo no te acuerdas.
0: No, yo no jugaba, te dije, mucho Mortal Kombat.
1: Y este año tenemos la adaptación de Street Fighter a fin de año.
0: Ya.
1: Tenemos también Mortal Kombat, Mario, es que es el año para todos los gamers, porque de hecho... Vino, acuérdense, una temporada de superhéroes en la que teníamos Marvel, DC y todo eso. Claro, estaban adaptando todas en la pantalla grande, pero ahora están adaptando todos los juegos. Tenemos God of War, también que viene Call of Duty. Increíble para todos los fanáticos.
0: Creo que empezó con... ¿Cómo se llama? Minecraft, ¿no?
1: Con Minecraft, Mario también. Y de ahí se fueron adaptando mucho más. Ahora viene Super Mario Galaxy, que este año. Ahora estamos con Mortal Kombat, Street Fighter también a fin de año. Así que tenemos todo un año para gamers.
0: ¿Le irán a hacer a Tekken?
1: Sí. ¿Qué película te gustaría ver de un juego adaptado?
0: A ver, Tekken, yo jugaba mucho Most Wanted, Need for Speed, pero me gustaría ver de Tekken.
1: Acuérdense que
0: los
1: también...
0: Metal Slug. Sí. Brutal, los Metal Slug.
1: Por ahí decían que también Super Mario puede ir a Smash, así que vamos a ver. Y también han habido, digamos, adaptaciones. Acuérdense de estos autos de... ¿Cómo se llama? Se me olvidó el nombre de este juego.
0: Rally,
1: no, el que está en PlayStation. Gran Turismo se adaptó también al cine, acuérdense.
0: Muy buena película también, Gran Turismo, ¿no?
1: Sí, así que tenemos ya... La etapa gamer que se está adaptando en Hollywood, ¿no?
0: Claro, y Gran Turismo habla un poco de que un jugador, digamos,
1: se convierte
0: de un simulador,
1: en un piloto.
0: Se convierte en un piloto y a la perfección, ¿no?
1: Sí.
0: O sea,
1: y eso está basado en hechos reales, esa película.
0: Claro, ahí está, que creen que el gamer no tiene una idea de lo que es correr. Tal vez la gravedad solamente es la que no estaría experimentando. Exacto, pero ya en la práctica... Y conocer la pista es harto, pues, ¿no?
1: Y para los amantes de la adrenalina, obviamente la velocidad, adivinen qué película se está reestrenando.
0: Ah.
1: Las dos de Top Gun. El 13 de mayo, por una semana, van a estar ya Top Gun 1 y Top Gun Maverick.
0: Ah, mira vos. Bien. Vamos al corte.
1: Sí, vamos al corte y seguimos hablando.
0: ¿Querés pipoca?
1: Sí.
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1: Bienvenidos amantes del cine y la cultura pop. Hoy el aire se siente diferente porque el grito de guerra ha vuelto. Get over here. Pero esta vez no es nostalgia, es revolución, porque llega Mortal Kombat 2, que ya está en las salas de Cinemark y ya puedes ir por tu entrada y disfrutar de esta gran franquicia de juegos que ahora está en la pantalla grande y oficialmente es la mejor entrega de la franquicia. Así que si tenían dudas, ya está con Rotten Tomatoes de que es fresca. Así que les puedo decir que esto es que le está apoyada por la crítica y por el público. Si buscas una acción real, diseño de vanguardia y respeto sagrado al lore del juego y de lo que ha venido hasta ahora la película, bueno, esta es tu película que puedes verla en la pantalla grande. Para los que crecimos viendo todo esto, empezó en los arcades. En 1992, un equipo de 4 personas dice que creó el juego Ed Boon y... Esto lo crearon específicamente y fue tan fuerte todo el impacto que tuvo eso de la violencia de Mortal Kombat que el Senado de Estados Unidos tuvo que crear las clasificaciones por edad de los juegos. Consecuencia de Mortal Kombat y de lo fuerte que era este juego. Entonces ha ido evolucionando de fotografías 2D que hacían de estos actores, ahora este movimiento hiperrealista 8K y bueno, con los personajes en live action. Entonces la mejor secuela calificada hasta ahora de esta franquicia de Mortal Kombat. Y como les iba diciendo, todos conocemos los personajes y todos hemos tenido un personaje favorito. Me decía por ahí que tenía un personaje favorito, Scorpion, Sub-Zero, Kitana... Y obviamente Johnny Cage, que era uno de los personajes que también aparece en esta nueva película. Y si no has tocado un control en tu vida, no importa. Imagina una épica fantasía oscura estilo Game of Thrones con la adrenalina de gladiador.
0: Oh.
1: Tras el torneo anterior, dice el destino en la tierra del Erring, está pendiendo de un hilo. Entonces el luchador Kojo termina de reclutar la única pieza que faltaba y lo encuentra a Johnny Cage, que era una superestrella de acción. Que bueno, ya estaba en sus últimos momentos y él no se creía lo suficiente. Lo llevan a este mundo que es el Outworld y le dicen que tenía que luchar por salvar a la Tierra. Imagínense todo esto que le toca a este hombre. Y bueno, es parte de este equipo ahora de combatientes, de luchadores que tienen que salvar el mundo. Este es un reino visualmente el Outworld de pesadilla y diseñado con un estilo brutalista y hay que detener esta invasión, y eso es lo que ocurre en la película, en la breve sinopsis que se da. Hay un gran diseño de vestuario, la calificación grande que le ha dado Rotten Tomatoes, ya está ahora en 90%, empezó con un 75%, está en 90%, ha mejorado muchísimo. Dice que el director no solamente usa CGI como siempre se usa en estas películas, sino que él decidió apostar por efectos prácticos para que se vean las batallas más reales, más sangrientas, y obviamente hay muchos más fatalities. Para todos los que saben, todo el mundo sabe que es un fatality. Y la sangre y el impacto se sienten reales. Tú, Beco, has jugado, me dijiste que nunca has jugado, pero ¿te interesaría ver una película de este estilo?
0: Claro, ya como con la descripción que haces de imaginarse la adrenalina de Game of Thrones.
1: Bueno, las batallas sangrientas, y son mucho más sangrientas aquí como en Gladiador. Entonces tenemos, y tenemos de hecho muchos actores, por ejemplo, Hiroyuki Sanada, Carl Urban, que hace de Johnny Cage. Tenemos grandes actores en esta franquicia, han sido elegidos. ¿Ustedes lo conocen a Carl Urban? ¿En qué serie lo han visto últimamente?
0: ¿Han visto
1: la serie The Boys? ¿O no has visto The Boys?
0: Me hace seña.
1: Acuérdense qué personaje era antagonista en The Boys. Y él era uno de los personajes, de hecho. Y bueno, ya él de hecho ha estado en el mundo geek hace mucho. Y ha sido un símbolo, ha estado desde China, películas de Hércules, Star Wars, Star Trek, y ahora Doom, y ahora está en Mortal Kombat. Así que es muy querido dentro de la cultura geek. Y como les decía, este juego creado por Midway Games, llegó en 92, hubo varias adaptaciones, no han sido lo suficientemente exitosas, pero ahora llega la más exitosa de todas. Así que bueno, es el mejor momento de verla esta película porque tiene alma, porque tiene el carisma de Carl Urban, la belleza visual de una película de autor, la violencia bruta que todos amamos, y por supuesto es un flawless victory. Tienen que ir a verla definitivamente.
0: Bien, hay audio y me insisten, me gritan Beca y me apuntan con deditos al audio. Lo pondré. ¿Qué será?
1: A ver.
3: Buenos días, querido amigo de Premier. Oigan, ay, he tenido una semana linda de descanso. Me fui al cine. Y bueno, vi Mario.
0: ¿Cuándo?
3: Buena, Diablo Viste a la Moda 2.
1: Oh, mira.
3: Bastante buena. Pero lo que me decepcionó realmente es una película de terror, pero para no irla a ver nunca más, ese proyecto de Fin del Mundo.
1: Es que no era de terror.
3: La más mala, y ¿saben qué? Yo siempre reviso qué dice la gente en IMDb y en Rotten Tomatoes, ¿no? Pero ¿saben qué? La tienen bien catalogada esa película, sí. Pero es más mala, es una mezcla de alguien que quiso mejorar el marciano, esa con Mark Wahlberg, que quisieron mejorar Interestelar y que quisieron mejorar Gravedad, y al final hicieron una mezcla de una película que no tiene ni pie ni cabeza. Por lo menos hubieran hecho
1: con el
3: alienígena algo que sea más o menos humanoide, no una roca que parece un cangrejo y todavía con inteligencia. No, realmente una pena.
0: Oye, bravo, pena.
3: No se la recomiendo.
0: Está bravo, cinéfilo en la aventura, pero mira,
1: no
0: lo bueno de todo su audio es que volvió al cine, ¿te acordás?
1: Sí, volvió
0: que
1: al
0: era
1: cine,
0: mucho
1: importa.
0: De verlas en plataformas cuando están disponibles.
1: Bueno, para defender el proyecto Fin está. Del Mundo, no era de terror para comenzar, es de sci-fi, y de hecho habla sobre la historia, bueno, está Ryan Gosling, que es el protagonista, y que hace Rylan, y sí, tiene un amigo que es una roca que se llama Rocky.
0: Rocky.
1: Y es una roca, efectivamente, una roca, pero que tiene, obviamente, ese es su amigo y tienen que salvar el mundo. Y no es una película de terror, es una película de sci-fi. Y sí tiene varias mezclas de, como él dice, de Martian, de Interestelar, pero es totalmente diferente a la perspectiva. Hay gente que la amó muchísimo y está muy, muy bien calificada. ¿Por qué? Porque visualmente es hermosísima la película. Es preciosa. No hay nada que hacer. La música es hermosa también, la banda sonora. Es toda una experiencia verla. La historia, algunos sí quisieran hacer un ajuste, pero está basada en un libro. Así que, bueno, tendrían que quejarse con el que escribió el libro. Pero la película sí está muy hermosa. Puede gustarte, pero la película es buena.
0: Bien, hablando ahora un poquito más de Mortal Kombat, leyendo comentarios en YouTube. Saludos para los que nos ven y escuchan a través de YouTube, Facebook y Twitch. Bueno, saludos Jesse, saludos George, saludos Beco, saludos a todos, dice Carlos. Y dice Dato, los que han coleccionado los muñecos de Mortal Kombat que venía con una revista, están siendo buscados y están pagando bien, dice.
1: Sí.
0: Ah, mira, vos no tenías ese dato.
1: Por si no sabía, en el mundo geek hay gente que está comprando siempre coleccionables, y de hecho son una inversión, porque a largo plazo pueden llegar a costar millones. Claro. Así que cómics, coleccionables y todo eso, los que él dice, por ejemplo, que se coleccionaban antes en las revistitas y que venían los muñequitos, ahora la gente está pagando un montón por eso.
0: ¿Cuánto? A ver, para que busque si mi sobrino tiene por ahí.
1: Si tiene un muñequito por ahí.
0: Piri, dígame.
1: Piri.
0: No durís, caramba.
1: Ahí en Ibai, ¿de qué?
0: Ajá, a ver, mi personaje favorito de Mortal Kombat, Raiden, dice.
1: Ah, mirá, Raiden, el dios del trueno.
0: Estaría bueno que lo que hagan película de... De Donkey Kong, dice.
1: Sí, de hecho está dentro de los spin-offs que se va a hacer Mario Futuro, a hacer Donkey Kong. Así que se van a hacer de todos los personajes. Pero para mí, este es uno de los juegos que yo veía que era... Me acuerdo que mi mamá decía que no juegue eso, que era de niños. Ah. Y yo jugaba igual.
0: A ver, Jessy, le decimos juego de palanca. Dice, no sé si decir... Si decir
1: por el arcade, el arcade.
0: Claro, sí, nosotros le decíamos juego electrónico o de palanca, ¿no? Tilines, ¿no es?
1: Claro, lo que las maquinitas que tenían sus
0: su fichas.
1: Sí, exacto, y le ponía fichitas y jugaba.
0: Claro, pues.
1: Yo creo que mi mamá me veía y me castigaba.
0: Ah, era, tenía su doblez, pues, como un rayo, ¿no?
1: Yo
0: no, como una W.
1: Como una W.
0: No, pero vos la ponías así en horizontal a y era como una W, digamos, ¿no? El doblez, y era pues gruesita la ficha, entonces no había cómo, qué te inventés por ahí, digamos, ¿no?
1: No, la verdad que es unos juegos muy bien valorados, como le dijeron, por culpa de este juego, cuando llegó el Senado a los Estados Unidos tuvo que ponerle clasificaciones porque era excesivamente sangriento, y eso llamó mucha la atención a la gente, y ahora eso es lo que vemos en la película, de hecho.
0: Claro.
1: Yo, bueno, tuve la oportunidad de verla en una función especial antes, como unas 2 o 3 semanas antes, me encantó. Yo, y de hecho me quedé hasta el final, pregúntele a George, a escuchar cómo salían los soniditos de que decían Get Over Here, Fatality, y los nombres cada uno, Kitana, Dios.
0: Ajá,
1: y Scorpion, Sub-Zero, yo. Claro, yo me acordaba todo el juego en mi cabeza, y yo decía, esto es nostalgia pura para nosotros. Y ahora que viene Street Fighter, peor.
0: Saludos para mi amigo Monkey Man, que está escuchando la radio, me mandó foto ya que está escuchando en el auto. Y le manda saludos a George. Bueno, ahora le decimos George Monkey, no diga ese apodo feo.
1: ¿Qué apodo feo le puso?
0: No, feo ese apodo. A ver, yo estaría, creo que en una versión... Ah, ya, decía que le dicen juego de palanca, ¿no? A ver qué dice. Y creo que la historia de 1995 es más bien, es más buena y hay que ver crítica.
1: No, de hecho, es una la película de 1995 es una película de culto. Así que, bueno, algunos dicen que está mal calificada, que no estaba bien hecha, pero es la verdad es que está muy bien hecha. Pero esta película que han hecho ahora ya respeta el lore, respeta los personajes, aparecen todos, así que está muy bien.
0: Oye, ¿no llevaron por si acaso al cine una de estas máquinas de juego de los Tilines?
1: No la han llevado, pero sería genial.
0: Yo juraba que había.
1: Para Mario sí
0: hicieron. Pero hay tiempo todavía para este fin de semana, ¿no? Porque acá me dicen también en comentarios en YouTube... Que en los pozos todavía hay en algunos lugares esas máquinas.
1: Hay esas máquinas todavía.
0: Y el dueño, yo me acuerdo que pasaba y vos jugabas, pues así, ¿no? Lo hacías pomada los botones y venía el dueño, dale espacio, igual acciona, igual dale. Y uno puede nervioso.
1: Todo emocionado ahí apretando.
0: Y los botones ya lo iba a hundir, digamos, ¿no?
1: Fatality, a ver qué sale el fatality.
0: ¿Qué botones apretaba uno?
1: Era, no.
0: Verde, rojo, amarillo.
1: Amarillo.
0: Y azul.
1: Y azul. Ajá. Y la palanquita, bueno, la verdad que sí, todos hemos jugado desde
0: ¿Vos jugabas
1: ese?
0: Con la palanquita, no lleva?
1: No, lo hagan hablar. Y no, y bueno, el otro estreno que obviamente recientemente tenemos es uno totalmente contrario, que es la contraparte, que es El Diablo Viste la Moda 2, que de hecho Cinemar tuvo la función, la van premiere, aparte de ello tuvo la opening night. Y la verdad que es un estreno que estábamos esperando todas las mujeres fashionistas de la vida, hombres y todos, porque todos han ido a verla. La trama realmente evoluciona desde la revista Runway, pero ya adaptada al mundo digital. Los personajes han madurado, han pasado por muchas situaciones y circunstancias que los podemos ver. Ya están, algunas se han casado, se han divorciado, han tenido hijos. O sea, me encanta eso, verlo en los personajes, porque son reales, es lo que ha ocurrido. Y muestra lo que está ocurriendo actualmente, que muchas empresas se están fusionando, estas grandes corporaciones, y muchos empleados están perdiendo el empleo. Habla sobre eso también, habla sobre adaptarse al mundo laboral, habla sobre el mundo, digamos, de revistas impresas.

0: Miranda nuevamente, Anne Hathaway, que hace de Andy Sachs, Emily Blunt, que hace Emily Clarkson, y también tenemos Stanley Tucci, que es maravilloso, con Nigel, con esa sabiduría y esa comedia negra y sardónica que él tiene, maravillosa. Y se une Simone Ashley, que si no la conoce, la deben haber visto en Bridgerton, que es la nueva asistente, la nueva Emily, de hecho, hay una nueva Emily, la van a amar. Hay Kenneth Branagh también llega como el esposo de Miranda. La verdad que roles claves, maravillosos, los secundarios, los primarios. Miranda ya, como siempre, no ha sido una villana como tal, sino que también le ha ayudado a Andy a crecer, y sigue pasando lo mismo ahora. Vamos a ver esa interacción. Emily es maravillosa. Amo a Emily Blunt como Emily Clarkson. Y ahora la muestran en una nueva faceta, mucho más competitiva, mucho más empoderada. Todos los personajes, como les dije, han evolucionado, y el conflicto principal, como les decía, es que la industria de las revistas impresas está en declive. Miranda Priestly está al borde de la jubilación y de que quiere tener un nuevo cargo, y necesita obviamente la publicidad y que se adapte a la revista, y para poder obviamente ella también evolucionar. Entonces, la verdad que está totalmente relevante. Las personas han ido, bueno, todo el público han ido todos luqueados, con el estilo, los varones también, increíble esa noche la opening night, todos estaban de negro, blanco y rojo, que era el dress code, maravilloso, todos combinados, y yo la disfruté muchísimo. Y está, obviamente también ha sido número uno en el mundo, sigue todavía, y está calificada muy bien también por Rotten Tomatoes. Así que es de esas películas, como digo, que la nostalgia vuelve, que escuchas Vogue de Madonna y pensás automáticamente en la película. De hecho, hay una nueva película, una nueva canción que se llama Runway, que es de Lady Gaga también, y hay una aparición de ella, señores. Así que tienen, mira, que ir a verla.
1: ¿Cuánto habrá facturado por estar ahí en esa aparición?
0: De hecho, ¿saben qué? ¿Quién la invitó? La propia Meryl Streep le dijo, tienes que estar en la película, y ella dijo, sí, ok, voy a estar.
1: Mira,
0: así que Miranda tiene, es que todavía sabe, su poderío ahí.
1: Sabe también el
0: impacto, el vestuario, estar en esa película, ¿no? El vestuario, quienes han visto Sex and the City y conocen a Carrie Bradshaw y al cuarteto que amamos, es de Patricia Field, así que es maravilloso. O sea, todo es inspiración en esa película, todo, todo, absolutamente. Te vas a ir con ganas de ir a comprarte algo, ya.
1: Claro, parece que eso pasó con vos, porque ahora te vi llegar con una piel de lobo. No, con una piel de lobo, y parece que se la quitaste al de Crepúsculo, digamos, ¿no? Que tanto te viniste.
0: A Jacob,
1: A Jacob, y te viniste. Ahora, póntetelo, a ver.
0: No, es que ya no, ya me hizo calor.
1: La vi, pues, yo a Jesse y dije, no es el diablo, es Jesse, viste, a la moda.
0: La verdad que, miren, sí, no, es que te llega el estilo de siempre, y ya verá que yo amo esta película, me encantó verla, y ver marcas de lujo de Dior, Chanel, ver esos desfiles de moda, esas pasarelas maravillosas, para mí fue único. O sea, es una experiencia única la película.
1: ¿Tenés fotos de cómo te fuiste vestida vos, no?
0: De hecho, hubo una, como le dije, una van premiere, están, sí, en la página de Cinemark.
1: Vi ¿cómo se llama? Diseñadores,
0: sí, que fueron. Sí, estuvieron a exponer, los diseñadores, ¿no?, del Bolivia Moda, de hecho, en Cinemark. Brutal, estuvieron influencers.
1: Y vos decís, ¿eso hacen los bolivianos?
0: Sí.
1: ¿Por qué no es?
0: Tuvimos diseñadores,
1: eso.
0: Todos los del Bolivia Moda estaban ahí. Sí. Toda la gente IT de la ciudad, todas las IT Girls estaban ahí. Era la noche fabulosa. Y obviamente en esta van premier incluso estuvieron invitadas especiales, modelos, reinas de belleza. O sea, fue el lugar. Y después, la opening night, que fue enseguida también, fue el preestreno, estaban todo el público de Santa Cruz con el dress code aprobado por Miranda. O sea, fue genial. La gente disfrutó muchísimo la película y la disfrutamos, la verdad, de inicio a fin, yo amé. Y la aparición que hace Lady Gaga, maravillosa. Incluso aparecen diseñadores como Donatella Versace en la película, muchos más. O sea, tiene tantos easter eggs, tantas apariciones, que increíble. O sea, vayan y busquen quiénes están ahí y se van a emocionar igual. Sigue en cartelera. De hecho, es una película que la van a disfrutar en diferentes formatos, como siempre. Busquen en la página de cinemark.com.bo o en la app de Cinemark, y pueden, Michael, igual que Michael, la pueden disfrutar. Acuérdense que Michael está en Semana XD, así que si quieren, no conocen la pantalla más grande y la sala más grande de Cinemark, la pueden ir, porque está con precio de 2D ahora, para que vayan y la disfruten.
1: Así es. Bueno, hay para ir todavía al cine, antes de que nos vayamos a la pausa, por favor, un audio que me está insistiendo. Ah, bueno, quiere dar sobre Mortal Kombat 2, quiere dar su opinión.
0: Me interesa.
1: Dale.
2: Bueno, ahora hablando de Mortal Kombat, que lastimosamente no la pude ver porque la estrenaron, creo que el viernes, no sé, ya me metí otra vez al campo. Yo, pues, Mortal Kombat lo juego desde

0: ¿no? Desde que hubo el Mortal Kombat 1 ahí, pero sí lo jugué en Nintendo, Super Nintendo, ahí salió, ¿no? Y bueno, le he tenido hasta el Nintendo 64, que era muy bueno, los Fatality, y mi personaje favorito es todo, ¿eh? ¿Y sabes por qué todo? Porque yo jugaba con Luke Kane, que se convierte en todo. Que tenga buen día.
1: Todo el mundo.
2: ¿Tener muñequito para venderlo?
1: Tener muñequito para ir a venderlo a eBay, dice. Bueno, no, la verdad que...
2: Full spoiler, dice, ya pues, dice, algunos no hemos ido a verla todavía. No
1: es
2: spoiler.
1: Pero si no hay nada de spoiler, van a ver, o sea, esas solamente... batallas, por Dios santo, tienen que verla, yo quedé así impactadísima.
2: Claro, no te estamos diciendo con qué taco sale, digamos, tampoco,
1: no,
2: no
1: le hemos dicho,
2: detalle.
1: No le hemos dicho quién pelea con quién, no le hemos dicho
2: no,
1: quién
2: creo que dice
1: sale.
2: Por, creo que dice por el diablo, ¿viste la moda? O por cuál decís, a ver, no. Licenciado LBB. ¿No?
1: Tenemos, a ver, a Shao Kahn, Cole Young, Liu Kang, Jay, B-Han, sale Scorpio, sale ¿quién más? Sub-Zero, Kano, o sea, todos los personajes salen y eso no es spoiler.
2: Claro.
1: Eso es todos los personajes desbloqueados que queremos ver. Lo que yo no les dije es qué batallas hay con quién. Y las van a disfrutar porque están espectaculares. Como les dije, ellos han tratado de evitar el CGI, casi todos son efectos
2: por
1: prácticos.
2: Por el diablo, dice...
1: No, pero lo del diablo ni siquiera es la tercera parte. O sea, no es nada, porque cuando vean las escenas, ahí sí se van a emocionar.
2: O sea, la... personalidades que fueron con su look de los diseñadores bolivianos, ellos no salen en la película, así que eso no es spoiler, mi brother.
1: No, y fueron todos los diseñadores bolivianos, así que yo decía, está todo el Bolivia moda aquí.
2: Sí, y bonito, ¿no? Porque le dan un espacio también para que muchas personas
1: expongan. Y tuvimos también los estudiantes de la UPSA que hicieron también una exposición también de trajes con el señor Marcelo Rojas, maravilloso también. Así que sí, tenemos toda la gente fashion, estuvo en Cinemar y sigue yendo a Cinemar toda la gente fashion, porque yo he encontrado a público que va listo con su look para ir a disfrutar su película.
2: Bueno, escuchemos a Corona también, que te dice que vayas a Cinemar. Pausa.
1: Sí, pausa.
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3: Bienvenidos cinéfilos de vuelta, y como les iba diciendo, este fin de semana está maravilloso también, pero tenemos preventas exclusivas y tenemos Openings Night que viene, porque ya la hemos tenido, la del Diablo, ya hemos tenido también, ¿qué otra Opening Night últimamente? A ver.
4: La de Michael.
3: La de Michael también. Uy,
4: Mario está. También, pues.
3: Mario también.
4: Acordate de Mario.
3: Y mira, y ahora viene, adivinen cuál, para todos los fanáticos de Star Wars, The Mandalorian and Grogu va a tener su función de medianoche en su Opening Night. Así que todos los fanáticos, ya yo tengo mi outfit.
5: Todo lo que le gusta el sable.
3: Tengo mi outfit Jedi, tengo mi sable láser, tengo todo listo para poder ir esa noche.
4: Yo quiero ir, dice, para ver sable.
3: Ya fue. Y acuérdense que la función es el 20. El estreno, saben que, bueno, mundialmente es el 21. El 21 y 22 en otros países, pero el mayo 20 a medianoche, ¿se acuerdan de esas funciones de medianoche en que todo el mundo iba luqueado, iba con su cosplay y todo? Bueno, han vuelto a Cinemar, y en esta función de experiencia vamos a estar todos los fanáticos viendo la primerísima función que va a haber a medianoche, con una previa a las 10 de la noche, con su alfombra roja, ya saben, cosplay, van a tener credenciales VIP para todos los que estén, compren sus butacas D-Box, y tickets conmemorativos para todos los demás de la sala. Efectivamente, todos estamos esperando las nuevas aventuras de Mandalorian y Grogu, ya lo hemos visto en la serie, ahora en la pantalla grande, y vamos a dar este salto hiperespacial a la pantalla grande de Cinemar, y puedes disfrutar el miércoles 20 de mayo en la madrugada, ya saben. Mira. Para todos, todos, vayan, compren sus entradas. Ya vi que las D-Box están acabándose, así que hay que ir a buscarlas y asegurar.
4: Es mejor con tiempo, ¿no?
3: Es mejor con tiempo. Ya saben, esta película va a tener las versiones en Premiere, 3D, XD, D-Box, todas. Ya saben que estas películas tienen, de que son un éxito, son, entonces van a tener todos los formatos para que puedan ir a disfrutarlo. Y compren sus entradas ya, porque después se están quejando de que no hay.
4: Bien. Juguemos ahora, ¿qué
3: juguemos,
4: te parece?
3: Juguemos.
4: Bueno, preguntan también por ahí... ¿Están haciendo spoiler del Diablo, viste? No.
3: No hay nada de spoiler. Esa es la sinopsis oficial, digamos, de la película.
4: Bien, vamos. Bueno, chicos, ¿cómo puedo ir a ver la premiere? ¿Cómo puedo ir a la premiere? ¿De qué película?
3: Para la Opening Night, que sería obviamente la premiere, es en realidad para el público.
4: ¿Los Star Wars, Marilyn?
3: Los Star Wars, tienen que ir en mayo 20, que eso sería el miércoles. Sí, el miércoles a medianoche. Y tiene una previa a las 10 de la noche en la que ustedes llegan, están ahí todos los fans. De hecho, ahí por ahí les puedo decir que hay el club de fans de Star Wars. Así que van a estar todos ellos haciendo, me imagino, demostraciones con sables, batallas, lo que siempre hacen. Los fanáticos de Star Wars, ya nos conocemos.
4: Ajá. Los Mandalorianos.
3: Los Mandalorianos, los que les gusta Grogu, los que les gusta Yoda, los que les gusta Darth Vader, todo. Esa es la noche de Star Wars. De hecho, empezamos mayo, porque el 4 de mayo es el Día de la Fuerza para todos. Y May the Force be with you para todos.
4: Me acuerdo cuando en los baños decía, ponían esa frase, que la fuerza te acompañe.
3: Esa era otra fuerza, pero no sé yo, digamos.
4: Bueno, espero ahora que tengan fuerza de memoria, porque vamos a jugar.
3: Sí, ahora sí. Como siempre, saben que estamos dando frases o canciones de película y ustedes tienen que ser capaces de identificar ese sonido, esa frase, esa canción con una película. Y si son cinéfilos tan fanáticos, por supuesto que lo van a hacer.
4: Claro. Bueno, Gillo se encarga de poner el audio, nosotros de escuchar su audio que ustedes envíen al chat. Dale, Gillo, porfa.
6: Yo soy el...

0: Chita como...
1: Bueno, a ver, que nos digan de qué peli es eso.
2: Se saturó esto, pero no descarga su audio. ¿Qué hago? Ya, a ver, si pueden, ahora escríbanle.
1: Ahora sí que ya llegó.
2: No, manden audio, enseguida lo vamos a escuchar. Sí, parece que es eso, ¿no? El frío, se congeló el internet. ¿Se puede congelar el internet?
1: No, no creo.
2: El libro de la selva, dicen por acá.
1: Un clásico, de verdad, infantil.
2: Este descargo primero.
3: Es más fácil que la tabla del uno, el libro de la selva.
1: ¿Ve? Es que así empieza el productor, primero con fáciles y luego le lanzan.
2: Me escribió nuestro amigo cinéfilo internacional.
1: ¿Qué nos dice?
2: El de Estados Unidos dice, el libro de la selva, saludos, carajo.
1: Saludos.
2: Saludos, mi brother, saludos a usted para la distancia. Denis dijo que se llama, ¿no? Si no me equivoco.
1: Creo que sí.
2: No. Cinéfilo internacional. Sí, internacional. Saludos para Marilyn, dice, el libro de la selva.
1: Sí,
2: Marilyn. Y mandó sabe. Un audio también, pero... Ese no puede, está con virus ahí nomás.
1: Ay, y... por Dios.
2: El libro de la selva. Vamos, siguiente.
1: Ahora siguiente.

0: Muy de mañana despierta París, la canción de Notre Dame.
1: Ahí ya lo dijo.
0: Redoblan campanas por el Sena Gris, suena el son de Notre Dame.
2: Ya, de nuevo. Siete,
1: ¿quién era? ¿Quién era? ¿Quién era? ¿Qué película es?
2: 770-69-991. El Jorobado. Audio.
3: El Jorobado de Notre Dame.
1: Ah, sí.
4: El hombre
1: moco. El hombre. ¿Quiénes saben ese?
2: Yo se acuerdo, pues, el hombre le gustaba.
4: Ay, ¿verdad?
2: Claro.
1: ¡Oh, horrible!
2: Claro, Juanpi hacía el.
1: El hombre moco. ¿No es? Eugenio Derbez en sus tiempos de comedia. Buenísimo eso.
2: Bien, vamos, 770-69-991. Yo creo que se la pusimos fácil, sí. Todos están escribiendo. Manden audio ahora, sí, ya está.
1: Se
2: ya
1: están acordando de su infancia ahorita.
2: Sí, El Jorobado de Notre Dame. Está bien, cinéfilo de las alturas. Internacional también. Lo tengo en la lengua. Dice, ya, El Jorobado de Notre Dame. Sí, ese mismo, mi brother. Saludos, vamos. Siguiente, Gillo, por favor.
1: No, no es eso, ¿eh?

0: eso está súper fácil y va a la nostalgia.
1: Primero.
0: Sí.
2: Rey León, la 1, dice, ahí está.
0: La animada.
2: El Rey León, dice, de allá, desde los United States. Ojo que él, como está por internet...
0: Está fácil, dice.
2: Ajá. No, tarda en respondernos, pues, ¿no? El Rey León, pero está bien, cinéfilo internacional. Vení, te vamos a llevar al cine. De allá, ¿sabes? A ver, vamos a ver qué dice cinéfilo de las alturas.
3: Oh. Ya, pues, del Rey León. Oiga, poca más difícil.
0: Quédense con producción.
2: Es para calentar, pues, ¿no? Para que no les haga frío.
0: Para que se sientan bien. Hakuna Matata.
2: Se congela el cerebro en el frío. Dale, siguiente audio, Gilla.
0: Ahí así yo.
2: Esa es. 970 dice el Rey León también. Sí, correcto. Y está.
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2: Esta peli me la vi con mis hijos, dice, y ellos eran pelados.
4: Claro, cuando eran pelados, sí.
2: Pero da para verla a cualquier edad, ¿no?
0: ¿Quién no amamos estas versiones animadas de
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2: ver. 970.
0: Ya está fácil, dice, facilísima, facilísima.
2: Ya dijeron Aladín.
0: A ver,
2: ahí.
0: Sí.
3: Esta es Aladín.
2: Aladín, don Dino.
0: Aladín. ¿Ah? A vos, Beco, ¿cuál es tu favorita de estas versiones animadas de Disney?
2: Me gusta el Rey León en todas sus versiones, la antigua, la nueva, ¿no?
0: ¿Ya viste con tu bebé cuál?
2: Con mi bebé vimos, es que ella no le toma mucha atención, se duerme, pero hemos vuelto a ver, la vimos en el cine y la vimos en plataforma cuando salió el Rey León también, ¿no?
0: Ay, sí, hermosísimo.
2: Sí, da pena, le tiene miedo al agua. No es spoiler, ¿no? Ya el gatito ya hace rato ya... Ya salió esa película, ¿no? Audio. Aladín igual, por cierto. Muy buena película.
0: Sí.
3: Ay, de Aladino. Más difícil, por favor.
2: Es que era para que
0: se quedan con producción, dice.
2: Dale, ¿hay otra, Gillo?
0: A ver, una más.
2: Dale, una más. Y vamos a la pausa.
0: Ya.
2: Dale, Gillo. Dale play, el Rey León dicen por acá y Aladino, claro, tarda un poquito en responder en YouTube.
5: 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Los
2: Tom y Jerry dice Gillo, ¿no?
0: No.
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3: Pinoco, esto se llama Pinocho.
0: ¿Quién es?
2: ¿Pin qué dijiste?
0: No. Esa es otra versión.
2: 970 dice Pinocho. Sí, Marilyn dice igual Pinocho. Es como dijo Cinefilo
0: de
2: las Alturas.
0: De Disney.
2: Hoy le pusimos las cosas fácil para que quieran ir Dumbo.
0: No, esa es otra.
2: Se ríe. Ya ves.
0: Ay, no, yo me Dumbo. Y era
2: mira
0: muy
2: un nuevo mensaje de 915. Dice Blanca. Señora Blanca, Pinocho, dice bien.
0: Sí, bien, Pinocho.
2: Nueva cinéfila, de 9 a 10 estamos, perdón, de 10 a 11 estamos con el programa de cine de Señora Blanca.
6: La bauticemos.
2: Ah, ya.
6: Cinéfila Blancanieve.
2: Ajá, cinéfila Blancanieve.
0: Todos hemos tenido nuestro personaje favorito de Disney.
2: Es Pinocho.
0: Y lo seguimos teniendo hasta ahora y han sido inspiración.
2: ¿Cuál es? ¿Pinocho es tu favorito?
0: No,
2: ¿cuál?
0: Para mí es de las princesas de Disney, obviamente. Ah. A ver, adivina cuál.
2: Las princesas de Disney. No sé, puedes decirme vos cuál te gustaba.
0: La Bella Durmiente.
3: Miércoles, la de Pinocho, no puede ser. Faltaría que pongas a la sirenita.
0: Ay, ¿cómo sabes?
2: Ya viene.
0: Ya viene.
2: Dale playillo.

0: canción que puede haber ahí afuera que causa tal emoción.
1: Bueno, estamos escuchando ahí audios. Díganos ustedes a qué película pertenece, si tiene parte 1, 2 y 3. Ustedes nos van diciendo. ¿Listo? 770-69991. A ver. ¿Qué dice por acá? La Sirenita nos escribe 970. Ariel dice.
2: Claro, la Sirenita Ariel.
1: Ah, ya. Saludos para Rocío, nueva cinéfila también. Cinéfila Ross.
2: Estas canciones están invocando nuestra nostalgia infantil, definitivamente. Ay, de bella, mi Ariel. Ay, seguro que es la favorita de Marilu.
1: Parece que sí. A ver, acá hay otra. Sirenita tiene dos partes, dice, dos películas, ¿verdad?
2: Sí, es que igual ha habido adaptaciones que, bueno, ya saben por qué. No vamos a hablar de esa adaptación.
1: No, sin efecto.
3: El libro de la selva.
2: No, sí, estuvo de hecho.
1: Él está escuchando bien internet, ¿no? Sí. Audio.
4: No le dije la de Sirenita, más que mierda.
2: Es que vos hiciste nuestro guión.
1: ¿Verdad?
2: No, es que teníamos que poner estas versiones clásicas hasta el
1: Sirenita
2: frío.
1: Sirenita es favorita de una amiga. Dice, ¿qué amiga, pues, Marilyn? No somos adivinos nosotros. No tenemos acá la lámpara.
2: Todavía.
1: A ver, para mí la mejor, La princesa y el sapo, dice.
2: Sí, sí, de hecho, es una de mis favoritas, con Tiana.
1: Ajá, claro.
2: La princesa tiene...
1: A ver, vamos, otro mensaje, dice, y como dato aparte, dice, esta es la peli que más me gustó de la época de ser padre de niños pequeños. Oh. Dice, ah, qué lindo que te traiga recuerdo. Mi amiga Carla, dice, es fan de La Sirenita. Ah, dice atentamente.
2: Y ahora vienen nuevas adaptaciones, nuevos live action, que espero que esta vez sí los hagan bien.
1: Bueno, vamos, pausa, venimos.
5: Guillo, espera antes que vaya, Guillo tiene un video que causamos.
2: A ver.
1: Guillo tiene un video, dice. Que sacamos en la carretera.
2: A ver.
1: Ah, el Rey León.
2: Quiero ver. Ah, mira, ahí está todo. El Rey León de la vida real. El live action, dice.
1: Le da miedo la mirada de León. Fíjate, mira.
2: Se los voy a comer, dice.
1: A ver, ahí
2: Real
1: sombra.
2: O IA.
1: Va, parece IA, viejo.
5: Estaba grabando.
2: Ya no se sabe ahora.
1: Verdad, me lo hicieron tan perfecto, pero fíjate que no hay sombra de los animales, por eso digo que es IA. Pausa
2: y volvemos. Acuérdense sus recomendaciones.
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1: Bueno, estamos de vuelta, casi digo la palabra al aire. Ustedes me están haciendo hablar de una película que es para el frío y para estar
2: empiernados.
1: Bien, me decía Jessy, ¿viste Cumbre?
2: Borrascosas. Ya está en streaming. Ahorita la vamos a recomendar.
1: De eso se trata ahora, hacer nuestro top de recomendaciones. Si ustedes tienen, en breve, pásennoslo. Jessy, ¿vos estás lista para darnos nuestro top?
2: Por supuesto, yo estoy listísima. Igual si el público y todos los oyentes tienen su top, digan, vi esa serie, te la recomiendo. De verdad he empezado a ver todas las que me han recomendado, están buenísimas. Esa Machos Alfa, buenísima, me encantó. Es una comedia española buenísima, nueva, tienes que verla. Es para adultos solamente, el lenguaje y todo lo que ocurre.
3: ¿Ya la habían recomendado ya?
2: Sí, Daniel nos la recomendó, de hecho.
1: ¿Qué se llama?
2: Machos Alfa.
1: Ah, Daniel tenía que decir, ya, vamos, cinco.
2: Terror en Silent Hill, Regreso al Infierno en Amazon. Para los amantes del terror y del juego de, obviamente, de Silent Hill, ya pueden verla en streaming.
4: 4.
2: Uy, para esos días de cucharita, de frío, empiernados, Cumbres Borrascosas, señores, HBO. Ya se viene el segundo beco, ¿no? Con el segundo baby, con
1: claro,
2: eso.
1: Claro, tiene que, ya, si cuenta, ya funciona, ya.
2: Sí. Fanáticos Fashion en Cinemar Premier pueden ver igual El Diablo Vista, La Moda 2.
1: ¿En dónde?
2: En Cinemar Premier, yo.
4: ¿Dos?
2: Michael en Cinemar XD, en la pantalla más grande, para vivir todo el concierto todo y celebrar el legado de Michael.
1: Peliculanga.
4: Uno.
2: Y por supuesto, Mortal Kombat 2, fanáticos gamer, padres, hijos, todos pueden ir a ver a Cinemar, vayan y disfruten. Todas las mujeres empoderadas somos Kitana, así que vamos a ver, por favor.
1: Bien. Oh, George, una sugerencia que se te ocurra por ahí, que no la haya ingresado.
2: ¿Qué quieres sugerir? ¿Vos, Beco?
1: A ver,
3: El bonus track de Gillo.
1: Gillo, ¿te animás a decir una
2: recomendación de series que estés viendo, películas que estén viendo?
1: Que quieran maratonear de repente, y los que no hayan visto... Bueno, pero falta todavía harto para que salga La Casa de Dragones. Pueden ir viendo.
2: Sí, en junio, para el día de mi cumpleaños va a salir.
1: Estoy ¿para feliz. El día de tu cumpleaños justamente?
2: Sí, el 21 de junio, estoy feliz y emocionada.
1: Bueno, ahí está, vayan viendo. No son largas las temporadas, son de 8 episodios, si no me equivoco. 45 minutos cada uno.
2: No importa.
1: Pueden ir viendo la temporada 1, hasta eso ven la temporada 2. Y se preparan para la temporada 3 que sale en junio,
2: sí,
1: ¿no?
2: Sí, así están está todos listos.
1: Sí.
2: Y bueno, hay series paralelas igual que van a encontrar en HBO, como la del Caballero Este. El Caballero de los Siete Reinos también, que la pueden ver, que es un libro
1: no sé
2: igual
1: si es
2: basado.
1: Es una comedia eso, pero no es tan agradable, no les recomiendo si no quieren.
2: No, a mí me encantó porque eso es en la burla hasta Game of Thrones ahí.
1: Claro.
2: Ah, mira, dije. No, me encanta porque muestra cómo era el mundo en esa época medieval. No era tan glamoroso como se lo veía en Game of Thrones, digo. Sí. O sea, se ve más realista la acción y todo lo que ocurre. Y me encanta que era un caballero real. O sea, el tipo no nació en la realeza, se convierte en caballero accidentalmente y, bueno, lo vuelve en caballero. Pero, o sea, su ética, su moral, el tipo cómo era, o sea, me encanta. Me encanta la personalidad, digamos, de él.
1: Yeah.
2: Así que vayan y disfrútenla. También es otra versión que pueden ir. Y hay varias, bueno, series, como ya la que estaba viendo, de Friends and Neighbor con John Hamm, también igual, está muy buena. Apple TV tiene también series muy buenas para ver, así que pueden disfrutarla.
1: Bueno, mi recomendación, dice Marilyn, siempre será Orgullo y prejuicio. ¿Verdad?
2: ¿Cuál de todas, pero Marilyn? Porque hay varias versiones de Orgullo y Prejuicio.
1: A ver, es una serie, en series dice.
2: En serie.
1: Ah, perdón. Eso, y en series pone, ¿no?
2: En serie.
1: Una que me está enganchando es de Forstis. A ver si me lo mandas en audio, Marilyn, porque aquí no la entendía a tu escritura. Por una cadena de ese, ¿no? Forstis. Por una cadena de América, PBS.
2: Mira.
3: A la PBS, pues.
1: Ya, a ver, una nueva jugada, dice. Una nueva jugada. Envidiosa.
2: Ay, envidiosa la nueva temporada. Tienen que verla, es mi favorita. Ya está, ya creo una cuarta temporada. Ya tengo que llegar a ver eso. Porque Envidiosa es una serie argentina genial que la empecé a ver igual en Argentina y la amé.
1: ¿Envidiosas son o no?
2: No, habla de la vida de esta chica, de cómo obviamente se afecta. muestra toda su vida. Ahora ya está en un periodo que ya su hermana tiene una hija, él quiere tener un hijo. O sea, está evolucionando el personaje muchísimo. Vayan a verla, está en Netflix. No, está en Netflix, Envidiosas de Netflix.
5: A ver. Bueno, queridos, yo voy a dar una recomendación de Netflix ya. La nueva temporada de Una Nueva Jugada. Muy, pero muy buena. La última temporada, creo que de Envidiosa.
2: Sí.
5: Se defiende bastante bien. Y hay una serie que es bastante, pero bastante buena. Y se llama Un Lugar para Soñar. Uh-huh. Esa serie es muy, pero muy buena, es romántica. La verdad que se la recomiendo mis tres recomendaciones, ¿no?
2: Bien. De diversos géneros.
1: Cinéfilo. ¿Verdad? Le hace el nombre, ¿no? Cinéfilo. Tiene buena serie, buena película. Analiza las mismas, digamos, ¿no? Hay que invitarlo un día.
2: Sí. Lo vamos a invitar para que nos recomiende más.
1: Que llegue en helicóptero.
2: No, y sí, es verdad.
6: Ok, un curio prejuicio con la que sale Keira Knightley, y esta serie se llama Foresights, que es más que todo hablando de la gente que vivió en los años 1800, hablando de la riqueza y cómo se van a llevar con la gente. Entonces, realmente muy linda.
2: Es espectacular. Sí, mi favorita igual es esa, la de Keira Knightley. La amo muchísimo, la Orgullo y Prejuicio. Y ese Mar Darcy, el mejor Mar Darcy, creo. Bueno, hay una Mar en una versión, pero esa no la vamos a mencionar.
1: ¿Nos vamos?
2: Sí, nos vamos. Y ya saben, tienen fin de semana de películas para poder ir a disfrutar en Cinemark.
1: ¿Qué dice la...? A ver, hay un mensaje antes que vayamos, de Estados Unidos también. La Casa de David 1 y 2, temporada en Prime.
2: Esa está en Amazon Prime, sí.
1: Qué sugerencia, qué nivel, gracias.
2: Sí, que si me pongo a ver todo lo que me sugiere, no tengo vida.
1: Nuevo cinéfilo también internacional, ¿no? Porque de Estados Unidos. ¿O no es de Estados Unidos ese número?
2: No sé dónde.
1: Es, pues no es, más uno.
2: Sí.
1: Más uno, 7. Ajá. Ya digamos que es de Canadá. Porque él igual es de...
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1: Alguna para ver en flujo, y ya pelleo.
2: Ya pues.
1: Chao a todos.
2: ¿Qué quiere sugerencia eso?
0: 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Son las 11.
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0: partidazo. Jugó el Liverpool contra el Chelsea hace un momento, tempranito. También, Esteban ni se enteró, se nota que se despertó hace media hora. También juegan el Real Madrid con el Barcelona para ver si hay campeón prematuro o no. Y también vamos a tener Bolívar, Blooming, para saber si Blooming solamente le dio chikungunya o de verdad está enfermo, ¿no? Porque yo creo que repetir un partido tan malo es muy difícil. Yo no pude venir ayer, así que voy a aprovechar comenzando con ese tema. Solo para dar unas pequeñas apreciaciones para los que no ven a todo Deporte Streaming, que ayer me peleé con el mono. Pero el mono fiel en su ecuación, ¿no? Así que ya vamos a hablar de eso. Estoy con Cristian Carrasco, con Esteban Galarza, con Gabriel Áñez, con Fabián Áñez.
1: Buenas, buenas.
0: Pero tenemos un invitado. Directamente desde Sencata.
2: ¿Ah? Nos trajo el clima.
0: Ah, no lo trajo el clima.
3: Eso era. Estoy enferma por tu culpa.
2: Nos trajo el clima.
4: Ahora a mí no me hace frío, creo que soy el único.
0: Ahora sí se escucha bien.
4: Bien. ¿Ahí sí?
0: Ahora no
4: sí,
0: te
4: sí.
0: hace frío, pues, hermano, porque
4: no, yo estoy tranquilo.
0: No, a mí pero me gusta el frío, yo estoy 100 puntos, pero no, estoy abrigado.
3: Nosotros
0: bueno, Cristian está como para ir a jugar a Potosí, la verdad.
1: Sí, metió.
5: Ya está sufriendo hasta la altura.
4: Premier.
0: Cristian.
4: El equipo de la Premier.
0: Dice que tiene Sorochi ahorita el Cristian.
6: Quiero ver qué pasa con Pelecho. Calentando, a ver qué pasa con
0: el Cristian, pues.
4: El Cristian.
0: El Cristian tiene ahorita Sorochi.
3: Yo tenía una pregunta.
4: El Choquito.
3: Tenía una pregunta. ¿De qué tiene que estar enterado Esteban?
7: ¿Cómo?
8: No escuchaba.
3: Nada.
8: No se enteró.
5: Ah, no, en la intro.
8: Temprano.
5: Claro. Partido de la Premier.
1: Del partido de la Premier.
8: No sé. Yo me levantaba los goles, para ser sincero.
0: ¿No? ¿Por qué?
1: No, yo ya estaba en la calle ya.
0: ¿Qué pasó, China?
3: No, es que pensé que ya no estaba viendo fútbol.
0: No sé, ¿ves? ¿Ves? Porque
2: increíble. Yo veo fútbol
3: ya
2: siempre,
3: no,
2: China.
3: Ya no lo veía.
1: ¿Se te extrañó, Esteban?
2: Gracias,
1: no,
2: gracias.
1: La verdad que
2: no, tuve unos fines de semana complicados, por eso no pude venir, la verdad.
1: Estábamos preocupados porque ni en el grupo escribías, decíamos,
5: y los resultados no se daban con el
1: claro.
5: Tottenham,
2: no,
5: nos asustamos.
2: Bueno, encontré...
0: Se pelearon Tchouaméni y Valverde.
3: ¡Qué buena!
2: Fue un poco caótico, pero encontré una fórmula con el Tottenham. Lo sigo, obviamente, los partidos, pero no los veo.
5: Bueno, bien, banco.
1: Bienvenido al club de Newell's.
2: No, lo que pasa es que no me acuerdo con quién fue el partido que le empatan a Tottenham en la última.
3: Se sufre de pie, Esteban.
2: Y yo no me acuerdo por qué no lo había visto hasta que yo lo vi que estaba ganando el Tottenham y dije, voy a entrar a verlo porque estaba ocupado, digamos.
0: Ajá.
2: Y entro a verlo y se lo empatan al Tottenham.
0: Ah, ¿vos crees que sos la mufa?
2: Y después, el otro día, a ver, no, yo en mi persever y decir qué puedo hacer yo para ayudar a este equipo que está abandonado por Dios.
0: Desde aquí.
2: No lo voy a ver el partido. Bien. No lo vi el partido. Nah. Le ganamos recién al...
1: Te banco completamente.
0: Estás haciendo un sacrificio.
1: Hemos probado todo.
5: Sí.
2: Digo,
4: estás justificando la enfriada nomás.
2: Mientras no lo vea, si el Tottenham gana...
5: Me parece banco, perfecto. Si el Tottenham se salva, vos sos parte.
8: Sí. Para mí, Bolivia, ¿no? Esteban, si no sabía.
1: Julio Mujarilla.
3: ¿Sabes qué, Esteban? Yo posteé después del partido del jueves, la noche, ¿Qué con toda la tristeza del alma.
2: Ajá.
3: No siempre son alegrías, siempre es amor.
8: Mentira, el chino estaba planteando que Río lo ganó en la última.
0: ¿De qué está hablando? ¿De qué está hablando la China?
8: La vi. ¿De qué
0: está hablando la China?
3: Mentira.
8: Lo que perdió Blooming, ¿no? Pierde Blooming.
0: Te dice una cosa.
8: Y después pone... Vamos, Sala, siempre creía
0: no.
5: Después pone Oliver en
0: algo que está, algo que está, algo que es ridículo, Chino, y lo tengo que decir. Lo tengo que decir algo que es ridículo, y ahí sí. No te voy a apoyar.
3: ¿Por qué?
0: Porque me parece que el ridículo no se vuelve. Es romantizar la derrota.
2: Es verdad.
3: No.
0: La derrota no se romantiza, Chino.
3: No.
0: Y he visto muchos de esos de ahora más que nunca. Calladito no. Hay que quedarse nomás.
3: No.
0: ¿No?
3: Hay que estar en las buenas y en las malas.
0: Hay que estar, pero hay que quedarse calladito.
8: Hay que estar puteando
3: ¿por
8: las malas.
3: ¿Qué?
0: Claro. Porque China,
3: hay que quedarse calladito.
0: No, hay que quedarse calladito porque no hay que romantizar la derrota.
3: Hay gente que necesita ¿qué? El apoyo en los malos momentos.
8: Pero esto no es una gente,
1: pero
8: no se va a morir.
1: Familia.
8: China, no se va a suicidar.
0: ¿Qué, pues, China, tienen depresión o qué?
3: No
2: creo que China que
3: simplemente
2: la haya
3: hay otros que le
0: China está exagerada.
3: No estoy exagerada. No estoy exagerada.
0: ¿Sabes qué? No necesita apoyo, Valverde.
3: Además,
0: Valverde
3: no.
0: Necesita correr.
3: Oye, yo no estoy hablando de Valverde.
8: Necesitan chicote.
3: Estoy hablando precisamente de todos los demás.
0: Julio Vila necesita.
3: Que él,
0: Julio Vila, Julio Vila necesita una moto, no necesita apoyo.
3: No.
0: Ahorita que le compras una Honda,
1: todo
0: una Honda Navi para que lo alcance al morocho.
3: No.
8: Si lo que nos falta es

0: garra, ¿verdad? Que grite y los presiona. Yo estamos perdiendo 6-0.
1: Todos fuimos Vila.
0: Queremos la copa. Ya pues, mi hermano, ¿qué te pasa? Va 6-0 abajo.
2: Que lo ven de espalda el partido.
3: Yo estoy con el mono. Yo estoy con el mono en todo lo que dijo.
2: ¿En qué?
0: ¿Qué dijo?
4: ¿Qué dijo el mono?
5: ¿Qué dijo el mono? ¿Cuál fue la discusión?
2: La culpa es que Bragantino es una ventolera.
3: No así.
2: ¿Dijo eso?
3: No, pero ¿saben cuál es la culpa? ¿Real? El fútbol boliviano. Esa es la culpa real.
2: Y cuando Blooming hizo buen partido en Venezuela.
4: Hace tres semanas fue.
2: Claro, y cuando hizo buen partido en Brasil, era culpa de Diego Jiménez, no del fútbol
0: local. Lo de ayer, China, fue...
3: No, eso fue culpa
0: de... Lo del jueves, Mercho, fue totalmente actitud de los jugadores.
2: China, escúchame.
0: Porque ese partido lo puedes perder, pero no así.
2: Te voy a pedir una cosa. Primero, que es tomar mate porque te está acelerando. No. Segundo,
5: no.
4: Segundo, temblando.
0: Pilas dilatadas de la China.
5: ¿Quién es violento con vos? A pesar de China.
0: Tiene el ojo abiertísimo, ya está China. Ya.
4: Te va a levantar como Chuamení a Valverde ahorita. Te vas a golpear con la mesa.
3: Pido disculpas porque Fabián quería compartir mates conmigo, pero yo estoy muy resfriada como para.
0: No quise invitarte.
1: No me quise invitar, pero es
5: buena excusa.
1: Con estilo.
2: Bueno, vamos a entrar de manera pacífica.
3: A
2: mis conclusiones.
5: No,
2: sí.
5: No, chino.
2: Esta vez no.
5: Tenemos hasta la una,
2: no,
5: por favor.
2: Que hable después del tema. Lo que pasa es que ahorita está muy desafada. O sea, no, está zafada. Es que
6: a mí me tiró patada voladora sin motivo.
2: Sin motivo.
5: Quiere pelear.
2: Es que está acelerada.
1: Es que 2 semanas no viniste.
2: Lo que pasa es que no
5: arde.
3: No tengo motivos de sobra, Esteban y Isabel.
2: Bueno, para. Lo que pasa es que no pasó el duelo. Todavía, ya. Como romantizó la derrota, escúchame un rato. Como romantizó la derrota, no la procesó, la sigue teniendo ahí pendiente. ¿Me entendés? Quedó en asunto pendiente hasta que la enfrente, la asuma y la supere. Recién va a salir de este estado de shock. Porque mira,
6: y está buscando a alguien en peor condición, o sea, yo, porque mis equipos están en la B.
2: Claro. Para sentirse mejor. Exactamente.
6: Eso no se hace, China.
2: Esto es un análisis futbolístico, psicológico del hincha. Y creo que China acá te está ganando el corazón.
3: No.
2: Marito, ¿qué decís vos?
4: Tiene sentido.
2: Sí.
4: No sé.
3: ¿Qué tiene sentido, Marito?
4: No, lo que dice Juan.
1: Que está cerca.
4: Que te hayas pegado duro. Que te hayas pegado duro.
2: A cualquiera lo hubiera pegado.
3: O sea,
2: sí. Te lo vamos a hablar psicológicamente de nuevo. Vamos a, oye, sexto sentido.
0: Ya enferma yo.
2: Escucha, aquí está.
3: ¿Verdad?
2: Le voy a decir una cosa. ¿Qué pasa? ¿Por qué es tan duro? ¿Por qué es tan duro el golpe? Porque Blooming, sin duda para todos, y disculpe que sea con tema, que esto lo vamos a cerrar, chicos. Desde que comenzó el año, porque no solamente son las 5 fechas de torneo, Blooming, hasta en Copa Internacional, Blooming ha sido el equipo que nos mostró mejor funcionamiento de todo.
4: Sí.
2: Una idea clara y además, más allá de los resultados, porque una vez analizamos cuando se fue Mauricio Soria, los resultados de Soria, no son la cosa más auspiciosa del mundo, no logra ni siquiera el 50% de victoria, pero Mauricio Soria dejó sensaciones de que era el camino. ¿Por qué? Porque prácticamente su equipo jugaba de memoria. Así que tenía un equipo muy bien aceitado. Y ese Blooming que nosotros teníamos tan bien pintado, parece que yo tengo que darle un poco de razón a Soria, un poco, porque lo que trascendió de los viajes, que también a Soria le doy la culpa, porque no es que lo compraron los pasajes un día antes de viajar, claro. Eso se planifica con tiempo, y si no planificó antes, con tiempo, es un problema de los que les toca hacer ese trabajo, encabezado ahí seguramente Pony, ¿no? Así que, como no sabemos si se compró antes o después, eso lo vamos a verificar, no podemos echarle la culpa a nadie. Pero Soria, ¿en qué le doy la razón? De que sí fue un temita el viaje hasta Venezuela, la vuelta también, y de ahí te estás yendo a La Paz, y de ahí volvés acá. No has tenido un entrenamiento de calidad, y voy a asumir algo más, no estoy justificando a Blooming, no has tenido un descanso de calidad en todos estos días, a mi parecer. Había una seguidilla de partidos complicadísimo. De todas formas, que un equipo que, como decíamos, el con mejor funcionamiento del primer trimestre del año, se te caiga tanto, claro que es doloroso y llamativo, y a la China psicológicamente la golpeó durísimo. Porque ninguno de acá, ni el más pesimista, chicos, ni Esteban, que es orientista, y yo soy orientista igual, ni Marito, ¿puedo decir de dónde son? No.
4: Sí, claro.
2: Ni
4: se nota.
2: Ni el bolivarista. Escúchame.
4: Yo vine con una misión, porque vi algunos videos en TikTok.
2: Ahí está.
4: Y como yo no ocupo.
0: Llevo la defensa del derecho humano. Sí.
7: Bueno,
4: le traje fotos editadas de la tribuna del Siles llena.
7: Bueno, progresemos en el tema.
2: Ni nosotros los orientistas creíamos realmente la imagen que dejó Blooming, claro, que pueda suceder
6: porque
2: eso.
6: Porque aparte nosotros
8: 3-0, sí, nos quedamos cortos. Le dije 4-0 y queda corto.
0: Es que sabe dónde
8: Ander perdió.
2: No, ahora, no, pero bueno, ustedes sí, pero yo te digo, seriamente, no creías que Blooming iba a pasar
6: porque
2: por esto.
6: En Brasil había hecho un
2: podía papel. Perderlo, pero no así de feo.
0: Pese al golpe que te quedé sin técnico que había pasado, pongámosle el día lunes, porque domingo es que la abandona. No puede ser que desde el minuto 5 te hagan ese gol. Recibe entre dos centrales que prácticamente no
2: se da la vuelta. Lo controla, o sea, controla el balón y se da la vuelta.
0: Pareciera que la intensidad venía desde el banco cuando se la pedía el DT.
2: Ajá.
0: O sea, que los jugadores no le imprimen. Se fue Soria. Bueno, damos una fiesta esto. Parece. Se salió el profe del curso, lo hacemos chacota.
2: Me gusta eso.
0: Eso te dio a entender a ese día Blooming. Porque, bueno, a Pelecho nos lo pasamos por abajo.
2: Sí.
0: Y nosotros no nos importa nuestra carrera, nuestra reputación, y jugamos un partido sin alma.
2: Hubo una falta de actitud tremenda.
0: Porque perderlo con Bragantino, porque este Bragantino fue más mixto, no fue el equipo suplente con el que jugaste allá. No puedes perder 2-1, 3-1.
2: Disculpame, hermano,
4: pero jugando algo.
2: Rodriguinho y.
6: Rodriguinho, un animal.
2: Y Brás. Marcelinho Brás.
0: Pero
2: fíjate, Marcelinho Brás lo retiró a Valverde.
0: La diferencia de 6 goles no es real, digamos.
2: Fernando lo jubiló a Vila.
0: ¿Lo escuchaste, Pita? Habló después del partido. ¿Qué dijo Pita? ¿Me sorprendió el nivel de Blooming tan bajo?
2: Sí, tan bajo, sí.
0: Porque a nosotros nos hicieron partido
2: no,
0: allá.
2: Y al minuto 60 pusieron neutro, claro, ni siquiera bajaron. Neutro
0: pusieron. Solidaridad con el profesional, con tu compañero, con tu colega.
2: Y te decía otra cosa más. El árbitro, tengo que felicitarlo por dos decisiones. Me van a decir, Talara, ¿cómo vas a felicitar que no se cumpla la norma? No, Moisés Villarroel debió ser expulsado, porque le mete la plancha en el gemelo, y de atrás. Sí. ¿Y sabes qué? No le expulsa, ¿sabes para qué? Para que no se desnaturalice el partido.
0: Claro.
2: Porque el VAR, yo estoy seguro que si lo llamás y lo revisás, hasta el VAR dijeron, ¿sabés qué, loco? Escuchame.
4: Y estuvo.
2: Es roja, sí. Pero si lo expulsás ahorita, mira cómo está el partido.
0: Oye, ¿y sabes qué?
2: Todo se va a ir al horno. Yo te digo, hay que tener también como árbitro sentido común.
6: Obvio.
2: Y yo creo que eso fue para que no se enloquece. Y yo creo que se le acercó y dijo, mira, no te voy a votar, pero calmate vos.
0: Oye,
2: se calman todos.
0: Todas las divididas, cuando iba 3-0 en el primer tiempo, todas las divididas le empezó a dar a Blooming allá adelante como para que se acerque.
2: Uh-huh. Bueno, ahora, lo último del árbitro bien, la segunda. Que lo terminó a los 90, porque sí, no falta el árbitro pelotudo que en el 6-0,
4: 10
2: más, pelotudo.
0: O sea, está bien que hicieron cambio, eso, ¿no? Una maña en el fútbol.
2: Está bien rehabilitación, sí, pero va 6-0, que lo van a remontar en 6 minutos.
8: Claro. No quería jugar ninguno de los dos, ya se querían ir.
2: Obvio.
3: A ver, pero lo de Brasil fue...
2: Ya, perdón, Cristian, seguí, por favor, porque la China está sancionada, porque está muy...
0: No, y quería agregar, aparte del freno de mano, ¿no?, que puso Bragantino.
4: Claro.
0: Y me vas a acuerdo el partido de Oriente. Yo estoy a favor de los orientistas. A Fluminense le tenía que hacer 10, pues. A Oriente necesitaba los goles. Acá si Bragantino necesitaba hacer una cantidad de goles, la mayor cantidad posible, nos metía 10.
6: Sí, sí, sí.
0: Fácil.
2: Y yo quiero traer aquí a la conversación, ya que está Mario Eduardo igual, lo que dijo el Mono ayer. Ojo con Fluminense, necesita goles.
0: Claro, si Bolívar jugara aquí en Santa Cruz, se come lo mismo.
2: No, pará. Visita Brasil, Bolívar. Y necesita goles. Fluminense.
0: Ah, como ustedes.
4: No, Bolívar, que
0: son bravos eso. David, contale cómo son.
6: Y te digo que ese día se llevaron harto goles nomás.
0: Sí. Oye.
6: Yo estaba en el
0: estadio.
2: Se le fue la mano, ¿no?
6: Yo no sabía qué
0: hacer.
2: Oye,
0: hablando ya de nuestro fútbol, ¿no?
6: Muchacho, ya.
4: Hablemos.
0: Ahí nos damos.
2: Ya ponían la mano y no alcanzaban.
1: No solo necesitaban.
6: Pañuelo blanco.
1: No solo necesitaban.
4: Era Shaolin Soccer.
0: Ahí nos damos cuenta lo luego que estamos.
6: Ni preguntaron.
2: Ya, pero a ver, ¿qué pasa, China? ¿Qué pasa? ¿Qué estás a lo grito?
6: No.
1: ¿Qué tiene el mate?
0: Dale, China, te culpa de la altura de una vez.
3: No tiene nada, ¿no ves? ¿Eh? El mate.
2: Ya, China, ya
0: no,
2: habla.
0: No, ya estoy loco, igual.
2: Hable, China. ¿Qué pasa,
3: no,
2: China?
3: No, que yo digo que la propuesta de Bragantino, tanto en Brasil
0: fue
3: como
0: violarme.
3: Acá... ¡No! Al revés, en Brasil estoy hablando. En Brasil fue otra la propuesta.
0: Ah, fue con cariño.
3: Fue como que,
4: con respeto todavía.
3: Sabían que el rival era inferior, obviamente.
0: Sí.
3: Pero... fueron con calma. Acá no se guardaron nada.
0: ¿De cuál fue la propuesta? ¿Ya? Estos malazos de calle, todos los goles que fue. Eso dieron, así.
2: ¿Sabes qué, hermano?
0: Ese es nuestro fútbol.
2: Gustaviño, ¿sabes qué? Voy a hacer un chiste malísimo, ¿ya? Lo agarraron a Gustavo Neves. Lo agarraron y le dijeron, ¿vieron cuántos lunares tienen en la cara de Gustavo Neves? Esa cantidad de goles quieren el partido.
1: No.
2: Bueno, escucha. Hola, hola. Los que romantizan la derrota y se consuelan con que el rival acérrimo le hicieron 10. No, esos son boludos, de verdad, amigo.
0: Son mediocres.
2: Son unos termos. Hola, China.
4: ¿Eh?
6: Están cerrando chino.
2: Es un espejismo nomás lo de Blooming, y Soria lo veía venir, por eso abandonó el barco.
0: No,
2: no creo.
0: Eso no da que ver.
2: Como es su costumbre. Blooming, eso no creo.
0: El año pasado jugando bien.
2: Sí, eso no creo, amigo. No es un espejismo.
0: El espejismo es lo del 6-0, si querés.
3: Sí, yo creo lo mismo.
2: Lo vamos a confirmar mañana.
0: No, mentira, no en el pedimos. Para mí, Blooming se va. Para mí, Blooming se cayó ya totalmente.
2: Si mañana, sí, si mañana existe otro episodio, como de, oh, vengo a cuidar su jardín.
0: No, no, no, no, no.
2: Pase, mi marido justamente no está.
4: Pero mira, no, no es por asociar resultados, pero Oriente después del 1-10 jugaba con Bolívar.
2: Y fue a empatarle.
4: Le ganó
2: acá 1-0. Y falla empatar. Claro, bueno, casi empata. Si sí, van sí. A penales, 2-1
4: por UCEA. Horrible de Bolívar.
0: Pero me encanta porque el cacer te lo dice, Esteban. Después del 1-10 todavía te respeta tu localidad. Me encanta, boludo. Porque... pero de alguna manera te lo agrada más porque es 1-10, no 10-1. O sea, es peor todavía.
8: Pero igual no, para mí hay una diferencia, ¿no? Histórica, si querés. Sí. Oriente siempre le complica la vida a Bolívar. O históricamente no, es el que pero, más el que más le complica.
3: En cambio,
8: Bolívar y Blooming no. Es la realidad.
2: Como
8: Blooming llega.
2: Como dijo el Diego en el Monumental.
8: Blooming puede llegar. Blooming puede llegar de la mejor manera posible, pero le cuesta demasiado a Bolívar.
4: Si fuera en La Paz, yo te digo.
0: Ahora, mentira, Blooming se le cae la bombacha. Yo te digo, son otros 6. Y la vez que estamos llegando bien, nos pasan estas huevadas todavía. Tiene Soria que renunciar esa semana. Ustedes le hablaron. Si son perversos,
2: No. Le hicieron la cabeza para que
0: y encima ni lo contratan al padre donde hago ahí.
8: Soria, nuevo técnico de Bolívar.
0: Soria, volvé. Me habla Dimitri.
4: No hay ni quien llame ya.
1: Cerraron de Soria.
4: No hay ni quien llame.
0: ¿Quién
4: Justiniano lo va a llamar?
3: Pero, Mario.
4: Profe, no hay árbitro en el entrenamiento, le voy a decir.
0: ¿Todavía? No, pero. ¿No, todavía? Hay la oportunidad mañana, la verdad, de que el equipo recomponga. Como vos decís, vamos a ver. Mañana es el día de la prueba.
1: El último.
0: Si a Pelecho le van a hacer caso, si van a decidir correr los muchachos, pero. Yo, en mi experiencia, creo que estos tipos van a apuntar al octavo lugar.
2: Bueno, y para cerrar la última pregunta que tengo al respecto. Hermano, ¿qué tiene Chura?
3: Lujera. Yo no lo voy a decir.
2: ¿Pero qué tiene?
3: Ya lo dijeron.
6: Lujera.
2: Porque no...
0: Aparte de su problema de nacimiento.
2: Ya en este partido, era la oportunidad de... Ya, hermano, andase algo, ¿no? Porque, discúlpeme, tengo que reconocer muy voluntarioso Miguel Villarruel y Edra Mendoza, pero no pasaron la media cancha. La verdad que mi amigo Cahue Nacimiento y por el otro lado, Breno de Moraes, esos dos grones, hermano, no lo tenían de su toalla. De su llavero lo tenían a lodo.
0: Dice que no hizo buena pretemporada, Soria, que le falta. Que ojalá que en mayo la... O sea, cuando habló, ¿no? Habló Soria en otro medio, dijo que... Le preguntaron por Chura y Chura dijo... Le falta todavía ritmo físico.
4: Pero lo claro, que no hizo ni en Grecia pretemporada, ¿no?
0: Claro, esperemos que en junio, con papel hecho, la... Y habla, Soria habla con cariño, oye, como que quiere volver. Hay que hablarle. Todo se fue a limar.
3: ¿Revisó su decisión, profe?
2: Claro. Por favor, póngame música, vuelve, que la vida se nos va. Oh, vuelve...
4: La próxima visita van a ir en charter para que esté feliz.
0: No te lo puedo venir a hablar con Soria, no te
2: o
0: lo
2: vuelve,
0: a
2: Omar, a cualquier lado.
0: Vuelve. Marito viene enviado desde Bolívar para hablar con el profe Soria, por eso está por acá.
4: Mensaje pagado por Baiza.
0: Por Baiza, es el nuevo gerente. Mar, ¿qué gerente sos ahora? ¿Cómo? Por LinkedIn. Por LinkedIn llevo.
4: Virtual, casi me conecto por Zoom.
2: Los Brazucas están regulando en las copas. Si se fijan en esta fecha que recién han puesto más interés y han puesto los deturales. Y un equipo Brazuca perdió un partido en las dos copas. Voy a citarlo de nuevo a Sergio, pero algo que sí tiene mucha razón, pero para mí no es la causa del

0: con los Wolves, 75 minutos 2-0, los Wolves ya más hundido imposible. El Fulham pierde contra el Bournemouth, los dos expulsiones ahí, sí. Uno para cada equipo. El Sunderland y el Manchester United no se pueden ganar, y el Manchester City juega más tarde contra el Brentford.
1: Vamos Brentford, todos aquí vamos por el Brentford, ¿no?
2: O quién es el no, City.
3: Yo no quiero que sea la campeona.
1: City Group.
3: No. Yo no quiero que sea la campeona.
1: Todos queremos hablar sin el campeón, ¿no? Por el bien del fútbol.
3: No.
0: Resbala. Es lo que el Tottenham.
1: ¿Vos no? Pues usted, pues ya ni vas a ser del Tottenham el año, ya estar en la B, después en tercera, cosas así.
3: No, yo no quiero que sea la campeona.
4: Va a ser del Ipswich.
1: O sea, preferías al City antes que.
3: Bueno,
0: Elche a la vez 1-1, Sevilla 0-0 con el Español, el Atlético de Madrid empate, es que no ha jugado con el Celta, va a jugar en un rato. Búscame la alineación del Atlético, porque quiero ver a quién va a meter, porque ya ahora que ya hicieron Alton a Plete,
1: ni sabes,
0: parece Bolívar en su centenario.
1: Me acaba de mandar un mensaje a mi papá sobre lo de Blooming.
0: ¿Qué dice?
1: Dice, aquí hay un efecto mariposa, pone. Todo es culpa de Diego Jiménez. Si ganábamos esa plata, ya para el vuelo charter y eso ya se quedaba.
5: Tienes razón. Oye, ¿sabes qué?
1: Oye, Diego, oye, ¿qué? Ahí está. Ya tiene su chivo expiatorio la China.
0: La China ya encontró su respuesta.
1: Hay que invitarlo al programa y decirle
0: con eso sale de que Soria se vaya. Con eso sale de la depre.
3: Yo lo tengo aquí, la alineación del Atlético.
0: Ya, Real Sociedad Betis, partidazo, oye, a las 3 de la tarde. Ya, dale.
3: Bueno, en arco va Black. Por derecha va Puig, Jiménez, Janko y Ruggeri, cuatro centrales.
0: Sí.
3: Después de la línea de cuatro va a jugar 4-4-2. Llorente por un lado, Lukman por el otro, en el medio Coque y Baena, y arriba Griezmann y Sorlot. No va a jugar la araña.
0: Bueno, le dio descansito.
1: Oye, ¿no? Lo mató a Muso, ¿no? Tan buena temporada que había hecho.
0: No, pero que lo venía usando en la lesión de Oblak y también era titularísimo en la Copa del Rey.
1: No, pero te digo que en Champions...
4: ¿Lo hubiera dejado?
1: Lo debió dejar.
0: No, pero Oblak lo hizo bastante bien igual.
1: Pasó algo muy parecido al Lunin Courtois.
0: Lo bueno, lo bueno que yo creo que el Cholo, si se queda...
4: No, se va
0: tiene,
4: a quedar.
0: Tiene recambio.
5: Sí,
1: igual. Si a la final, renovaba 13 años más el Cholo. Yo creo que ha renovado unos 3 nomás.
0: Bueno, me parece mediocre acordarse del 10-1 cuando tu equipo lo golearon el jueves y tiene un partido importante mañana. ¿Por qué lo dicen de eso, amigo? Deberían analizar eso. ¿Saben qué, amigo? Te voy a decir una cosa, estoy podrido de la gente que es el deberían, hagan. No sean mandones, hermano, en su casa, ¿sí? ¿Lo educaron? A mí se me dijeron que la gente le hable de usted, ¿me entendés? O sea, ser amable, ¿no? Oye, te mandonean, viejo. En el grupo igual hay uno, ¿eh? Deberían hacer fútbol. Bueno, te va. ¿Qué, cómo que deberían?
1: Deberíamos hacer un campeonato de play. ¿Por qué no dicen cosas bonitas? Padre?
0: Claro. Hablen bien, ¿no? ¿Eh? Oye, hagamos un campeonato.
1: China, si vos decís que yo traigo un play aquí, lo conectamos a una pantalla y que venga cualquiera a retarme, yo me animo.
0: Mentira, amigo, sigue escribiendo. Le mando
1: un abrazo. Si lleva una Coca-Cola.
0: Se puede. Si vuelve Soria, que lo dudo, sería después de que acabe la Copa. Mi idea se va a querer seguir quemando. Y como ven, extrañar a Badalá, que se mandó dos goles en el equipo chileno. Amigo, solo extrañamos a los goles cuando le va bien afuera, ¿no? Eso también es de oportunista, me parece. No, chico de Acosta, que ahorita está suplentazo en Cruzeiro, sí. Nadie dice nada, pero cuando hacía goles con Mirasol, que hizo hizo tres, cuatro fechas, de ahí lo sentaron de nuevo, eran, ay, lo extrañan a chicos, o sea, son oportunistas.
6: Cuando tuvo en Cerro también.
1: Pero bien por Ojalá, y ojalá
0: que cuando estaba en Cerro nadie fútbol. Se acordó, ¿no? Nadie dijo lo extrañaban, ¿no?
1: Que te vaya bien en tu vida y nunca volvás a este fútbol, horrible.
4: Salvate.
1: Como en Cinema Paraíso. No te gane la nostalgia, ojalá nunca volvás, no mires atrás.
0: No podemos pasar el informe de Blooming para contra Bolívar, amigo. Se pasó eso. Estamos en horario temprano, ¿no? No se puede. Abre fácil, ¿verdad? Bueno, la Serie A, el Cagliari perdió contra el Udinese 2-0. A las 12 tenemos un partidazo. Lazio-Inter. Porque el Inter va a perder puro suplente, creo. Confirmame, sí. Esteban, fíjate. Y más tarde, a las casi 3 de la tarde, 14:45, el Lecce. No es la leche, no, el Lecce. No. Contra la Juventus. Es el Lecce.
5: Sí.
0: ¿Se acuerdan que en Lecce jugaba el delantero?
1: De Lechea.
0: No, el delantero uruguayo. ¿Chevantón?
4: ¿Chevantón,
0: no?
4: Chevantón.
0: ¿Chevantón, no? ¿Estaba ahí en el Lecce? Porque el Lecce no es.
5: Nadie te está dando importancia.
0: No, pero Chevantón, pues.
6: Ay, qué tal,
5: ¿no? Yo te estoy diciendo,
0: no, Telechea es un chiste muy malo.
5: Sí, Cristian, se pasa.
3: Ya están las alineaciones confirmadas.
0: A ver, dale.
4: Juegan todos.
0: A ver.
4: La no es para que fecha, Champions, ¿no? ¿No?
3: Va Josep Martínez al arco, Bisek, Acerbi y Bastoni, la línea central.
0: Y medio mezclado.
3: Augusto por izquierda, Diouf por derecha. Al medio van a jugar Varela, Susic y Mkhitaryan. Y arriba, Lautaro Martínez y Marcus Thuram.
0: Va a jugar con los titulares, me dice, pues va, no sé, visitante, pero harto suplente.
3: Bisek y Bastoni son titulares, Varela es titular, Thuram es titular, Martínez es titular,
0: ya.
3: Carlos Augusto alterna y Mkhitaryan.
0: Sí, está por otro, está mixeado. Claro, ya salió campeón. Sí, sí.

0: no tiene nada más que
1: la jugar. Bundes no quiere jugar ya, ¿no? Ahí está, agradecido la Bundes.
2: Pero desde el principio no tiene lugar.
3: Lo digo yo. Augsburgo le ganó 3-1 al Mönchengladbach.
1: No,
3: ahí está.
4: Mönchengladbach.
3: Esteban,
4: Gabriel,
3: Esteban. Esteban. ¿Contra quién, Esteban?
2: Mönchengladbach.
3: Ahí está. Mönchengladbach. Mönchengladbach.
1: Mönchengladbach.
3: Bah. Leipzig le ganó 2-1 al San Pauli.
2: ¡Vamos, el Leipzig!
1: ¡Vamos, el Leipzig! Siempre el Leipzig desde la cuna.
3: El Hoffenheim le ganó 1-0 al Werder Bremen. Stuttgart ganó 3-1 al Bayer Leverkusen. Y a las 12:30 el Wolfsburgo tiene que recibir al Bayern Múnich.
1: Así la tabla que, para ver cómo está el San Pauli, si ya se fue a la... ¿Sí?
5: Ya, llegó al Wolfsburgo.
3: Te lo menciono porque lo tengo acá a mano.
1: Ah, dale.
3: En este momento el San Paoli está descendiendo.
1: ¡Vamos!
3: Está de la siguiente manera la tabla, vamos de abajo. El Heidenheim, 23 puntos, descendiendo directamente. No, el San Paoli, 26 puntos. Pero Wolfsburgo también tiene 26 puntos, pero un partido menos. Que ese partido es contra el Bayern, así que...
1: Pero el local lo gana.
3: Complicada la situación, pero
1: Noyer algo... va a mandar a los baby.
5: Seguro Noyer va a mandar.
3: Escuchen esto, escuchen bien esto, porque si se da la lógica que gana el Bayern Múnich, la próxima fecha, la última fecha de la Bundesliga, San Pauli recibe a Wolfsburgo. Partido por el descenso.
1: Chicos, ese partido, fíjate qué fecha es. Vamos a hacer algo especial acá nosotros. Vamos a hacer algo especial. Vamos a irnos a un
5: Alemania
1: local.
3: Es el próximo sábado, 9:30 de la mañana.
0: Ahí está.
3: Vamos a llegar con el resultado. Vamos a estar con el resultado.
1: Escúchame. Escúchame, China. El destino nos está dando un mensaje.
4: No se desayuna,
1: el destino nos está llamando. No, nos está llamando para que ese día nosotros juntos nos reunamos a las 9:30, reaccionemos al primer tiempo, nos vengamos acá tranquilamente.
5: Borracho. Ah, no, con salteña.
1: Nos vengamos aquí tranquilamente y a las 11 entramos para ver los últimos 15 minutos de cómo se hace justicia en el fútbol.
5: Ah, eso, puto, le tenemos que ganar.
0: ¿Cuál es la bronca con
1: eso? No, pará.
2: ¿Cómo? No sabes, Marito.
0: No, cuéntenme. Yo solo sé que tienen camiseta.
2: Cristian lo conoce muy bien.
0: ¿Qué está pintuda?
1: Averigua. No te vamos a decir.
0: Nada, díganme, estoy viendo al
5: mar. El San Pablo es un equipo de izquierda marxista homosexual.
1: ¡No!
5: Así se identifica.
1: No. Lee a ver el testimonio del San Pablo. Que de hecho hay
5: testimonio, y después son putazos, ¿no?
1: No,
5: ¿cómo
1: no,
5: para, testimonio?
1: No, pará. No, oye,
3: 11:30
1: mañana, pará.
5: Perdón. Son
0: el mate.
5: Invertidos.
3: El mate, el mismo mate que le invitó la China, ¿no?
1: Aquí Juanca nos dice saludos.
0: Al mismo gusto.
1: Uno de los mejores apellidos en el fútbol es el de la Mela. Cómo quería tener una camiseta del Tottenham, blanca, nai, pintudísima, y con ese apellido, aunque sea pecho frío ese gaucho.
5: Escuchen.
0: No entendí.
5: Los principios
3: raros.
0: Muy raro.
5: Escuchen los principios de Zapoli. Sus principios rectores fundamentados en la responsabilidad social, el antifascismo y la cultura alternativa. Su identidad se centra en la diversidad, la sostenibilidad y la interacción comunitaria. Prohíbe explícitamente el racismo y la ultraderecha.
1: Está bien, bueno, está bien eso.
0: Prohíbe.
5: Pero no la pues de sus perversidades.
0: No más orejas, por favor. Dije.
1: Ahora, hablando de eso, ya si fuera el chiste, el presidente, no sé si sigue siendo el mismo, es un tipo abiertamente homosexual.
0: Ah, ya.
1: Obviamente que ese equipo hace rato, por ejemplo, tiene muchas banderas, también de la de muchos colores, LGBT, ZKI, ahí digamos, ¿no? Así que respetamos, o sea, está bien.
5: Que llegue el bar de Wolfsburgo.
1: Pero nosotros somos de Wolfsburgo desde la época de Diego Klimovic y Andrés D'Alessandro. Para que la gente no crea que nos estamos subiendo al barco una semana antes.
3: Grafiche es mi ídolo.
1: Grafiche y Edin Seco nosotros lo vimos nacer.
0: Que se ganó el Puskas ahí, ¿no?
5: El tacazo, claro. De Grafite en el
0: 2009.
2: De Draxler y De Bruyne.
1: De Draxler y De Bruyne. Nosotros siempre hemos sido hinchas del Wolfsburgo.
0: Wolfsburgo que la pechó con el Madrid, ¿no?
1: ¿Cuándo? Sí,
0: habiendo ganado en Champions, creo que cuartos de final.
1: No pasa nada. Igual nosotros ahí estábamos.
0: No, dijiste de Bruyne y me acordé de enfriar el pecho. Sí. Nada más.
3: Opa.
1: No le es para el mejor mediocampista que parió la Premier League, hermano.
2: No le toqué.
0: Pobre Kevin.
1: Kevin De Bruyne, hermano, Kevin. El mejor mediocampista que parió la Premier League.
0: Detrás de Bruno Fernández.
2: Eso. Yo quiero que... ¿Qué cosa?
3: Entre los dos hay uno que ganó el Champions.
4: No, y después me dice. Ahí va.
3: Entre los dos hay uno que ganó la Champions.
2: Marito, yo quiero preguntarle porque también mi hermano fanático
0: la Champions,
2: Manchester,
0: el City
2: del Manchester United está
1: tiene la realidad alterada.
2: Fernández Yo quiero que seas un poco objetivo. ¿Qué tan real es ese alucine?
1: No, pero está haciendo muchas asistencias.
4: ¿Qué es eso? Alucine.
0: Es un jugador con buena técnica.
1: Carismático. Tiene chispazo, ¿no? Tiene chispazo.
0: Sí, sí, sí. Muy buena técnica.
6: Es carismático.
0: Pero no vaya siendo serio.
6: Hace bien el grupo.
0: Está otro nivel. No hay cómo.
1: No hay cómo.
0: Está otro nivel.
1: Pero ¿sabes que te digo una cosa? Ha mejorado de Bruno.
0: Sí, parece que Carrick.
1: Carrick le dijo, no te tires mucho.
0: No era tan difícil, ¿no? Le pones un doble pivote ahí.
2: Claro, y que él no marque.
0: Y lo liberas.
1: No, y aparte, pero aparte, que sea un líder más positivo, ¿no? Porque te acordás que a los compañeros les hacía ademanes. Claro. Muy llorón, y cuando se tiraba también era contraproducente hasta para el ritmo del mismo United, o sea.
6: Preguntarle a Cristiano Ronaldo cómo lo sufrió en el Manchester.
1: No, yo creo que llega a la selección Cristiano y lo ve a Bruno Fernández y dice, sí, yo quería ganar el Mundial.
0: No, ¿qué se hace? Aparte no lo quería saludar, sí. Fue medio fantasma, sí. Yo.
1: Ah, no lo quería saludar, ¿verdad? Uh-huh.
0: Claro, sí, en el vestuario de Portugal. Era.
1: Oye, algo que quiero hablar y ayer me enojó, todo mundo, todingo los años lo meten a Portugal en la discusión, hermano.
4: No, pero ahora tiene mejor.
2: Ahora tiene muy buen equipo.
1: Siempre dicen lo mismo.
0: Siempre no. Tiene plantelazo, pero.
1: Siempre tiene no. Plantel.
3: Pero ahora mejor que los anteriores. Para mí ya mucho mejor. Yo que el año sí. De los mundiales pasados.
1: Escuchame una candidato. Cosa. Dicen, antes tenía plantelazo. Vos buscame el de Qatar 2022. Vos el de Rusia 2018. Y vos haceme el favor de Brasil 2014. Lindo. Para ver si ahora tiene plantelazo.
4: Brasil. Todos estaba Cristiano.
0: Brasil 2014 no pasó ni a octavos.
1: Pero por eso. Y Marito, vas a hacer el favor, Sudáfrica 2010, por favor. Yo me estoy trayendo al United.
0: Para. Viejo,
4: dale.
1: Ya, vamos.
2: Era aburrísimo.
0: De ya. Que termine el partido del Manchester.
2: ¿De qué año?
5: Hugo Almeida.
1: Ya.
4: Ya, pues, Marito, no.
1: ¿Vos tenés de Qatar? No, está bien. ¿Qatar?
4: Ya, te perdono.
1: ¿Ya tenés Qatar o no?
5: Ya, no tengo Qatar.
4: Están jugando bien ahora.
1: Ahí ya, vamos.
0: El 2014.
5: Bueno, a ver, arquero, Rui Patricio.
1: Ya.
5: Dalot, defensa, Pepe, Rubén Díaz.
1: Ah, bueno.
5: Ya, Rafael Guerreiro.
1: En esa época estaba bien Rafael Guerreiro. No era Nuno Méndez, sí.
5: Paliña,
1: ¿ya?
5: Cristiano, Bruno Fernández, Andrés Silva, Bernardo Silva, João Félix, y al otro arquero José Sá, Danilo Pereira, William Carvalho, Rafa Leao, Vitinha, no era el Vitinha de ahora.
1: Claro.
5: João Mario, Rubén Neves, Nuno Méndez, no era el Nuno Méndez de ahora tampoco. João Cancelo, que estaba mejor, Ricardo Horta, Diego Costa, Mateus Núñez, Antonio Silva, Otavio y Gonzalo Ramos.
4: ¿Qué pasó con Cancelo, Cristiano?
1: Está en el Barça ahorita. Pero Diego Jota ahí no fue porque estaba lesionado.
6: Sí. Ese tampoco va.
4: Ay, sí.
3: No, pero es verdad. No,
1: qué chiste más malo. Ya, bueno.
2: Ya yo tengo el dedo.
1: ¿Mejor que el equipo de ahora?
2: No.
5: No, mejor es el de ahora.
1: ¿Mejor para vos el de ahora?
5: Sí. Seguimos,
1: ya.
2: Yo tengo el de 2014.
1: A ver.
2: Lo tenés a Rui Patricio, Anthony López, Beto. Después lo tenés a Pepe, José Fonte, Luis Neto, Rolando, lo conoce ni su madre, Bruno Alves,
6: Rolando en el Porto. Mes, claro, era tremendo.
2: Rubén Beso, Ricardo Costa, Ricardo Carvalho, Fabio Cuentrao, Antunes, Eliseu, Thiago Gómez, Cedric Suárez, Vieirinha, André Almeida, Ivo Pinto, Miguel López. No,
0: disculpame, pero es un equipo sin licencia del
5: Mundial. Sí. Va bien, va el Mundial.
2: William Carvalho, 2014.
6: No, 2014.
2: A ver, hay algunos conocidos, Rafael Guerreiro,
1: sí.
2: Nani, Cuaresma, Cristiano Ronaldo, ayer que lo conocimos porque hizo el gol en la...
1: Sí, nadie más.
0: Único gol de su vida.
1: 2014 un equipito.
2: No, mejoraba Bolivia, te digo.
0: Que Nani hasta le sacaba los goles a Ronaldo sobre la línea,
3: sí,
0: ¿no?
3: Sí, Cuaresma tenía 45 años.
4: Un grupo fácil en el que
1: ya,
4: se...
1: 2018, ¿quién tiene?
6: Yo tenía el 14, pero ya lo acaba de decir.
2: Perdón, yo busco el 18.
1: Vos, buscame...
3: Yo tengo el de que fue la final de la Nations League para mostrar cómo podría ser el 11. Tenés a Diego Costa en el arco. Esto es como jugó la final contra España, ¿no? La que termina ganando.
2: Sí.
3: Gonzalo Ignacio, entró Renato Veiga por él después en el partido, así que para tener en cuenta los nombres. Rubén Díaz, Nuno Méndez, Nelson Semedo, Bernardo Silva, Vitinha, Bruno Fernández. Consensado, Pedro Neto, Cristiano Ronaldo. Bueno, hablando del 11, ¿no? Bien. Tenés en el banco a Dalot, lo tenés a Trincao en el banco, a Joao Félix,
1: Trincao pesa
3: a Antonio Silva, a Paliña.
1: La rompió en el Sporting de Lisboa este año.
3: Joao Neves lo tenés, exacto. Tiene
2: mucho mejor plantel de ahora que
5: se da a llevar la mucha a la vida. Portugal campeón del mundo.
1: ¿Vos decís?
2: Es candidatazo.
1: Para mí no.
2: Pero por línea tiene un jugador que puede ser...
5: También está entre los primeros cinco candidatos.
3: El medio que tiene Portugal, no sé si lo tiene otro.
1: Y está en Thomas Tuchel.
2: Probablemente el mejor lateral izquierdo del mundo.
0: Y esta altura, Cristiano Solastre, igual.
1: Mi
0: Cristiano es un lastre ya.
2: Pero el tipo lo metes en el área y te va a hacer el gol.
5: Nah, pero en su selección si no, bien rodeado, ha demostrado.
1: No hables para Marcelo Moreno.
6: Claro, no, no llevan a Martín.
0: Los lentes oscuros se va a poner.
6: Por menos.
4: Ahora, no. El anterior mundial, sí.
5: En la Nation League, ¿quién metió los goles en la final?
2: Ronaldo.
5: Ahí está, listo,
0: si lo eliminan y era suplente, uh-huh. Ronaldo va a salir igual.
6: ¿Cuándo fue el año?
0: Todo esto de Bori va a decir a Roberto Martínez.
2: El anterior año.
4: ¿Alguien más quiere hablar?
3: Septiembre 24.
0: Todos.
3: ¿Cómo?
4: ¿Alguien más quiere hablar de
2: esto? Dale, no. China, estamos hablando de China. Cuando
1: igual Messi está, Messi está retirado.
3: No,
1: la
3: va a romper Cristiano.
5: Messi Cristiano se dopen para este mundial y
1: Messi,
5: con todo.
1: Lo Messi está retirado.
3: De antemano, Ronaldo. Sí,
1: sí. Messi es un exjugador.
5: Jugar con Pseudo Federina deberían estar.
1: La verdad que lo de Messi es ya anecdótico. Messi va a estar ahí como la gran figura que es, pero va a estar paradísimo.
0: Argentina tiene varios jugadores ya.
1: Han pasado sí. 4 años, o también digo, el jugador ya volver a River es realmente peor que irse a Turquía.
5: Lo que era preocupante para Argentina es la próxima eliminatoria. Bueno, no la va a jugar, pero el próximo mundial.
1: No, porque no tuvo recambio.
5: Ajá. Y en su liga no están saliendo jugadores. ¿Quién es el último de la liga argentina pesado, Julián? No,
1: sí, Julián. ¿En
5: 2018?
3: Sí, Franquito Mastantuono, ¿no, China?
5: Mastantuono
4: de
5: que
4: pero va a
1: Mastantuono dice que sigue debajo de la mesa. Cuando se enojó Chamení dice que se metió y no salió.
5: Mastantuono
7: dice que
5: es Alexander Arnold. Estaba contando, Marito.
7: Dice que es porque
0: incluir en el grupo. Llega a pasar y se van a oponer. Te van a decir, no, le fue mal en el Madrid, que no llegue.
1: Pero te digo una cosa.
0: Yo lo conozco.
4: La figurita,
1: ¿no? Argentina siempre ha tenido mucho talento, pero la verdad es que
4: ahorita,
1: ¿no? Ese paso adelante, recordemos algo igual. Todos estos chicos que dieron el paso adelante lo dieron en el Mundial. Me refiero a Macalister, Enzo Fernández y sí. Julián Álvarez, que para mí fue el tridente.
4: Nadie lo tenía.
1: Que sostuvo sí. al equipo campeón, pero bien rodeado.
4: Sí.
1: Porque Otamendi, Cuti Romero estaban en un gran nivel. Tenías también a Messi que todavía tenía ese vigor que era, claro, ya no lo tiene, y un Di María igual picante con toda la experiencia que tiene adelante, o sea, todo eso daba en Argentina, como lo dijimos, ya no vamos a extendernos porque lo hablamos, yo le di mi postura. Argentina ahora con un Cuti Romero entre algodones, con un Otamendi que está
0: de salida,
1: que está grande, es la verdad, y no con uno que lo releve. Sí. No hay alguien que... Senesi no es el que lo va a relevar.
6: Valerde.
1: Ahora jugó Lisandro Martínez no. tampoco.
3: Ahora jugó, vamos a ver.
1: Después Valerde. No tiene lateral derecho, no tiene lateral izquierdo.
4: Está lejos de ese carácter que tuvo en el
1: tercer. El mismo Macalister, el mismo Enzo Fernández, aunque duela, por más el gol que hizo ya de súper así, pasó por todas, pero no están al nivel de esa época. Están en un buen nivel, pero no están al nivel de... Por ejemplo, no sé para, si mí, para mí el año pasado, para mí el año pasado de Macalister y Enzo fue mejor que este año.
4: No, sí, claro. Sí.
3: Aparte, pero si vamos al Mundial 22,
2: están mucho mejor exacto. nivel que cuando están en el
4: ¿sabes qué pasa? Sí. Es que Enzo...
2: Hoy.
1: No sé,
3: Macalister con otro protagonismo. Julián Álvarez llega mejor también.
2: No sé, Julián.
3: Sí, Julián era suplente en el City.
1: No, pero jugaba Marto. Yo me puse a revisar, ¿sabes cuántos partidos había jugado Julián? No, ¿sabes cuánto? Se quejaba Julián, ¿sabes cuántos partidos había jugado? 36 partidos en el City.
3: Está bien, pero no era el protagonista como
0: Guardiola lo ponía 3 minutos.
1: No, pero no.
0: El pelado
1: de partido 20 de titular. ¿Por qué? Porque Haaland se la pasó lesionado también.
2: Es que te acepto que me digas que en peor forma es Lautaro Martínez. Ese sí te lo
0: En realidad Lautaro llega
3: bien. Y le alcanza para ser goleador de la Serie A a Lautaro.
1: Pero a lo que me voy, ya no tenés...
0: Tienes otro recambio.
1: Ese equipo, y no tenés tampoco en la banca donde echar mano más allá de Nicopa. Porque Almada no es titular.
0: Almada es livianito.
1: Echeverry sí, no es titular. Mastantuono no existe. O sea, tenés muchos jugadorcitos, ¿entendés? Que no van a dar ese paso adelante como sí, lo dieron los sí, de...
5: Pero es un equipo para llegar a cuarto. Así
0: sí,
5: lo veo.
0: Sí, sí. El grupo es facilísimo de Argentina.
1: Ah, obvio.
5: No, y ahorita ningún grande se va a quedar en grupo.
0: No,
5: si pasa hasta tercero.
0: Ocho
5: terceros.
2: No, creo.
5: Una victoria ya está adentro.
1: Sí, el Mundial va a comenzar en octavo.
2: No, yo creo que los candidatos claros del Mundial son Francia.
5: España.
2: España. Para mí Portugal
5: igual.
2: Y a ver qué hace Inglaterra.
1: Para mí Francia, España e Inglaterra.
3: Para mí están dando por muerto al pentacampeón del mundo.
5: Sí,
3: Brasil, es Brasil.
5: Ya papá de padre sigue con Brasil.
3: Brasil es Brasil.
2: Brasil es
3: Brasil.
5: Brasil ya no.
3: Francia.
1: Mira,
3: España, Portugal.
1: Ya, Gabriel habló, así que le vamos a dar chance de que defienda su hipótesis. Nombrame el 11 de Brasil.
3: Viejazo.
1: Y nosotros.
3: 5 estrellas, muchachos.
1: Escúchame, no. No. Eso pasó hace tiempo. Nombrame.
3: Pero
1: no salió campeón, no salió campeón.
3: La historia no se borra.
1: El 5 estrella no salió campeón hace más de 24 años. Escúchame.
3: ¿Y Argentina hace cuándo no salía?
1: No, pero es diferente, estaba compitiendo, llegó a finales y demás. A Brasil ni se asoma.
6: Inglaterra, vos lo das de candidato y
1: pero,
6: no sale campeón.
1: Pero llega, llegó a dos finales de Eurocopa, llega a semifinales de Mundial, está ahí.
3: Fue como River, Inglaterra.
1: No, en cambio Brasil ni se asoma. Brasil no se asoma. Nombrame Brasil 1-1.
5: La historia pesa, ¿no? Pero tiene una cosa. Esa historia le alcanza a Brasil para llegar a cuartos también. Sí, pero su rendimiento actual no le da para más.
3: Sacando la selección del 70, que eran todas superestrellas, los campeones del mundo no siempre van a tener 11 titulares que son
1: brillantes. El 2002 los 11 eran unas bestias pardas.
6: No.
1: Ya pues Cafú, Roberto Carlos, Rivaldo, Ronaldinho, no, Kaká.
3: Lucio.
6: Kaká no era titular el 2002.
1: ¿Para que te des cuenta?
3: No. Comparemos. Volvamos al 2022. Molina era titular. ¿Era la gran figura? No. Acuña, Tagliafico, no. Pero
0: llegaba bien Argentina, campeón de
3: Pero está bien, pero vamos a ese tema de las estrellas. No es necesario tener. Está bien, pero. Lo tenés a Vinicius, lo tenés a Rafinha.
6: Brasil el 2002, Marcos.
0: Arquerazo.
6: Arquerazo.
5: No, vamos al 11 de abril,
3: históricamente,
6: Marco es más que Alisson o Ederson.
1: No, Ederson ya no juega por si acaso.
6: Marco,
1: no lo convoca.
6: Ahí está, Lucio, crack.
1: Estaba campeón con el Inter.
6: Jimilson
1: en el Barcelona estaba.
6: ¿De qué juega Edmilson?
1: ¿De qué juega? Central.
5: ¿Central era?
6: ¿Te das cuenta?
5: Yo lo ponía en línea de
6: Roque
5: Junior.
1: Escúchame.
6: Roque
1: Junior jugaba en la Roma. Cafú jugaba en esa época, ya jugaba en el Milan.
6: Gilberto Silva, tremendo. Cleverson, ¿de qué jugaba?
1: Gilberto Silva, campeón con el Arsenal en esa época.
6: Cleverson.
1: Cleverson era de la Liga.
6: Roberto Ronaldinho, rival Ronaldo.
5: ¿Qué equipazo?
1: ¿Qué equipazo?
6: Vamos lo mismo. Acá tenés a Vinicius, Rafinha y Cosso.
1: Vamos. Pero vamos, pues, nombrame.
6: Esperá, te voy a decir cuál es el 11.
1: Alisson Becker está lesionado.
6: No soy brasilero. A ver, esperá. 11 de Brasil actual.
1: 11.
5: No te la sabes.
3: Pero está bien.
1: ¿Con qué argumento me dicen? No me lo sé y me dicen va a ser final.
6: No, yo
1: no lo saco.
5: Mira, ¿sabes la alineación del 2006? O acertar más jugadores que la actual.
6: ¿De quién?
5: De Brasil.
1: Sí.
6: Y sí, porque pasó.
1: No. Porque la de ahora, la de Ancelotti, no tiene identidad.
0: El 11 del último partido de Brasil.
6: Dale.
1: Ya,
6: ¿contra quién?
0: El arquero contra Croacia, le ganó 3-1.
1: Ya, bien, me gusta.
0: El arquero Bento. Los defensores de Roger Ibáñez. ¿Alguien me dice dónde juega?
1: Ya, por favor.
0: No sabe ni la app. En el Al Ahly.
1: Ah, ok.
5: Bueno. Ah, mirado.
0: Uh-huh. Marquinhos,
1: Marquinhos llega en su prime.
0: Sí. Leo Pereira.
1: Leo Pereira es bueno, el del
0: Douglas Santos. Douglas Santos juega.
3: Dos finalistas de Champions, ¿no?
0: En el Zenit.
1: Ya, está bien. Buenos centrales los dos.
0: A ver.
2: Magalhães, Marquinhos.
1: Sí, buena central.
0: Al medio Casemiro. De volante central.
3: Casemiro.
0: Danilo Oliveira, de Botafogo.
1: Ahí va a jugar Gabriel Magalhães. Diego Magalhães, ¿cómo?
3: Bruno Magalhães.
1: Me estoy chipándome. Gabriel Magalhães.
0: Mateus Cunha, de interior por izquierda.
1: Bien.
0: Luis Enrique, de extremo por derecha.
1: Ya ese es de la Liga nomás.
2: No.
0: De
2: Luis Enrique.
0: De Botafogo, que se fue al.
1: De Botafogo, que se fue al Lyon. O al Zenit.
0: Ajá. El que lo pagaron 20 millones, ¿sí? Que era de Betis.
1: No, Vinicius, que fue al Betis y no hizo nada, ¿te acuerdas?
0: Vinicius del otro lado y Joao Pedro de 9.
1: Ya, suplente en el
0: Chelsea.
1: Bastante
0: respetable.
2: No es suplente.
3: Faltó Rafinha, Endrick, que está en buen nivel.
0: Entró Fabinho, entró Igor Thiago. Entró Martinelli, Kaiki, Andrei Santos, Ryan.
5: Argentina se los pide, le da
6: pero estamos.
1: Solo le voy a nombrar algo.
6: Le
1: voy a nombrar esto. Ronaldinho, balón de oro. Gordo Ronaldo, balón de oro. Rivaldo, balón de oro. Kaká, balón de oro. Cafú debería ser balón de oro, pero no se lo van a los laterales. Roberto Carlos, lo mismo.
3: Ese mismo 2006, ¿no?
1: No me podés comparar al campeón de 2002, hermano, con esta basura.
3: Es que nadie está comparando.
1: No me pueden decir que este equipo va a comprar.
3: Nadie está comparando.
1: Me dijeron, pero el 2002 no tenía tanto equipo.
3: No.
1: Ya puedes ser.
3: Y es más, mi comparación fue con el Argentina 2022.
1: Ese equipo de Brasil, Argentina, le ganaba con flojera.
0: Siempre.
1: ¿Sabes qué decía? No están ganando los 8. ¿Sabes qué? Oye, pongámosle gana.
0: Claro.
1: Pum, se lo ganaban. ¿Sabes qué? Sin ganas le ganaban.
6: Juan, vos me mencionabas un 2002. Me lo mencionaste acá como balón de oro el 2002, ¿no?
2: No caías en la comparación. Claro. Estamos hablando de un equipo que probablemente tenga de seguramente Marquinhos y Gabriel Magalhães entran en la discusión de
1: en
2: los
1: el
2: mejores
1: prime. Sí, del mundo. Totalmente.
2: Lo tenés a Vinicius que entra, lo tenés a Rafinha que entra en la discusión de los mejores.
1: Rafinha no entra, Rafinha, para mí entra Rafinha más que Vinicius.
0: Para mí también.
4: Para mí también.
2: Y bueno, los tenés a los dos.
3: Pero tenés a los dos.
2: Los tenés a los dos. hace nada, Andrei Santos es un volante central de la
1: suplente
2: puta
1: del Chelsea.
2: No es suplente del Chelsea.
1: Es suplente del
2: después,
1: Chelsea.
2: Bueno, pero que juega Moisés Caicedo, que es el mejor del mundo.
1: Ya, pues.
2: Lo tenés a Casemiro, que está haciendo un temporadón. O sea, es un equipo que obviamente no es mejor que el 2002, porque exacto, nadie está diciendo
3: no
2: eso.
3: No es mejor que Francia tampoco.
2: Pero va a competir el mundo.
5: Pero mejor que cuántas selecciones. ¿Es mejor que Inglaterra?
0: A ver.
2: No.
3: Está bien, pero ¿cuántas selecciones?
5: Es mejor que Argentina.
6: Pero escuchame, Chris.
2: Yo creo que están a la par.
6: Hay un factor.
1: Yo no creo que sea mejor que Argentina.
3: Yo tampoco.
5: ¿Es mejor que Francia?
2: No, ni idea.
0: Argentina le metió 4 en su último partido. Le metió 4 a Argentina.
6: Pero si nos quedamos con ese partido, Argentina es campeón del mundo.
3: Claro.
1: No, pero estamos refiriéndonos a Brasil.
3: Un Brasil sin Ancelotti también.
6: Vamos a lo siguiente.
0: Es un Brasil vencido.
6: No, hay un factor que se llama Brasil. Y es un mundial. Y se juega de otra manera.
5: Pero eso dice que hace cuánto mundial.
1: ¿Sabes qué?
0: Pero
1: Fabián, ese
3: no puede dejarlo por muerto.
1: Disculpame.
6: Yo no lo daría por muerto.
3: Para mí no es el máximo candidato, pero no puedo darlo por muerto.
1: Yo no puedo refutarte, porque los que vienen con el tema de la mística de que dice Brasil, me recuerda a los que dicen es que la polera es Real Madrid. Te decía una cosa, la polera es Real Madrid, la verde amarela, todas que se hicieron respetar en su momento son porque tenían grandes equipos. Algo que dijo Arbeloa muy clarito, acá lo que no se dieron cuenta es que la polerita blanca la ensuciábamos. Y recordemos cómo salía campeón, no era porque Benzema solo era bueno. Habían los Vinicius, habían los Casemiro, los Modric que se tiraban al suelo. Los Toni Kroos. Habían los centrales que se tiraban de cabeza también al suelo.
4: Para tampoco
1: era, era un Real Madrid rocoso que sabía en ataque definir y ser contundente. Ahora, a lo que yo me voy. Hoy, por ejemplo, y la temporada pasada, y el Real Madrid con la polerita, que dicen que tanto gana, tiene 2 temporadas seguidas sin ganar absolutamente nada. Y eso de la polera no existe. En realidad lo que el Real Madrid siempre tuvo fueron jugadores diferenciales.
3: Y también que tenía ese Real Madrid un técnico como Ancelotti, ¿no?
1: También.
0: Claro.
1: Pero escúchame, diferenciales, jugadores diferenciales. El Madrid, el Brasil que yo les he nombrado, que como le dijo, resfriado y sin ganas le ganaba a Argentina, que es su segundo competidor en su confederación, ¿no? Porque es la verdad. Así, resfriado y sin ganas le ganaba
6: el Brasil
1: Argentina.
6: De 2002.
1: No, el Brasil que le ganó todinga esas Copas América sin ganas.
0: Pero aparte, fíjate cómo llega Brasil.
1: Sobrado.
0: La última eliminatoria, ahora este Mundial, con el formato anterior hubiera peleado por clasificar directo.
1: Sí.
0: Hubiera estado viendo si se entraba a repechaje. La Copa América que hizo fue penosa.
1: Una lágrima.
5: ¿Cuántas Copas América penosas vienen de Brasil?
0: ¿Eh? Claro, desde 2011 casi, ¿no?
5: Salvando la que juega de local, salió, que fue manchadísima.
2: Teniendo en cuenta
5: un
2: que una
5: de
2: Copa
5: cosas
2: América penosa para Brasil no salir campeón.
6: Claro.
1: Sí.
0: Sí, ¿no?
1: Así que a lo que me voy de nuevo.
0: Último mundial.
1: Este Brasil que llega ahora, para nada es el Brasil. Y no me vengan con que, ay, que las 5 estrellas, viejo. En el partido,
3: preguntale,
1: él me está diciendo eso.
3: ¿Que era mejor que el 2002?
1: No, me está diciendo que las 5 estrellas.
5: El Brasil.
1: Sí, que el Brasil. Te dice una cosa, este Brasil con su camiseta no hace nada. Pregúntale a Croacia si le importó la verdad.
0: Y yo no lo veo a Vinicius con todo lo bueno que es.
3: ¿Ves más candidato a Ecuador?
5: Yo no sé
3: que Brasil.
0: ¿Ecuador?
3: Sí.
0: Veo mejor equipo Ecuador.
3: ¿Lo ves candidato más por arriba de Brasil? ¿Lo ven por arriba de Brasil a Ecuador?
1: Le contaron 2 prime, ¿no ves? Le contaron 2 prime a Brasil, ¿no ves?
3: ¿Alguien ve
1: yo
3: por
1: le
3: arriba?
1: Cuento 3 a Ecuador.
3: Está bien.
1: Moisés Caicedo.
3: ¿Lo ves superior?
5: Ecuador va a ir fundamental.
1: Le ha ganado.
3: ¿Pero lo ves superior en el Mundial? A Ecuador como más chances de ser campeón. Porque si vemos la tabla eliminatoria, entonces Ecuador
1: para mí
3: es
1: Ecuador candidato. Para mí Ecuador puede llegar a cuarto de final, igual que Brasil a cuarto de final.
5: Yo con Juan discrepo un poco en que la camiseta no llega a jugar. Para mí tampoco es lo único que juega. Siempre tiene que fundamentarse con grandes jugadores, como lo decía. Pero en el caso, mira, el Real Madrid y de Brasil, de que lleguen a cuarto o que le llegue a competir al Bayern, o por momentos, él tiene que ver un poco con la grandeza del
1: también,
5: club.
1: Tampoco que no tiene jugadores, hermano.
5: Y en el caso de por qué Ecuador para mí no llega a ser favorito o llega a tener un techo más alto que el de Brasil, igual es la camiseta.
0: Para mí es BKC,
5: porque termina jugando. Pero para mí, tomando en cuenta el factor camiseta y plantel, el techo de Brasil y lo voy a meter a Alemania, es cuarto de final. No hay más. Las otras selecciones tienen camiseta y tienen plantel. Por eso la dejan ahí. Entonces, Inglaterra, como querrá, tiene su camiseta. Es campeón del mundo. Todos los campeones del mundo tienen una camiseta. España tiene camiseta y tiene plantel. Portugal no tiene tiene una camiseta más o menos, está siempre estuvo ahí, ¿no? Mm. Pero tiene plantel. Francia
1: siempre tiene la discusión
5: y tiene el mejor plantel, digamos. Sí. Francia ahora es el Brasil del 2002. Uh-huh. Sí. Es ese equipo que llegó a una final del 98, que llegó a una final del 94, que es favorito ese Francia ahorita.
3: Uh-huh. Sí, candidatazo.
5: El candidato.
3: El máximo, mira, máximo candidato.
5: Pero sí, ahorita Alemania y Brasil no tienen plantel, tienen camiseta.
1: Y lamentablemente en el top 20 del mundo, hoy, no puedo meter a ningún brasileño. Al único es Rafinha.
3: Vinicio no entra.
1: Vinicio no entra.
2: ¿Top 20 qué?
1: No entra. Jugadores, mejores jugadores del mundo ahorita. No entra Vinicio. No
2: sé. Ah, y Gabriel Mala es su padre.
1: No entra tampoco.
0: Tampoco.
1: En el top 20 no entra. No.
3: De los mejores, mejores centrales del mundo.
1: No, no centrales, entra. Jugadores.
3: Pero
1: no
3: vamos entra. A su posición, pero vamos a la posición.
1: No entra.
3: Magalhães no está entre los mejores centrales del mundo.
2: ¿Qué es? Pieza clave para un equipo que está peleando su liga, la Premier, que no es jugador.
5: 30-20 es un
1: equipo. Magalhães no es el mejor ni de su equipo.
2: No. O sea,
5: puede entrar, puede entrar.
2: Entra.
1: Pero no entra en los 20 del mundo.
5: Pero es que en alguna lista de 20 va a entrar.
1: Es buenísimo, a mí me encantan con Salivar los dos, pero no entra.
5: Pero vamos a jugar top, que es lo importante. Jugar top que tiene Brasil, es ese. Magalhães,
3: Marquinhos.
5: Yo no lo meto a Marquinhos como un top. A mí es un jugador que cumple en el PSG.
3: Amigo,
1: a mí Pacho es mejor. A mí Pacho es mejor.
3: Lo que hizo.
5: No, para mí me iba a retirar.
1: Para mí Pacho es mejor que
3: lo que hizo el otro día.
5: Si
3: Marquinhos
5: no va en el PSG, no lo puede hacer. Es como el caso de Casemiro. Cuando Casemiro se sale del Madrid, no lo puede hacer lo que hace en el United. Tiene que estar muy rodeado y en Brasil no está rodeado. Ese es mi
1: punto. En realidad, a Casemiro lo llevan.
0: Por vestuario.
1: Sí. Y la verdad que con Casemiro se ordenó un poco Brasil. Pero Brasil está lejos de ser un equipo apabullante. O sea, no.
3: Obvio. Totalmente de acuerdo. Sí, pero
2: de ahí a que no vaya a competir es muy claro. Diferente.
5: Y la pregunta es:
6: no puede ser el mejor.
3: Pregúntale a cualquier selección del mundo, a las candidatas, si quiere jugar contra Brasil. Claro, ninguna quiere jugar contra Brasil.
6: Yo creo que.
5: No creas.
3: Vos me decís.
5: Yo lo decís porque acá estamos con Bolivia y le tenemos miedo.
3: No quiera jugar contra Brasil.
1: Pregúntale, ¿preferís jugar contra Francia o Brasil? ¿Qué te dicen?
3: Está bien, pero pregúntale a Francia si
1: quiere
3: jugar contra Brasil. Pregúntale a Francia si quiere jugar con Brasil.
1: No, pero
3: pregúntale a Francia. Vos decís que sí, que Francia dice que quiere jugar con Brasil.
5: A ver, Brasil.
3: Pero miralo del otro lado. Ustedes están hablando como si Brasil fuera Bolivia.
5: Sí, no, no.
3: Bolivia, que es Irak.
1: No, escúchame.
5: No, Brasil.
1: No, está bueno.
5: Hipotético, fantasioso.
1: Está bueno lo que dice Cristian.
5: Repechaje. Mira, en el alto, en Brasil o Francia, ¿quién querés?
3: Pero yo estoy diciendo que Francia es mejor que Brasil.
5: ¿Quién querés?
3: Espera, vuelve. Vos estás planteando mal la cosa. Yo no estoy diciendo que Brasil es el máximo candidato. Claro. Yo lo dije, Francia es el máximo candidato. Pero ustedes le están bajando el precio a Brasil como si fuera Irak. Brasil tiene un buen equipo.
1: Chicos, pero estamos adelantando del Mundial. ¿Saben qué vamos a hacer? Mira la pausa. ¿Y saben qué vamos a acomodar? Algo que me encantó, ahorita lo podemos hacer.
0: Top 20.
1: Hay tier list, el tier list, ¿no? Donde te dicen, ¿no?
0: Candidato.
1: ¿Vamos a armar eso?
3: Sí, porque le están sacando de contacto
1: la vamos a votar.
3: Están escuchando lo que quieren, muchachos.
0: Antes de la pausa, yo te puedo decir.
1: ¿Qué?
0: Brasil a Haití le va a ganar 15-0. Ajá. Se van a poner a bailar, van a decir que es candidatazo, que va a ganar.
1: ¿Para qué estaba bailando ahí?
0: Y lo va a eliminar, no sé, Cabo Verde por penales en 16avos.
5: No, un Noruega se lo pilla a Brasil y se lo lleva.
1: No, tampoco así.
4: El grupo de Brasil, ¿no?
3: Pierde ese lugar.
5: ¿Qué pasó, Noruega, vio?
1: Marruecos le va a ganar a Brasil, está en su grupo, ¿no?
0: Escocia, Marruecos y Haití.
1: Escocia va a perder.
0: Escocia no tiene. Escocia no, pero es candidato.
1: Pero Escocia es hijo. Es hijo de
6: 98.
1: Sí, es hijo. No puede. Escocia tiene un problema ya de Estocolmo, ya es el problema, ¿me entendés? Y nada, o sea, Brasil le va a ganar 2 partidos.
0: Pues Haití le va a hacer 10.
1: Claro.
0: Y va a venir
1: a Achraf Hakimi, lo va a traumar a Vinicio.
6: Va a empatar con Marruecos.
5: Senegal se lo pide a Brasil, se lo.
1: Yeah. Ya venimos. Ya pasó.
7: Son las 12.
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5: 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Bueno, Joao se movió rápido.
6: ¿Qué tipo, crack?
5: Consiguió el tier list.
7: ¿Qué tipo? Mira,
6: ¡ah! Bien,
7: Él tiene que ser el
8: candidato. Joao a la selección brasileña.
5: Joao es mejor de toda la selección.
9: ¿Y qué dice Joao al respecto? ¿Va a Brasil o no va a Brasil como candidato?
10: No, ni idea.
9: Joao no le tiene fe.
5: No, ni idea.
8: Este Joao Vitinha, Joao Palinha,
5: de Portugal. Es que este otro Joao. Es Joao Moutinho.
8: Joao Moutinho.
5: Bueno, vamos a armar la tier list. Que mira, no, ¿qué haces, boludo? Pero cambiarle lo de la izquierda. A ver, que está eliminado por repechaje. Ah, no, está bien, ahí está.
6: Candidato
5: es
6: muy serio,
5: ya,
6: okay.
5: Dale, para arriba, ok. Ya. Espera, subime para que. Ahí está.
6: Ah, principales favoritos.
5: Va. Esto se va a dividir en lo siguiente y nosotros lo vamos a ir armando. Chicos, por favor, le pido celeridad, 10 minutos lo vamos a hacer. Ya, principales favoritos, candidatos muy serios, animadores.
6: Ya.
5: Puede dar sorpresa, quizás pasan octavos. Ya, si se sale, perdón. Fase de grupos.
6: Y se los,
5: se los van a. Lo sellaron.
6: Y, ese no
5: y eliminado de repechaje. No, pues eso ya es Bolivia. Ya.
6: Sí, sí.
5: Eso no me entra.
6: Ya.
5: Okay.
6: Dale.
5: Bueno,
6: comencemos.
5: Alemania. Espera.
6: Alemania.
5: Subí, por favor.
6: Yo creo que es un animador.
5: Para mí es un
10: candidato
5: serio.
10: Sí, para mí
6: sí. Es un
11: candidato muy serio.
5: Yo no, viene bien Alex Semán.
10: Sí.
5: ¿Qué dicen ustedes, Cristian?
8: Sí, sí, sí.
10: Goretzka, doble 9.
5: Candidato muy serio.
6: No, yo
7: animador.
5: Animador, dos animadores. Qué jugador.
6: Miedo. Jugó hace como 20 partidos. Ahora.
5: China.
8: Con miedo a la tercera,
5: China,
8: lo dejo ahí.
5: China está todo tergiversado su.
10: Sí, el mate, ¿qué tiene el mate?
5: No, hormonas tiene, te digo.
9: Me encanta. Va, este
5: va, por favor, hormonas, sí se nota.
10: Pobre así como.
5: León.
9: ¿Cómo?
5: No. Ya, baja, por favor. Entonces, tenemos Arabia Saudita.
6: Se los van a.
5: Puede pasar, quizás pasan a 16avos.
6: No,
5: no.
6: Se
5: pues no, pero pasa a 16avos.
6: No,
7: Arabia grupos con España, Cabo Verde y Uruguay.
5: Pasa.
6: No,
8: se lo van a
6: pasa
7: a grupo. A Cabo Verde
8: pasa grupo, pasa grupo.
5: Pero en pasan tres hermanos, para mí pasan 16avos. A 16avos pasa.
6: Sí. Ponele que tenés 0 puntos porque perdiste contra España.
7: Ocho,
6: bueno, Uruguay no sé.
5: Por eso, tío, pasa 16avos.
8: Se queda en fase de grupo.
5: No, pasa 16avos.
10: Puede pasar como tercero.
5: Abajo.
6: Sí, para mí puede dar
8: sorpresa. Debería haber una, pasa
5: como tercero. Por eso, claro. Eso 16avos.
10: Sí.
6: Sí. No. Vamos, ese ya. Que dice puede dar sorpresa para mí es pasa tercero.
8: Ah, okay. Si ese se sí, llama quizás, pasa tercero.
6: Sí, porque quizás pasan a 16avos.
5: Ya, esto es muy clipeable. Argelia.
6: Fase de grupo.
5: No, para mí también 16avos, Argelia. Es equipo fuerte, potente.
7: Con Argentina.
10: Sí, Australia
7: y Jordania.
10: Sí,
6: ya, fácil.
5: Sí, 16avos.
6: Bien marito con los grupos,
5: Bien marito. Bien marito vos con los grupos. Argentina.
6: Candidato muy serio.
7: Animador.
5: ¿Candidato muy serio?
6: Si lo pusimos a Alemania ahí.
5: Sí, ahí tiene que estar.
6: Candidato muy serio.
5: Es la verdad. Creo que todos comulgamos.
8: Candidato muy serio.
11: casi llegando a principal favorito,
12: sí,
11: para mí.
12: Sí, sí,
5: ah,
12: sí,
5: mira. Sí. Bueno, Australia.
12: Se los van a.
5: Se los van a. Ay, se los van a.
11: No, pero Australia.
12: ¿Quién es el grupo de Australia?
10: El grupo Australia es.
11: Dámelo, a ver.
7: Australia, Estados Unidos, Paraguay y Turquía.
5: No, no, le va a ir. Le va a ir como en la guerra, hermano. Sí, no.
11: Le van a dar como a canguro.
5: Difícil Bolivia. Para Paraguay y Turquía. Paraguay y Turquía,
10: con
5: Estados
10: la bolsa
5: Unidos.
10: Llena. Sí.
5: Austria. Austria, ya dijeron. Está con Argentina, ¿no?
7: Con Argentina.
12: Fase de grupo.
10: Puede pasar.
12: Sí, sí. Fase de grupo.
5: Fase de grupo nomás.
11: ¿Qué,
5: fase
11: ¿quién
5: de grupo?
11: Es este, Austria?
5: Ajá. Sí, fase de grupo.
11: Me hace que Austria no le va a payar a.
6: Sí, que es medio Austria.
7: Con Jordania más el grupo.
5: Es que Argelia, Argelia es fuerte. Ah, pero puede ser,
6: pero
5: tercero.
6: Sí, para,
5: ¿no?
6: Mí pasa.
5: Sí, Austria. 16avo.
7: A Jordania
5: sí
7: le ganan los tres.
11: Austria es mucho más que todo, sí, por si acaso.
5: Sí. Nosotros le ganamos a Jordania, le ganan.
11: ¿Este ya, es Jordania o es Austria?
5: No, ese es Austria.
11: Ah, ya.
5: Ya. Bélgica.
12: Animador.
5: No.
10: Bélgica, Egipto, Irán, Nueva Zelanda.
11: Animador.
12: Animador.
5: Animador.
12: Animador.
5: Animador.
7: Bueno.
5: Como un payaso, animador.
7: Bosnia.
12: Se los van a.
5: Bosnia.
7: Ya cumplió el cometido de sacarlo a
6: fase de grupo, fase de grupo, Canadá, fase de grupo. Bosnia, Qatar y Suiza.
11: Muy digno, Bosnia, fase de grupo.
5: Fase de grupo.
12: Fase de grupo.
5: Fase de grupo, Bosnia, de verdad.
12: Brasil.
11: Animador.
12: Candidato muy serio.
6: Animador.
12: Candidato
6: animador.
12: Muy serio.
10: Candidato muy serio.
5: Animador.
10: Animador.
5: Animador.
10: Animador.
6: Animador. Animador. A ver, ¿cómo vamos con el voto entonces?
9: Candidato muy serio.
6: Candidato muy serio.
11: China le dio pelepa también.
5: Animador.
9: ¿Qué?
6: 4-3.
11: Animador.
9: No sé.
7: Animador.
10: Joao.
9: Ni a
6: igual animador
10: 4,
6: igual el 4-4.
5: Bueno, la gente qué dice.
7: Animador por orden.
10: Déjalo ahí tirado entonces ahora.
12: Ponelo
10: sí.
6: Lo ponemos serio. De puntos.
10: Ponelo en Bolivia.
5: En las finales. En las finales de la Copa América, Brasil se animaba, ponía tercera y se lo comía a Argentina. Bien, claro. Recuerdo uno de los partidos que corría Kaká y queriendo alcanzar. Así es, un amistoso en realidad. Como Kaká puso segunda, Messi.
6: Confederaciones, ¿no?
10: Confederaciones.
5: Claro, Messi no lo alcanzó nunca.
10: Era final la confederación.
5: Otra en Perú, que creo que fue el animal de Batista con un golazo que
6: 2007,
5: se mandó. Y después también cuando se lo empata Adrián y se lo vuelca.
11: Que no patee, que no patee.
7: En Venezuela.
12: Hay que ponerlo, como dice Cristian, por esa cuotita que tiene de camiseta, yo creo que hay que ponerle al candidato muy serio.
6: Para mí también. Bueno, le dimos los argumentos.
11: Es que,
6: ¿no?
11: Es que para que Brasil sea grande tenía que pasar cuarto. Ahí recién para mí es candidato.
13: Buen día, muchachos.
11: Porque ya un grande
13: como todos sabemos, haciendo el aguante.
12: Muy serio.
5: Gracias, amigo.
13: Vamos a dividir en tres cosas rapidito, por favor. El fútbol nacional es bajo. Yo eso lo sostengo. Nosotros acá somos hinchas porque tenemos amor por el fútbol y por un equipo.
11: ¿Cierto?
13: Pero la realidad es muy fuerte para los jugadores bolivianos. Todos los equipos nos sacan un gol de ventaja antes de jugar el partido. Y pues si vamos por escala, Brasil nos saca 4, Argentina nos saca 3, Colombia nos saca 2 y así sucesivamente. Venezuela nos saca un gol de ventaja antes de jugar los partidos. Entonces es dura la realidad. Lo que pasó el jueves, la verdad es complicado ser hincha, entiendo a la chino que no tiene la razón. Ahora, Chura se fue como el de los mejores mediocampistas nacionales. Se fue a Grecia, creo que a jugar con los caballeros del Zodíaco. Pero ¿y cuál es el problema? Que por ganar un poco de plata se pierden los jugadores y se vienen cero. ¿Por qué? Porque existen empresarios acá que ven, los convencen de una forma absurda y ellos se van cuando deberían consolidarse. Ahora, se tiene que trabajar más. Yo esto lo vengo escuchando hace 20 años y no hacen nada. Entonces, es complejo ir así. Saludos, muchachos.
5: Gracias, querido Edson.
9: Lo apoyo, amigo, que usted dice que sí. Yo no tengo la razón.
11: En sí, el caso ese de Chura.
5: Pero dice que no ganó su armadura, pues fue y le perdí.
11: No, para mí todos los jugadores tienen que salir. Cuando la vez que pueda, tienen que salir. Lo que pasa es que muchas veces salen y se topan una realidad diferente.
5: También quiso ganar la de Pegaso.
10: Era menos que un caballero de bronce.
11: Claro, una forma de entrenar diferente.
7: Yo creo que no es salir a cualquier lado. Depende. Si prioriza lo deportivo
5: o lo económico.
11: Claro, pero la mesa es que la liga griega es menos que la boliviana.
5: No.
7: Yo creo que algunos jugadores no salen con la mentalidad y la preparación suficiente para ganarse un puesto.
11: Claro, ahí
7: está
11: el problema.
7: Crecer,
11: es, ¿no? El problema, ¿no?
7: Ya llegué y ya claro. Voy ganando plata.
5: Volvamos a la tier list.
9: Ya.
5: Bueno. Modo mundial. Ponele musiquita del mundial, pues.
12: Ponelo en candidato muy serio.
11: 2014, China, por favor.
5: Ya.
10: La nueva de Shakira.
5: ¿Qué ponemos, chicos? ¿Qué dónde ponemos?
12: Candidato muy
6: candidato
12: serio.
6: Candidato muy serio.
5: Ya, bueno.
12: Candidato muy
5: ya,
12: serio.
5: Ya, insististe mucho.
11: A la mitad debería estar entre candidato muy serio y animador.
5: ¿Qué es esa huevada?
12: No, ni idea. Se los van a...
7: A ver, debe ser Cabo Verde.
6: Claro.
11: Sí. Ese es Curazao. Yo sí, te voy a decir algo.
5: No, Curazao tiene verde.
7: Que está en... Curazao es este. Sí. Es Cabo Verde porque está en orden alfabético.
6: Sí.
11: Sí. Sí. Sí. Pero FCF, Federación de Cabo Verde. Ah, Federación de Curazao, ¿verdad?
5: También.
7: No, Curazao es este, dice.
11: Que a ver, equipo de...
5: Es Cabo Verde.
12: Se lo van a...
5: Cape Green.
7: Cabo Verde que está en el grupo de España.
12: Se los van a...
7: España, Arabia Saudita.
5: Se los van a...
12: Se los van a...
6: Sí.
5: Se los van a fumigar. Abajo.
6: Sí, Cabo Verde.
12: Canadá.
5: Sí, Cabo Verde.
12: Yo
5: sí,
12: creo
5: Cabo
12: que...
7: Canadá puede pasar.
12: Yo creo que
11: 16
12: puede pasar.
11: Me llaman mi figurita, gente.
6: El local, ¿eh?
10: El local ahí.
12: Colombia,
6: animador. Ayudín. Sí, Canadá, Bosnia, Qatar y Suiza.
5: Colombia es difícil. ¿Animador?
12: ¿Animador? Animador, para mí animador. No, no le alcanza todavía, creo.
5: Para
12: no.
5: mí, 16 avo. Sí, 16 avo.
11: No, no, animador, animador para mí Colombia. Animador, y no lo vayan a poner de candidato porque animador. Se va en grupo. Ya. Es un maño.
5: Animador, entonces.
7: Animador, animador.
5: Sí. Corea, animador.
12: Animador. No. Sí, sí,
5: sí. Sí, buen equipo tiene Corea.
12: Sí, sí, sí.
5: Cota de Marfil, fase de grupo. Fase de no, grupo. Se va, pero, ¿viste,
10: el, ¿viste el grupo de Corea? México, grupo, Sudáfrica, grupo. República Checa.
5: Le gana a los tres.
12: ¿Le gana a los tres?
5: Sí, sí,
12: yo creo que le gana a los
11: grupo,
12: tres.
11: Grupo, grupo,
10: grupo. Bueno.
5: Para arriba, para arriba. No. Ahí, ver,
7: Cota de Marfil con Alemania, Curazao y Ecuador.
5: Sí, pasa.
7: A 16.
5: Tercero, horas, tercero, acá. Tercero.
12: Croacia, yo creo que animador.
7: Animador, sí, ya sí, no. Sí, sí.
12: No, no, no, no mucho
7: creo que
12: más
7: sea eso. Candidato.
11: Ojo con Croacia.
5: Siempre con Croacia.
6: Diría mi abuelo.
12: ¿Se lo van a
10: Curazao? Sí.
5: ¿Se lo van a?
6: Sí, se lo van a.
7: Alemania.
5: Abajo,
7: Ecuador,
5: abajo. Abajo
7: todo. Ecuador para mí es
12: Ecuador
7: animador.
12: Ecuador para mí es un animador.
11: Sí, animador, sí. Si tuviera camiseta, candidato, pero animador.
5: Si Egipto.
7: Tuviera técnico igual.
5: 16 avos, Egipto.
12: 16 avos, Egipto. Sí, sí. Sí.
10: ¿Sabes que yo?
5: Escocia se va en fase de grupo.
10: Yo a Croacia.
12: ¿Te parece, che?
5: Para siempre. Mí. ¿Sabes qué? Puro nombre. Yo hincho por Escocia, hermano, pero.
12: Para mí puede dar la sorpresa.
5: ¿Qué manera de pero, los, en la Euro?
6: Escocia puede pasar de tercero tranquilamente.
11: ¿Cuál es el grupo?
6: Brasil, Marruecos, Haití.
7: Marruecos, Haití.
11: Ah,
7: se
11: sí, va. Ah,
5: chica, ya.
7: Sí. Metelo, Haití le hacen 15 goles.
5: Metelo en los caníbales.
6: Para mí, 16 avos, Escocia.
5: Por favor, yo.
10: Se los comen a todos.
5: 16 avos. Gracias, papá.
7: España, principal favorito.
10: Principal favorito.
6: Sí, sin duda.
5: Estados Unidos, principal favorito.
12: No.
5: Donald Trump,
10: de
5: hermano.
10: Depende de Trump.
12: Fase de grupo, diría yo.
5: No, fase de grupo.
6: Ah, era por si había una tercera.
5: Sí. Por Francia, ahí está, candidato.
11: Y más que España, debería estar antes todavía.
5: Gana. No, ahí está, ahí está eso. Gana. Ahí.
12: Ahí, sí, fase ahí. De grupo.
5: Sí, no está tan fuerte.
12: Haití se, lo
5: se
12: van
5: los van a...
11: Los caníbales.
12: Inglaterra, principales.
5: Principales favoritos.
9: Candidato muy serio.
6: Para mí, candidato muy serio.
5: Principales favoritos.
6: ¿Ah? A ver, vamos la...
5: A ver, sí, un rato, no te amesaleré.
11: Principal Inglaterra. Favorito Inglaterra.
5: Principal favorito.
6: ¿Para vos?
12: Para mí es principal favorito.
6: Para mí es muy serio.
5: Principal favorito.
11: Yo sé que le pasa serio, mucho como al Arsenal a Inglaterra, serio. Pero en realidad tiene un equipazo.
6: Estamos
11: en
6: el equipazo. Definen.
10: Tiene equipazo.
11: Que la historia le juega en contra. Cuatro, así,
12: te voy a decir
11: no
12: algo.
6: Define y vamos. Va 4-3.
5: Yo Inglaterra, candidato muy serio, principal favorito.
10: Candidato muy serio.
12: Es que
6: candidato muy serio.
12: Cinco para mí, hay que bajar. Francia, Inglaterra es el que mejor plantel tiene en el mundial.
5: Sí.
11: ¿Lo bajamos?
12: Yo creo que
5: todo y cuando no lleguen a
11: Rafa. Yo que voté.
7: Ya no está Southgate.
11: No, creo que gracias, me equivoqué. Yo lo quería arriba, por si acaso.
6: No, sí, sí, pero. Sí, 5-3.
5: Te equivocaste, entonces arriba.
11: Yo voté arriba.
5: Ya, dale.
11: Ahí está. Disculpa.
5: Arriba nomás.
11: Arriba nomás.
6: Pero la mayoría.
9: Ah, el voto de Cristian vale doble.
5: No, dijo pues que se
11: quedó. El voto del campo, pero hombre, voto rural.
5: No, no, votaste bien.
6: Claro, votaste
5: bien. 1, 2, 3, 4, 5. No, está bien, 4.
7: Ya,
5: sí.
7: que se queda Río.
10: Ya, dejarle ahí ya. Inglaterra.
5: Irak.
12: Fase de grupo.
6: Vale, doble,
12: fase
6: de
12: grupo.
5: Fase de grupo.
10: No le dan visa. Irán, ninguno de los dos.
7: Irán no sé si llega.
5: No, Irán siempre hace buen papel. No se lo van a, pero se da fase de grupo.
11: Se dan a Guantánamo esto.
6: Van a buscar toda la manera que queda fuera.
5: Japón es animador.
12: Ojo con Japón, ¿eh?
6: Sí, animador.
10: Oliver Aldo, Tim Hyuga.
12: Aparte juegan un reloj.
6: Se los van a. Se los van a.
12: Jordán.
5: La familia Jordán.
6: Se los van a.
7: Se
5: los
7: van a.
5: ¿Sí?
11: Se van a ganar sus riñones.
5: Marruecos.
12: Animador.
5: Candidato muy serio.
11: Animador. No le da la camiseta. No le da la camiseta para ser candidato. Animador. Tema camisetas.
5: México, fase de grupo.
12: Fase de grupo.
7: No.
6: 16avo, sí o sí.
11: 16avo por el Azteca.
12: ¿Cuál es el grupo de México, Marito?
7: Sudáfrica, Corea del Sur y República Checa.
5: Ah, pasa.
6: Es local.
5: Noruega.
10: A las 12:30.
12: Animador.
5: No.
12: Noruega, animador.
5: No, animador, 16avo.
12: Animador.
6: 16avo.
12: Animador, Noruega.
9: El grupo de Bolivia.
5: Votemos.
9: Francia.
11: Animador. Primero el grupo sale.
6: 16avo.
5: 16avo. Noruega.
6: O sea, puede dar sorpresa y quizás pasan a 16avo.
5: ¿3-2?
10: No.
5: 16avo.
10: Quizás pasan.
5: Ya.
6: Para mí pasa la siguiente fase. Pero no animador, no creo.
10: No animador, no creo.
5: 16avo, está bien. Queda ahí, 5 votos.
12: ¿A ustedes les parece que Croacia está mejor que Noruega?
5: Sí.
12: Entonces,
11: vale,
5: sí,
11: Croacia,
5: me parece que sí. A mí parece que sí. A mí parece que sí.
11: Pido que vayamos a Croacia.
5: Sí, no,
10: para mí no está.
6: Sí, Croacia, para mí Croacia.
5: Croacia clasificó de los el mejor de su grupo.
11: Pido bajar a Croacia. Si Noruega
10: no está por Italia.
11: Es que no es que clasificó mejor. Es como.
10: Noruega ganó todo.
11: Hay que bajar a Croacia.
12: Noruega ganó todo, no perdió un partido.
10: Claro.
5: Fíjate cómo le fue. Pero un ratito, ¿cómo le fue a Croacia? Porque Croacia jugó hasta el.
10: Noruega salió invicto.
5: Jugó hasta el Big Four.
10: Le ganó de vuelta Italia.
5: De la Nations, ¿eh? Noruega, o sea, Croacia no decimos nada, pero si te das cuenta ahí después nombre por nombre.
11: ¿Subimos a Noruega o bajamos a Croacia?
7: Pero no, también hay que decir que Noruega jugó con Moldavia, con Israel,
10: con Italia.
11: Se bajó a Italia, sí.
7: Bueno, a Italia se lo baja hasta Macedonia del Norte, Bosnia y Herzegovina.
9: Claro, era un buen partido Bolivia-Italia.
11: Ya, en el alto, para en el alto, en el
5: ¿cuál es el grupo de Croacia? De Croacia para clasificar al mundial un ratito. Tenemos tiempo para eso.
7: A ver. Croacia. Montenegro, Islas Feroe, Gibraltar.
10: Durísimo.
7: Muy difícil competir ahí.
10: Sí. No, una de dos. O subimos
5: o baja.
11: Ah, lo subimos o lo bajamos.
5: Lo bajamos.
7: Ya,
5: lo
7: bajamos. Bajémoslo porque fue un chiste.
12: No, ni idea. Es imposible que Croacia y Noruega estén a la misma altura de México, muchachos. Por favor. Claro.
5: Es verdad.
11: Bajemos a México.
7: Subilo a México.
5: Bájalo a México.
10: México se lo.
5: Gracias. No, es que México va a pasar.
9: Y claro. México va a pasar.
5: Va a pasar.
10: México
5: va a
10: pasar. Es que México no puede estar en fase de grupo.
11: Este es Costa Marfil.
5: El Costa de Noruega.
11: Tiene que ganar ella su escudo. Bajen a Costa Marfil.
12: Noruega.
5: Pero México, a ver, no es serio que México esté en fase de grupo. México va a pasar.
10: Sí.
5: México pone. A ver, espera. México 16avos.
10: Es que, ¿sabes?
5: Noruega, ponelo más arriba.
10: ¿Sabes qué pasa?
11: Y Croacia igual.
5: Y Croacia
11: igual. Arriba.
5: Claro. Ahí.
11: Ya, listo.
10: Es que este fase de grupo es muy difícil.
5: Creo que Croacia,
10: que el fase de grupo
5: por los dos últimos mundiales, se merece, que hizo dos mejores mundiales que Brasil.
11: Sí. Y eso es Croacia.
5: Se merece estar en candidato muy serio si lo tenemos ahí a Brasil.
12: No, bueno, no creo.
5: A mí me parece que con los dos mundiales, porque fue finalista 2018, semifinalista 2022.
11: No, está bien ahí.
12: Yo creo que está perfecto.
5: Bueno, correcto. Los croaseños sufren.
11: Croaseño eres, ¿no?
5: Nueva Zelanda. Se lo van a. No, se lo van a.
12: ¿Se lo van a?
5: Sí.
12: Pero tenés a Madera Wood, ¿eh?
5: No, igual se lo van a.
11: Oye, los All Blacks, yo.
5: A Panamá se lo van a.
12: Panamá también. Paraguay, animador, papá.
10: Animador, papá.
5: Alfaroneta.
9: No va a 16.
10: Mientras no tenga que proponer fútbol.
11: Grupo Paraguay.
9: No va a 16, Paraguay.
11: Grupo Paraguay, no.
5: Estados Unidos. Turquía.
11: Jodido el grupo para Paraguay, ¿no?
10: Sí. Pero tiene que
7: Australia.
12: Va a pasar primero Paraguay en su grupo.
11: Pasa, más bien pasa el tercero.
9: Pasa.
12: Va a pasar primero Paraguay en su grupo.
7: Va a pasar tercero empatando 0-0
12: Paraguay.
7: Los partidos.
11: Empata los tres partidos.
7: Sin patear al arco.
11: Octavo pasa.
5: ¿Qué? Tres empates, 10 frases en conferencia de prensa y adentro.
7: Volvemos.
12: No,
7: ahí.
12: No.
5: El mundial, volvemos.
9: El mundial tiene que volar.
5: El mundial no se puede quedar sin la frase de Alfaro.
14: ¿Se acuerdan la frase que dije? Pregúntenle a la Francia 98, España 2010.
10: Odian a Paraguay.
14: Odian a enfrentarse a Paraguay.
11: Paraguay. ¿Se acuerdan de Paraguay en la final de la Copa América? Puro empate.
7: Sí, claro, 2011.
9: Además van a llegar como ellos.
10: Vamos a irnos.
11: Canta que pasen así.
9: Van a llegar como ellos.
5: ¿Qué hace? ¿Qué le pasa? Lo has visto, son par, ¿no? Bueno, dale. ¿A dónde vine? Países Bajos.
12: Animador, animador.
10: De lunes a viernes, serio.
12: Animador.
5: Portugal.
11: Porque está el profe aragonés y me da miedo hacer esto.
12: Muchachos, no, Portugal, principales favoritos. Portugal.
10: Sí.
5: Sí.
9: Candidato muy serio.
7: Para mí,
14: principales favoritos.
11: Principales favoritos.
5: Candidato muy serio.
14: Ah, campeón. Principal favorito.
11: Principales favoritos.
9: Lo dejó en medio.
5: Candidato muy serio. ¿Vos, Portugal?
7: Candidato muy serio.
9: Candidato muy serio.
7: Principal favorito.
5: Ya, cinco
14: principal
5: candidatos
14: favorito.
5: Muy serios.
14: Para mí,
5: principal
14: muy serio, pero.
5: Cinco candidatos muy serios.
11: Está bien, hay que dar la sorpresa.
7: Está ahí, pero está si bien. Lo quieren poner arriba.
5: Qatar, 16avo.
9: 16, sí.
11: ¿De Qatar en 16avo?
5: Yo creo que sí.
11: Bueno, es fase de grupo. Grupito de Qatar.
5: República Checa
7: y. Canadá, Bosnia y Suiza.
14: Ah, fase de grupo.
5: Fase de grupo. Fase de grupo, sí. Qatar. Lo van a dejar afuera. Sí. República Checa.
12: Para mí,
5: 16avo.
11: Claro,
10: sí.
11: Va a jugar Neto.
10: Por el grupo.
14: Ya no está Rosicky, ¿no?
11: Patrick
5: Curazao se lo van a.
10: Kohler ya no juega. No. ¿No?
5: Directo.
14: Neto.
11: ¿Este quién es?
7: Senegal.
11: Oye, Senegal se lo van a. Este,
5: no, ¿qué? FECOPA. FECOFA.
10: No es.
5: Congo.
10: Congo.
11: Se lo van.
5: Fase de grupo, fase de grupo.
11: Todos los africanos muy fuertes. Fase de grupo.
5: Fase de grupo.
7: Congo es Portugal, Uzbekistán y Colombia.
11: Potente.
5: Fase de grupo, se queda.
10: ¿Congo no era el que no queríamos enfrentar nosotros?
5: No,
14: sí, no queríamos jugar contra nadie nosotros,
5: ¿verdad? Bueno, nosotros queríamos que nos den pues, hermano, jugar contra Birmania.
11: Nosotros queríamos jugar en la luna.
7: Que eliminen a Irak y a Irán nosotros para entrar.
5: Queríamos jugar contra Islas Faroe y San Marino.
12: Senegal,
5: nosotros.
12: ¿No?
5: Sí. Senegal.
12: Animador.
11: Marito quería que tiren bombas atómicas para que entremos directo.
7: Estaba refrescando Twitter Senegal de mané, mañana, ¿no? Para ver el próximo bombardeo.
10: No, pero son llorones esos.
12: Mané, Nicolás Jackson.
10: ¿Cuáles son los llorones?
11: Mané, este es Marruecos, ¿no? Donde Senegal tiene que ir a 16avos.
5: Campeón oficial
15: De la Copa Africana.
11: Animador, Senegal.
10: Senegal es el campeón oficial.
14: Sí. Cómo me encantaría sí. Que se encuentre Senegal-Marruecos, ¿no?
10: Marruecos es el central africano.
14: Exacto.
10: El campeón oficial fue...
14: ¿quién es el campeón oficial?
10: ¿Quién ganó en cancha?
15: ¿En cancha ganó Senegal?
12: En cancha ganó Senegal, pero en la mesa se lo dieron a
11: Marruecos. No, pero ya lo vetaron, eso igual, o sea, está en... veremos.
15: Sí, está en la nebulosa.
11: Está entre Carlos Chávez y Strongest ahorita.
15: Sudáfrica.
12: Sudáfrica.
15: No, fase de grupo.
14: Shabalala
10: ya no juega.
7: Sudáfrica, Corea y República Checa.
15: Sí, se lo van. Fase de grupo.
14: Fase de grupo.
15: Suecia igual, fase de grupo. Fase de grupo. Qué animador.
12: Pero yo crecía Isaac.
15: No, no juega nada.
11: Suiza, octavos y se dan octavos.
14: Países Bajos, Japón, Suecia, Túnez.
15: No, Suiza, animador.
10: ¿Sigue Benaglio?
12: Animador. Suiza, animador,
11: no,
12: ni idea.
14: 16.
7: ¿Y llegaron
15: a
7: un banco,
15: Benaglio? No, siempre.
14: No, Suiza.
10: 16.
12: Ya no juega Shaqiri.
15: Ojo con Suiza. Está Xhaka, papá.
11: Pero están todos lesionados en Suiza, no me la tengo.
15: ¿Ah? Túnez.
12: Se los van a...
15: Túnez pasa.
14: Queda afuera, porque Países Bajos, Japón, Suecia y Túnez.
12: Se lo van a...
14: Para mí no queda ni
15: tercero. No, pero para mí Suecia pasa en fase de grupo, tenemos que parar 16 agua.
11: Grupo de Túnez 3, Brasil.
14: No, pero Países Bajos, Japón, Suecia y Túnez.
15: No pasan todos los terceros, exacto. Así que Túnez se queda en fase de grupo.
14: Para mí tercero.
7: Túnez queda cuarto, sí. Turquía, a ver.
15: Turquía para mí pasa 16 agua.
12: Fase de grupo.
15: No, 16 agua, pasa. Juega bien
12: Uruguay,
15: los turquitos.
12: Uruguay 16 agua.
15: Fase de grupo.
12: ¿Cuál es el grupo?
11: No,
12: ¿de
10: qué? Voy a pasar. De primero, Uruguay, sí. España, Uruguay, sé que están ahí.
12: Sí, hay.
11: También está animado.
7: España, Uruguay,
11: por su historia.
7: Cabo Verde.
15: Ah, pasa.
7: Arabia Saudita.
15: Pasa.
11: Uruguay casi animador.
15: Y
10: Uruguay va a jugar contra Argentina.
15: Fase de grupo. Pase de grupo.
11: Se lo van a Uzbekistán.
15: Kusanov más 10.
11: Se lo van a entonces a Uzbekistán.
15: Sí, bájalo.
11: Lo van a...
15: Lo sellaron. Bueno.
12: Sí, yo creo que está bien. A ver.
15: Tiene lógica nuestra forma. ¿Por qué? Porque son la cantidad de equipos que se van hiriendo, si te das cuenta.
12: Claro. Yo creo... para mí está bien.
15: Está bien la tarde.
12: No modificaría nada.
14: Hay que decir que los animadores, el candidato muy serio, no es que está en un orden.
11: Claro, si fuera el orden, también sería Argentina. Portugal, Argentina. Sí. Alemania, Brasil.
12: Sí.
14: Sí. Y en animadores cambiaría también.
11: Hay que decir, está muy complicado.
15: ¿Queremos seguir en modo mundial? ¿Metamos o cagamos en Bolívar y Blumen?
12: Sí.
11: Sí, ya. Está que vamos a hablar de eso.
15: Ya,
11: que se suspenda el partido.
15: A la mierda.
11: Que se cancele. Bloqueo de caminos.
15: Vamos a hacer una dinámica. Dos, en realidad la misma, pero de dos formas. No me borres eso. Ponelo, por favor.
10: Uy, ya lo liberé. Ya cerró. Ya lo
15: reiniciar, cagamos, ¿no?
7: Abrió WhatsApp.
15: Vamos a hacer una cosa.
11: Fotito.
15: Con los principales favoritos, vamos a armar un equipo. Como hacemos, ¿no? El 11 combinado. Para ver quién tiene por puesto más jugadores que están superior ahorita en la actualidad.
12: Ya.
15: Solo para medir eso.
12: En los principales favoritos.
15: Y con candidatos muy serios vamos a hacer otro equipo.
10: Okay.
12: Ya,
15: y
12: complicado.
15: Después, si quieren, los enfrentamos.
11: Oye.
10: ¿Quién anota?
15: Ya.
10: ¿Vos, Enano?
14: Bueno.
15: Bien, ya, bien. Vamos.
12: Dale. A ver, arquero.
15: Arquero, obviamente estamos hablando entre Francia, para la gente que no ve, España e Inglaterra.
12: Lo tenés a Maignan, lo tenés a, yo creo que va a estar Raya.
15: Y Pickford.
12: Unai Simón.
15: Pero vale, y a Raya
12: que
15: ponerlo.
12: Ese pelado, qué burro que es, Dios mío, el técnico de España.
15: Para mí, Jordan Pickford.
10: Pickford también para mí.
12: Pickford.
14: Me quedo con Pickford.
12: Sí,
11: bajito Pickford. Los tres arqueros, ¿no?
10: Sí, ¿no?
11: Sí.
12: Pero porque en España, si está Raya, tiene que estar Raya.
15: Rapidito.
11: Me quedo con Raya.
15: Ya, espera un ratito.
7: Va a ser suplente, Raya.
13: Voy
7: a
13: escuchar una voz rara ahí. Marito, nuestro paseño favorito.
15: Sí, Marito.
12: Hola, nuestro paseño favorito, sí.
15: Ahí está, manda saludos para tus fans, carajo.
7: Un abrazo grande.
11: Frío, frío. Frío.
7: Sumado, ¿no?
13: Un saludo para todos, sé que está ahí. Y bueno, la única dama creo que es la chinita. Oiga, yo, mi candidato, yo lo pongo a España. Y una preguntita, ya daron del clásico de mañana, ¿cómo lo ven este partido? ¿Será que da la vuelta olímpica a Barcelona? Saludos,
15: muchas gracias. No, le cuento que eso lo vamos a hablar en los últimos 10 minutos.
7: Pensamos que el clásico del Tawichi, pa.
11: El clásico de academias.
15: Bueno, Pickford en el arco.
12: Pickford en el arco.
15: ¿Por derecha?
12: Por derecha lo tenés a Koundé, lo tenés a... Por derecha en España, ¿quién juega? ¿Pedro Porro?
15: Tren Alexander-Arnold
12: y Cucurella. No va a ir Tren Alexander-Arnold. Cucurella juega por derecha.
14: No, Cucurella por izquierda.
15: Por izquierda.
12: Izquierda.
15: ¿Por derecha quién está jugando en España?
12: En España está jugando Pedro Porro.
15: No, hay uno que lo tiene de suplente a Pedro Porro.
7: A ver, el último partido jugó... No jugó Pedro Porro el último.
11: ¿En Francia quién es?
15: En la UEFA Nations League.
7: Llorente.
16: Ah, Marco Llorente.
12: No, Marquito. Pero Llorente, ¿será que sí, lateral?
16: Yo Marquito. Marquito.
12: Sí, sí es Llorente, yo Marquito. Llorente. Sí.
11: Pongamos al mejor jugador, ¿no?
16: Marquito Llorente.
12: ¿Por derecha quién juega en Inglaterra?
16: ¿Por izquierda?
12: Arnold. No, por derecha.
10: Arnold.
12: No, no va a ir al Mundial, Arnold.
16: No, era Arnold. Está Rich James, siempre lo llevan. No, pero James. Marquito Llorente.
12: Sí, Llorente.
11: Marco Llorente. Oye, mirá, atrás de los laterales no son la gran cosa tampoco, ¿no?
16: Pero no, pero bien Llorente la está rompiendo.
12: No, Llorente la está rompiendo.
16: Sí, sí, sí.
12: De, con Julián, el mejor atlético.
11: Ah. Las gafas rojas es la clave.
16: Amarilla.
11: La
16: clave.
14: Depende del...
16: Bueno, vamos. Lateral izquierdo.
12: Lateral izquierdo en Francia lo tenés a Teo Hernández. En España lo tenés a Cucurella y...

0: Mono dice que su talón de Aquiles es de Francia, es su defensa.
1: Tendría que ser. ¿En Inglaterra quién?
2: ¿Marguerite?
0: No, que no.
1: Que la vi en
3: Stones. Salió para Mecano, debería ser la
2: con sí. Dan Burn.
1: Sí, yo creo que salió para Mecano.
0: Bueno, hasta el momento. Está viendo de todos lados. Sí, dos franceses, hay dos españoles, hay arquero inglés.
1: Sí.
0: Bueno, en el medio campo, Declan Rice, sí.
1: Declan Rice
0: tiene que estar. O sea, no lo puede sacar.
3: Votemos. Si Declan Rice.
0: No, pero va a ir de pivote, Declan Rice.
1: Chouameni.
4: Rodri.
5: No, Chouameni. Sí, no, sigue Kanté, ¿no? En Francia.
0: Declan Rice.
1: No, pero sigue Kanté.
0: Sí, pero Declan.
3: Para mí más Rodri.
1: Para mí más Declan Rice.
0: Declan.
5: Por el momento, por el presente, Declan Rice, ¿no?
1: Ya.
0: Y eso que el que ahí es Subimendi, digamos.
5: Claro, y es distinto.
0: Pero para este ejercicio, Declan.
1: Sí, Declan.
4: Jugó ahí el último partido de Champions.
0: Sí, ¿no? Declan.
1: Después arriba lo tenés a Pedri.
0: Pedri.
1: Lo tenés a Jude Bellingham.
0: No, Pedri para mí.
3: Pedri.
1: Y lo tenés a. En Francia, ¿quién
0: más? Lo siento, hermano, Pedri es Pedri.
2: Vitiña.
0: Sí, pero a Pedri yo lo tengo que tener.
1: Pedri.
0: Eso sí.
1: Pedri
0: tiene que estar.
3: Pedri Vitiña.
0: Vitiña no, pues es portugués, no tiene que ver.
3: Ah, no, está por abajo, ¿no?
1: Claro.
0: Pedri y...
3: Vale, votado.
1: Y yo lo pongo a Jude Bellingham, que siempre que ha jugado con... Ha jugado un Mundial y ha jugado una Eurocopa y siempre ha sido el mejor en Inglaterra.
2: Y Chouameni.
5: Tenés a Fabián Ruiz también en España, ¿no?
0: Es suplente ahorita, Dani Olmo tampoco está siendo titular. Pedri. Es Pedri, sí o sí.
5: No, Pedri está.
0: Pedri y Declan Rice están.
1: Yo me refiero al acompañante.
0: Sí, pues falta uno.
1: Yo creo que Jude Bellingham.
0: ¿Zaire Emery no entra ahí?
1: No.
2: ¿Actualidad?
1: No, es suplente.
3: ¿Quiénes entran para el último puesto?
0: ¿Puedo titular? Votemos
3: a ver, opciones. Rápido.
2: ¿Lo podemos poner a Cherky?
1: En Inglaterra.
0: Cherky puede jugar igual ahí.
1: Puede jugar. No, pero,
3: no le gana en ese puesto
2: a la. ¿Pero qué vamos a poner? ¿4-3-3?
0: Sí.
1: Sí.
0: Entonces, ¿a quién metimos?
1: Está.
0: Declan Pedri.
1: Declan Pedri y para mí Bellingham.
0: Es que por momento se aplaza, que es momento. No te digo, Bellingham para mí el año pasado hasta para Balón de Oro, hermano.
3: Me gusta mucho Fabián Ruiz, le arma de equilibrio a Sosa.
0: No, pero. Tenemos que ver actualidad y mira, oye, nos está costando escoger ahí uno.
3: Zaire Emery es más que Bellingham ahorita.
0: Ahorita.
1: No. O sea, sí, pero no creo que en el Mundial sea más importante Zaire Emery.
0: España no está oleando de alguien.
3: Es que si nos estamos entonces por actualidad, yo lo saco. Si no es por actualidad, lo saco a Ray y lo pongo a Rodri, pero para mí más importante va a ser Rodri que.
0: Pero entonces hagamos una cosa.
5: Y también hay que preguntarse.
0: Hagamos una cosa. Rodri, Declan Rice y Pedri.
5: Porque iba a decir, ya. Si no había que preguntar importancia en selección también, porque importancia en selección, para mí Kanté.
0: No, pero claro.
5: En importancia en selección.
0: Pero hoy Pedri.
5: No, Pedri está.
1: Yo voy
5: Pedri,
1: con
0: Pedri, Declan Rice, Rodri, para mí.
1: No, yo voy con Pedri, Declan Rice y Fermín López.
3: Me quedo con la de Juan. Pedri, Declan Rice, Rodri.
0: Sí.
5: Yo,
0: ¿sí?
5: Bueno.
0: Bueno, perdón, ante gané ahí en esa.
5: Rice, Pedri y ¿qué me dijiste? Y Rodri, ¿no?
0: Sí.
5: Ok.
1: Y arriba. Lo tenés
0: por la derecha, vámonos por la derecha. Olise,
1: Lamine Yamal y Phil Foden.
0: Phil Foden ni siquiera está como cabeza.
1: Bucayo saca.
0: Oye, qué lindo, ¿no? Olise creo que no Yamal. Lo se lo saca nadie.
3: Yamal.
0: No, Olise, momento, Olise.
2: Yo lo pongo
3: a Lamine. No, pero en el momento de su último partido se lo comieron, no mostró la talla.
2: Yo lo pongo a Lamine.
1: Lamine está lesionado.
0: Está lesionado.
2: Lo pongo igual.
3: Pero va a jugar.
0: Ahora se come la galletita.
1: Olise.
3: Lamine Yamal.
0: Olise.
5: Lamine Yamal.
0: Olise.
2: Yamal.
0: Está mal, mira, ganó
1: Tamal. ¿No vamos a dejar fuera Olise?
3: Sí.
5: Es para que está
3: mejor. Con su bichita a otro lado.
2: No lo dejamos fuera por malo.
5: Claro, no. Claro.
0: Vamos, por izquierda. China. Dale yo. Por izquierda.
1: Ojo que.
0: Tenemos a. Es que me ayudan los logos a pensar.
5: Dohue, Dembélé también.
1: Dohue, sí. Dembélé.
0: No, Dembélé, Dohue.
1: Bueno, por lo menos. Nueve.
0: Ya, pero bueno, igual. Dembélé tampoco.
5: Claro, por la última jugada.
1: Dohue, no, Cherky.
0: Para mí, Dohue tiene que estar. Es Dohue. Por ese lado es Dohue. Es
2: hasta Mbappé te fue ahí.
5: No, porque Mbappé va de 9, ¿no?
0: Mbappé vamos a hacerlo pelear de 9.
5: Es Dohue con Dembélé la rivalidad entre Francia, ¿no?
1: Dohue en Inglaterra va a jugar Gordon.
0: Sí, Anthony Gordon.
3: También tiene que ir Dembélé.
1: Y en España va a jugar Ferran Torres.
2: Y Jeremy Pino.
0: Ferran o Jeremy Pino o Alex Baena.
1: O Nico Williams, pero ninguno.
0: Está lesionadísimo Nico Williams.
5: Para mí es de Francia ese lugar.
0: Dohue.
3: Dembélé.
1: Yo lo pongo a Dohue.
0: Yo Dohue.
3: Dembélé.
2: Pongámoslo a Dembélé.
5: Dembélé.
1: Bueno, también.
2: Mil y ordo mundo.
3: No, claro,
0: no el mejor del mundo.
1: Me parece ya, mala.
2: Tengo ya. Una foto con Dembélé. El balón de oro.
0: Yeah. ¿De verdad?
2: Nah.
0: De Belé, sí, con un robato tenés.
3: Arriba
1: lo tenés a el burro de Fran Torres, Harry Kane y Mbappé.
0: Harry Kane.
2: Harry.
0: Harry.
2: El huracán.
0: Harry hizo 60 y pico goles, creo. 90 goles.
3: El de

0: ahora Mbappé.
1: Yo voy a ir con Harry Kane. Harry Kane. Bueno, Mbappé. María dijo Mbappé.
2: Llega.
1: Mbappé.
2: Relajadito.
3: Claro, Mbappé ya sobadito.
4: Vuela. Es jugador de Mundial, Mbappé.
3: Es jugador de Mundial, Mbappé.
5: Va a romper el récord este Mundial.
4: Pero igual por Harry Kane.
1: Ya, bueno.
5: ¿Cómo entonces, ¿quién quedó al final?
1: No, pero ganó Mbappé, más dijeron Mbappé.
0: ¿Ganó Kiki? Sí. ¿Kiki? Mucha trolón.
4: No, no, no lo pongo. ¿Michael Jordan?
1: Dijimos Harry Kane, pero... Kiki. Harry Kane.
4: Ya, por eso ya. Lo podíamos poner no, por la izquierda, Mbappé.
1: Claro, para mí Dembélé debería estar ahí. Para mí debería ser Mbappé, si querés, por izquierda.
4: Me falta Cherki igual.
3: Sí. Es que bueno,
5: está un equipazo porque está Olise también, ¿no?
1: Ya, ¿cómo queda Gabigol?
5: Quedaría de la siguiente manera: Pickford al arco, Llorente por derecha, Sally Upamecano, la dupla central, Cucurella por izquierda, el medio, Rodri, Declan Rice, Pedri y arriba Lamine Yamal, Dembélé y Mbappé.
0: Joshua, si nos está escuchando, si lo puede hacer el 11 ordenadito, una fotito para que lo subamos. Hermoso. Y la gente comenta y a quién metería, a quién sacaría.
5: Entonces lo digo vuelta para que quede mejor. Vamos con el 11 combinado entonces entre los tres candidatos que elegimos en los fenómenos. Al arco, Pickford. Vamos a hablar de los defensores. Marco Llorente por derecha, Cucurella por izquierda, los dos centrales, Saliba y Upamecano. En el medio campo, Rodri, Pedri y Declan Rice. Y arriba, Lamine Yamal, Dembélé y Mbappé.
1: Exactamente. Sí. Bueno, ahora sí. Vamos con... Mostrame de nuevo, candidatos muy serios. ¿No eran? Sí, candidatos muy serios, ¿era?
5: Sí.
1: Vamos a armar un once con los candidatos muy serios. ¿Qué quieren decir? Con Portugal, Argentina, actualidad.
4: Y a ver si hay algún brasileño.
1: Alemania y Brasil. Yo, ¿sabes qué digo? No, que en este caso, Portugal va a tener muchos jugadores.
4: Sí.
1: Y me temo que Brasil se va a quedar con muy poco y quizás el campeón, el mejor jugador de la historia no esté.
3: Probablemente.
2: Sí. Sí.
1: Bueno.
0: Ya.
4: Se va a pelear por Vinicius.
3: Al arco.
1: Y al arco.
5: No va.
3: Noyer ya
5: no va.
2: No va.
1: Noyer. Actualidad es Noyer.
5: Pero no va al Mundial.
2: Renunció a la selección.
3: Diego Costa.
2: El Dibu Martínez.
1: Tiene que ir el Dibu. Además, finalista de Europa League.
3: Por derecha,
2: Europa, ¿no?
3: Lateral por derecha.
4: Nahuel
3: en
4: Molina.
3: Brasil juega Wesley, creo.
1: Diego Dalot.
2: Montiel.
0: Vamos a ponerlo a Cancelo igual por derecha.
3: Cancelo.
1: No, va ni titular ni en el Barcelona.
0: Pero te doy.
3: Pero es el mejor de los que está ahí.
1: No.
3: En Alemania, porque en Alemania juega Kimmich, lo puedes poner.
2: Kimmich juega en Alemania.
1: No, en el medio va a estar Kimmich.
2: No, juega por de lateral.
1: Pero en el equipo. En Alemania juega el lateral, sí. Tiene razón. Fíjate, el último.
5: Sí, sí, me
1: sí. De último.
2: Que ahí es donde hacen el doble 9 con Goretzka. Entonces es
5: Sí, Kimmich juega de lateral, así que
1: va Kimmich. Sí, Kimmich.
5: Bien, gracias, Kimmich.
1: No hay más.
2: Kimmich. Salvó Kimmich de una posición para...
1: ¿Qué pusiste en el arco?
3: En el arco,
1: El Dibu. Dibu, Kimmich.
3: Dibu, Kimmich.
1: ¿Primer marcador central?
3: Está el Cuti Romero, está Jonathan Tah.
1: No, Jonathan Tah es segundo marcador.
4: ¿Es Rudiger?
3: Rudiger.
4: Llega Rudiger.
3: Sí, seguramente va a ir. Está el Cuti Romero.
1: Ah, está el primer marcador. Ah, está.
3: Marquinhos y Ignacio. El de...
1: Creo que podíamos, para mí, Marquinhos y Tah debería ser. Si pones
3: Marquinhos y Tah. Y Magaláes. Sí.
5: Marquinhos y Magaláes para
1: no,
5: mí.
1: No, entonces para mí Magaláes.
4: Gabriel.
1: Magaláes y Marquinhos, ¿no?
3: Magaláes sí. Y Marquinhos debería ser.
1: Sí, es power. Aparte están en la final, como dijiste, de la Champions. Claro.
3: Después de lateral izquierdo creo que no hay discusión.
1: Pero para un rato, no te aceleres, Cristian no lo veo probando.
0: ¿Quién quiero ver a Tah? Yo lo quiero ver a Tah por lo menos por Marquinhos.
3: Bueno, va a ser el primer cambio. Bien.
1: Ya, entonces, Tah o Marquinhos. China.
3: Marquinhos.
0: Increíble,
2: Marquinhos.
0: Los brasileños defienden ahora en qué mundo estamos.
2: Es que la camiseta.
1: Bueno, Marquinhos
5: y Magaláes.
1: Me parece que es preciso.
3: Sí, y lateral izquierdo no hay discusión, Nuno Méndez.
0: Nuno Méndez.
1: Sí, no, es padre y madre, abuelo,
3: es
1: de todito.
3: Es más, que no sé, o Acuña.
1: Taliafico.
2: Taliafasco, ¿no?
3: Después, bueno, al medio.
1: Qué papelón.
3: Vitinha. Al medio lo tenés a Vitinha, lo tenés a McAllister.
2: Enzo.
1: Primero el pivote.
5: Vitinha.
1: El pivote, Vitinha, no se lo saca nadie.
3: Sí, Vitinha se lo saca.
1: Vitinha y João Neves, te digo, tienen que estar los dos.
3: Sí.
1: Disculpame, esos dos son unas bestias.
3: Está bien. Sí, Vitinha y João Neves.
1: No lo puedes sacar eso.
3: Yo lo meto allá a Enzo.
0: Yo lo meto a McAllister, antes que a Enzo.
2: No.
0: Me gusta más.
2: La actualidad de Enzo.
0: Es que para mí el mundial no es la actualidad, para mí jugadores de selección.
1: Yo sé, pero en este caso, para armar esto necesitamos eso, pues, Rey.
0: No, yo no voto en mi caso. Ya, voto por McAllister.
3: Yo voto por Enzo.
4: El Surri.
1: No estamos olvidando de otros jugadores. ¿Y Bruno Fernández?
3: Bruno Fernández. No, pero creo que
5: Enzo.
2: Enzo.
3: Yo lo meto a Enzo antes que a Bruno Fernández.
1: Bruno Fernández ha récord de asistencia en la Premier League, más que Henry.
3: Y sí, pero en la selección siempre ha sido.
1: Pero te digo, actualidad, yo creo que tiene que ir Bruno Fernández.
5: Y aporte en selección, ¿no?
1: Mirá lo que te estoy diciendo, hermano. Yo estoy defendiendo a Bruno Fernández, no la puedo creer.
3: Sí, puede ser.
1: Pero tiene que ir Bruno Fernández. Actualidad, número. Es que no hay ninguno de los que hemos nombrado el otro equipo que le hagan frente. Tiene que ir Bruno.
3: Ya, ponen. Entonces, ¿el medio sería portugués?
1: Sí.
2: Mira.
0: Cuatro portugueses, man.
5: Para mí. Claro, votemos. Para mí, Enzo.
3: Bruno.
2: Enzo.
5: Ganó Enzo.
0: ¿Cómo es la democracia?
2: Enzo Fernández.
1: Así es la democracia, pero salen lo que salen.
0: La Enzo dictadura Fernández. De las masas.
1: Maldito mamé.
3: Bueno, ya lo tenemos el medio. Arriba sería. Lo tenés a Vinicius. Lo tenés a Rafael Leao.
1: Rafinha para mí por izquierda.
3: ¿Rafinha por izquierda?
1: Sí.
0: Opciones ahí, por favor. No me quiero estar tan fácil. Entonces,
1: Rafinha, Florian Wirtz.
3: Leao.
1: Rafa Leao.
3: Yo lo pongo a Rafinha.
1: Rafinha es importantísimo.
0: De mala edad, Rafinha.
3: Yo lo pongo a Rafinha. Después de 9.
1: Por la derecha. Espera, antes del 9. Por la derecha.
5: Porque es Rafinha y Vinicius, ¿no?
3: Messi, Vinicius. Sí, porque si
5: no, para mí Vinicius.
1: No,
5: para mí Vinicius por izquierda, Rafinha por otro lado.
1: No, igual. Para mí Rafinha.
3: Pero es que los dos van a jugar. Es que
5: claro, los dos están.
3: Lo que pasa es que en Brasil van intercalando. ¿Entendés?
2: Lo quiere acomodar a Vinicius como sea, ¿no?
5: Es que para mí Vinicius es más importante que en Brasil que Rafinha, ¿no? Lo va a poner por encima.
2: Selección es más Wagner, ¿no?
0: ¿Y Pedro Neto? No olvidamos, no. Pedro Neto.
2: Pedrito Neto.
3: Yo lo pongo a Vinicius por derecha.
2: Nico González.
3: Es un perro, Nico González. Hay que darle de comer pastito.
5: Para mí es Rafinha, Vinicius, Julián.
0: No patea, creo, con
5: los tres arriba.
3: Sí, para mí es, como dijo,
5: Rafinha, Vinicius, Julián.
3: Y Julián Álvarez.
1: Bueno, está bien.
2: Yo a Vinicius no lo pongo.
0: No, el equipo.
5: ¿A quién pones?
1: Bueno. La democracia, hermano. Lo sacaron a Bruno Fernández, a Florian Wirtz. No me le han dado.
3: ¿A quién pones?
2: A Wirtz de extremo por izquierda.
3: No la van a tocar.
0: Estas cosas no le gustaban a Platón.
2: Gabriel Martinelli.
3: No.
1: Bueno, está bien.
0: No, está bien. Pero el equipo de favorito de los
1: no Reyes. No entró ni Messi ni el bicho.
5: De verdad,
0: Yo no estaba aquí. Julián Álvarez o el bicho.
1: Ah, pero
0: el bicho.
3: Oye,
0: el
3: yo
0: bicho.
3: No estaba aquí. Presente.
0: El bicho.
3: Si no está Messi, no está Cristiano. Punto.
2: Julián,
3: el bicho.
2: Julián infiltrado.
1: Julián
3: el bicho.
2: Julián ya ganamos. No, actualidad. Yo también, si es por historia, te digo Messi o Ronaldo,
0: Vinicius.
2: Claro.
0: Messi o Vinicius.
3: Messi.
2: Son por
1: Messi con diarrea. No,
0: Messi.
2: Más que Vinicius.
0: Messi.
3: Lo más importante que ha hecho Messi en los últimos 6 meses ha sido.
0: Messi con pseudo-federina en el mundial o Vinicius.
3: Más importante Messi. Que lo de Vinicius. En su bandeja.
0: No tenga Messi, por favor, y a Cristiano, permítanselo.
3: Más importante que lo de
0: Salvemos el fútbol.
3: Dale, chico.
1: Salvemos el fútbol.
3: Dale,
0: que se pongan unos buenos asteroides, lo que sea.
2: Messi, Cristiano, ¿no?
1: Asteroides.
2: Ni Messi ni Cristiano pues están por encima del nivel de ninguno.
3: Sí, no. No. Sí, pero, o sea, siendo objetivos.
0: Pero
3: no,
0: en 7 partidos.
3: No.
6: Pero más que.
2: Ya son 8.
0: ¿Te acuerdas lo que respiraban los rusos en el 2018? ¿Con eso? ¿Será? ¿Les alcanza?
1: Bueno, pregunta ahora antes de irnos.
5: Te digo, espera, te lo digo el 11.
1: Ya, por favor.
5: Dibu Martínez, Kimmich, Magalhães, Marquinhos, Nuno Mendes, Vitinha, Joao Neves, Enzo Fernández, Rafinha, Vinicius y Julián Álvarez.
1: Está bien.
5: Metió 4 Brasil.
1: Gracias por cerrar. Gracias. Todo.
5: Alemania metió 1. Mirá el
2: bloquito. El no candidato.
5: Metió la saga central.
1: Ya puedes sacarlo, ya puedes volvernos a la.
2: Podemos meter técnico igual.
3: Bien, muy
2: ahí
3: bien,
2: te das cuenta.
3: Tuviste rápido, Joao. Bien.
6: ¿Verdad?
1: No hay Joao, ya el comandante.
6: ¿Cuál va a ser el técnico del técnico mundial?
2: De esos tres.
1: Arriba Didier Deschamps.
5: Sí, por meter sí, dos porque... finales seguidas.
1: Y abajo Scaloni. Claro, abajo, candidato sí. Muy serio Scaloni, arriba Didier Deschamps. Sí.
0: No, pero acá arriba, abajo no está Scaloni, pues su país no está.
1: Está, pues está Argentina.
6: Argentina. ¿En serio?
0: Claro que no lo pusieron Argentina arriba.
3: Importante fue Cristian.
1: Ya, pues concéntrate.
0: Perdón, lo siento.
1: Escalón. Bueno, pero ¿cuál es tu candidato y por qué? ¿Cuál equipo vas a seguir o querés, vas a empujar para que gane?
3: Yo voy a decir mi candidato y el que quiero.
0: Claro, el candidato y el que quiero. Bueno, el que yo quiero que sea el campeón de Portugal es fácil. Por Cristiano, me gustaría que el fútbol le dé un mundial. No hay mucho donde perderse. Y mi candidato creo que es Francia. Francia para mí es la mejor selección del mundo. Viene siendo y creo que va a ser un mundial más. Ya. Si no lo gana este, lo gana el otro.
1: Ok.
3: Yo creo que el candidato sigue siendo Francia porque el plantel que tiene es una locura. O sea, tiene 2 planteles que pueden ser perfectamente mejores que todos los planteles del mundial. Uh-huh. 2-11, digamos. Y me encantaría que salga campeón Portugal justamente por... Y ahí estoy con una disputa. Si va a Neymar al mundial, quiero que salga a Brasil. Pero si no va Neymar, quiero que salga Portugal.
7: Uy, ¿el Villo llorando de nuevo?
3: Sí.
5: No, para mí el candidato es Francia, de lejos, por el equipo que tiene. Realmente puede armar 2-3 planteles, tiene a los mejores del mundo y creo que es el máximo candidato. Sigue manteniendo el proceso con Deschamps hace muchos años, así que creo que eso es el pilar fundamental. Y bueno, el que quiero que gane creo que es lógico, ¿no? Pero que es Argentina, pero creo que el máximo candidato es Francia de lejos.
3: Poneme esta locura.
1: Para mí el máximo candidato es Portugal.
7: Yeah. Y quiero que gane Brasil.
5: Es Corea.
1: Tanto peleé 2 horas. No, mi máximo candidato para mí es España. Lo veo muy aceitado al equipo de La Fuente. Y quiero que gane Alemania.
3: ¿Verdad?
1: ¿Por qué? Porque es el primer mundial consciente de mi hijo. Mi esposa es medio nazi. Es Beck. Ya, así que tiene ahí sus raíces bien fuertes. Así que estoy seguro que, o sea, lo va a vestir de blanco, eso seguro, el muchacho. Sí. Así que por ellos, por mi familia, ojalá les vaya bien a Alemania.
0: Erika, por favor. Erika se llama.
1: No.
5: Sale ahí, sale.
1: Así que ahí le deseo que, por ejemplo, mi esposa le vaya bien. O sea, para por ella y mi cachorro.
2: Yo creo que el principal candidato es Francia, porque tiene la selección del mundo. Porque tiene africano, tiene de todo el mundo que juegan para su selección.
0: Escuchen.
1: Creo no son de Angola, si es mentira.
2: No son de Angola.
1: Porque Angola es colonia portuguesa.
2: Hoy por hoy tiene los mejores...
1: Averiguame las colonias francesas, porque el Congo es una.
2: Los mejores Argelia. Jugadores
1: Senegal es otra y Costa de Marfil.
2: Y es obvio quién quiero que salga campeón, que ojalá, Dios quiera, que es Argentina, pero sé que Francia es súper candidato.
1: Ya Dios quiso, hermano, ya Dios quiso.
2: Y la segunda siempre...
1: La segunda siempre...
5: La de vuelta.
1: Che, pero ustedes siempre meten una final... Y después meten otra, ¿no?
2: Sí.
1: ¿Te das cuenta que se ha dado eso pocas veces? Pero Argentina ha sido uno de los que lo repitió. O sea, porque después Alemania creo que llevó a 2 finales.
2: Claro, con Argentina.
1: Sí, sí. Pero de ahí a Brasil, 2 finales...
4: 94,
5: 98, no, 2002, Argentina...
1: Solo Francia repitió, ¿no?
5: Argentina intercala, si te fijas, 78, 82 que no llega, 86 que llega a la final, 90 que llega.
2: Y Brasil mete... 3. Claro, 94, 98, 2002.
0: ¿Alemania no mete 3? ¿82 a quién le gana Italia en la final?
1: ¿Alemania?
0: 82, 86, 90 meta Alemania.
2: Uh-huh. Italia gana.
1: Es que como dicen, los alemanes juegan finales.
0: Y mira que... No.
1: Juega contra, y lo saca Países Bajos, igual juegan una.
0: Claro, lo de Alemania es loco, porque va al 74 a la final, la gana. 78 no, 82, 86, 90. Y le tira un bajón de 94, 98 y le tira 2002... 2006 semifinales.
1: 2006, pero semifinales. No, 2006, 94, no, 2006 cuarto lo saca Argentina.
0: No, 2006 no. Semifinales.
1: Claro. Semi, ¿eh?
5: Sí, la contra Italia.
0: Le gana a Portugal el tercer cuarto.
1: Le gana a Argentina, ahora lo saca, ¿no? Italia, la verdad que lo tapa, ¿cómo se llama?
5: Lehmann.
0: Claro, y 2010 y 2014 campeón.
1: Golazo de Ayala, me acuerdo.
5: Claro, de cabeza.
1: Bueno,
4: candidato a España y me gustaría que gane Argentina.
3: ¿Por qué Argentina, che?
1: ¿Por qué la papa? Es porque un puro gaucho.
4: Siempre a apoyar a Argentina, ya que no va a nuestro país.
0: Ya que le hicieron un mural, Marito lo pintó.
4: Claro. Yo me saco foto,
1: ¿eh? Argentina.
6: Yo quiero que sea campeón España.
1: ¿Cómo que quiero?
6: Perdón.
1: Hostia, está chupando.
2: Tu principal candidato es España.
1: Ah, porque está Pedri, es hermoso.
6: No.
3: Y Gaby.
4: Y León Goretzka.
5: Y Goretzka.
1: No van a hallar a Gaby por burro.
6: No, va a ir Gaby.
1: Ya sabes,
5: ya le creo a Neve.
1: Ay, qué cosita.
6: Obviamente quiero que gane Argentina, ¿no? Pienso que va a ganar España.
0: es una quinceañera la chica.
3: Yo quiero
0: que gane Argentina.
5: En su sueño es tiro libre de Mastantuono en su final soñado.
6: Tiene la culpa de la actualidad.
5: Se saca la polera y para vos, China.
1: Ojalá,
5: se hace el ojo.
1: Ojalá en el Soldiers Field haya mucho viento. China es porra, viejo.
3: El chino no hacer todo que dice en el comentario. Una quinceañera.
0: Una quinceañera.
6: Es que el fútbol es eso.
3: ¿En qué momento el fútbol haya sido eso?
0: 15 años el fútbol.
3: 15 años.
4: Bueno, en Estados Unidos un poco, sí.
3: Ah, ponele.
0: Sí. Oye, ya 4 tiempos tenemos, ¿no?
4: Sí, pues 4 tiempos.
0: De hidratación ya
4: 3 inauguraciones con 5 artistas cada una.
0: No, y en Sudamérica, Sudamérica lo tenemos ahora, la Copa Sudamericana, cada rato el tiempo de hidratación, sí, a grabar al
4: con
0: tiempo.
4: Con 8 grados.
0: Yo sé que nos gusta a nosotros cuando estamos de fuera, pero...
4: Lo de Strauss está gracioso, sí.
0: Cae sus cosas graciosas, pero vas a ver los fantasmas que se van a poner los futbolistas y los técnicos, porque saben que los graban.
1: Tengo buena pregunta.
4: Van a farmear ahora.
1: Eso, farmear ahora. Vamos a una buena pregunta. Está bien, ya dijimos el que queríamos que gane, el que creemos que va a ganar. Pero me gustaría que ¿Cuál va a ser el que van a apoyar? Así, porque es un equipo con aura, con carisma. Yo. El equipo que vos decís, equipo carismático, que lo voy a hacer el aguante y le hago el aguante siempre por el carisma puro que tiene, pero justifique el carisma. Cristian.
0: Bueno, yo no hablo de este Uruguay por plantel, pero siempre la selección uruguaya es una selección por la que aprieto, ¿verdad?
1: Carisma.
0: Porque yo me identifico con Uruguay.
1: Bentancur.
0: Me encanta. Darwin Núñez. Patadas. Cuando Luis Suárez lo mordió a Kelini, yo fui mordí a alguien el otro día. Sí. Todas esas cosas. No, no, no.
2: Por suerte no mordió y no hizo otra cosa.
1: Está bien.
0: ¿Qué más hice?
3: Y yo por Noruega.
1: Por el carisma.
3: Noruega, el oso blanco.
1: Sorlos.
4: Menos carisma que una papa frita.
3: No,
4: no, no, no, no.
3: No, por el carisma. Pero,
0: Te lo dijo un paseño.
1: Tienes razón, pero está el Bodoglin y yo te banco.
6: Pero
1: no tiene son.
6: Por lo sí, no, son
5: el anticarisma es carismático.
1: Es que ¿sabes? Son, lo que pasa es que son tan poco carismáticos que ya dieron la vuelta. Exacto. Y ya son carismáticos.
5: Que caen gracias. Sí, sí, sí.
1: ¿Me entendés?
5: Sí.
1: ¿Eh?
4: Tienen, o sea, cara de nada que ya es aura.
1: Exacto. Exacto. Exacto, no son tibios, no son tibios, sí, tienes razón, dieron la vuelta.
2: Lo tenemos
5: sí,
2: claro.
5: Sí, clarísimo, hace rato lo venía apoyando, que es Paraguay, de la mano de la Alfaro Neta. Paraguay, una selección que deseo que le vaya bien. Sí.
3: Verdad, me sumo a Paraguay, me muevo.
2: Imagínense, a la Alfaro Neta. Paraguay campeón con la de, con conferencia de prensa de.
1: No,
2: de
1: a punta de frase va a salir campeón.
4: Como decía Hemingway, con la copa.
1: Como decía Hemingway.
0: Yo no deseo que ninguna selección sudamericana que no sean de las tres campeonas sea la campeona. No. Porque para mí es como. Quedamos ya muy lejos. Yo sé que
1: no, no, no, no, te huevas.
0: No,
1: verdad.
0: Pero es verdad. Pues.
1: Ay, nos van a hacer bullying a los bolivianos. ¿De
0: qué le hacen bullying? Imagínate tener una marca
1: de acá. Tenemos una Copa América en Cochabamba, hermano.
2: Ya, pues. Paraguay. Yo también con Gabriel siempre decimos Paraguay.
4: Con, no, como también Paraguay.
2: Con la copa, como Shakespeare.
4: Va a decir, desactivamos el átomo, va a decir. No, no, lo dijo Paraguay. Einstein, la sombra del gigante va a tirar.
1: Ondas gravitacionales.
5: ¿Está con Paraguay entonces también?
4: Sí, total.
3: ¿Cómo, Juan?
1: China. No,
3: ¿Juan?
1: Pedí para la China.
6: No,
1: no, yo
6: Colombia.
1: Tengo
6: miedo.
1: Ah, Colombia. No tienen nada. No,
6: Colombia. A mí me encanta esa selección.
1: ¿Y dónde está Laura?
2: Me queda muy mal.
1: Ya no baila, ya. Ya no baila.
6: Baila.
1: ¿Quién baila? No.
2: Hasta la música, la música.
4: No, prende la radio, enciende la tele, no sé qué. No.
1: A ella le gusta Richard Ríos, ese
3: es
1: el problema.
3: Eso,
0: Pura rechura la china para su.
6: ¿Cómo? Mi jugador es Wafer Quintero.
1: Wafer.
2: Wafer Quintero.
0: Se llenó de Wafer Quintero.
6: Estoy refriado.
1: De todo le voy a decir Wafer Quintero.
4: Ya no se gole.
1: Wafer Quintero.
4: Ya no hace goles ni de penal,
1: bueno,
4: en el bosque,
1: hermano,
4: de Venezuela.
1: No busques más el equipo con más ahora de los últimos.
0: ¿Y yo quién es su candidato?
1: Sin duda, neta, yo hace rato. Y bueno,
0: oye, ¿cómo cambian, che?
2: ¿Quién para tenía tu mate, China?
1: El equipo con más ahora de los últimos mundiales.
3: ¿Quién?
1: Mi querido equipo oriental.
4: Japón,
1: papá. Sí, al equipo del sol naciente, papá, siempre apoyando. Yo tengo colección de camisetas de Japón. Voy a meter camisetas. Cada partido de Japón voy a meter camisetas, fuera de joda. Aguante Japón, viejo.
4: Semifinal.
1: Porque sabes
4: por
1: que
4: menos, semifinal.
1: A Corea yo la apoyaría, pero Corea robó de manera desvergonzada
2: a Italia.
1: No, todo ese Mundial 2002, la verdad fue descarada la cosa.
2: A Turquía,
1: España, o sea, robó que España, dio miedo.
2: Italia.
1: Nunca robó tanto Park Ji-sung, ni en el Manchester robó tanto, y eso que robaban, Arti, te reí porque sabes que es verdad, ¿no? Con Alex Ferguson robaron.
4: Se justifica,
1: ¿sí o no? Ya sabía robar Park Ji-sung.
3: Es verdad.
1: Pero bueno, los coreanos se.
3: Dio la idea, en realidad.
1: Exacto. Yo creo que fue el
4: llevó
1: que
4: la estrategia.
1: Pero en cambio los japoneses nunca robaron.
2: Nosotros lo hemos logrado.
1: Cabeza agachada,
3: es verdad,
1: trabajando.
3: Trabajo puro.
1: Y el último mundial le ganaron a España y Alemania.
5: A mí me parece genial. 10 segundos del partido y el técnico ya está anotando. Con aura.
4: No, un poquito robaron con la pelota que.
1: Sí, vos, pero.
2: El mundial se juega en un viejo conocido.
1: Wataru Endo.
5: Claro.
1: Pearl Harbor tiembla, papá. Wataru Endo.
3: Takefusa
1: Kubo. Va a estar Minamino. Va a estar también Mitoma.
2: En el álbum salen todos japoneses, ¿no?
1: Va a estar Ito.
3: Ito. Bueno.
1: Va a ser un equipo compacto. Suzuki, el del Tomi, el único mezcla de alteño con japonés.
3: Y se llama. Tiene un nombre súper.
5: En realidad, otra forma, ¿no?
1: ¿Suzuki?
3: Sí. Me estoy confundiendo.
4: Yuito Suzuki, yo tengo.
3: No, me atrevo.
1: Muy bien, Suzuki, el arquero. Oye, grandote, raro, ¿no?
4: Sí, raro. Un Suzuki, raro. El técnico.
1: Decime el último 11 de Japón, por favor. Para que veas el aura que es ese equipo.
4: Que le ganó a Inglaterra.
1: Porque sé que no le alcanza todo el aura a Escocia, lamentablemente. A
3: no, y no tiene mucha aura.
4: Ajá. El Sion en portería.
1: No, pero ya, está bien.
4: Pero es el último.
1: Ya, pero va a jugar Suzuki.
4: Watanabe, Taniguchi, Ito, línea de 3. ¿Sí? Doan y Nakamura por los costados. Sano y Kamada, los volantes.
1: Kamada del Crystal Palace.
4: Ito, Mitoma.
1: Ahí está Mitoma del Brighton.
3: Ueda.
1: En realidad el del Friburgo.
3: El del Friburgo, sí.
1: Maeda también juega en este equipo. Hay mucha aura. Japón.
3: Tiene buen equipito, o sea, nosotros no lo conocemos tanto, pero después te vas acordando los nombres y.
1: Sí.
3: Y en algún lado lo hemos visto.
1: No, yo a Japón, hincha de Japón, papá.
2: Le ganó a Brasil 3-2.
4: A Brasil también.
1: Y en mi casa hay un poco, ¿no? Voy a estar por Japón, ellos por Alemania. Hay match. El que entendió, entendió.
4: ¿Iban a jugar en contra?
1: El que entendió, entendió.
0: Lástima que no te Italia en el mundial.
1: Sí, claro, porque hubiera habido triunvirato.
3: Claro.
0: El eje.
1: El eje.
0: No. Allá se no ganan los buenos, muchachos.
5: Bueno, quedan 2 minutos entonces del programa.
6: Y tenemos que ir.
5: Y en un rato nos vamos a tener que ir. Y queremos regresar también.
4: Hay que escapar de la policía.
1: Yo creo que llegó el.
2: Fue lindo
5: mientras duró el proyecto de los fenómenos. A mí siempre me gustó formar
2: parte. De lunes a viernes, es serio.
4: Que pongan no. Un amigo es una luz ya.
1: Yo creo que hemos llegado al límite más alto de la comedia.
4: Lo cruzamos, lo dejamos atrás.
0: Hoy fue el pic de muchachos, vamos.
1: El pic del fenómeno del sábado.
3: Sí, carajo, es que con el frío se pone
2: el mate.
1: No, y creo que la China con su resfrío.
3: Igual.
5: Es que lo empezó ella, viste, que empezó a provocar, a pelear. No, pero está bien, mirá.
1: La cheta me
5: llevaste al límite a dos.
1: Le puso ritmo. Le puso ritmo a la conversación y no pudimos parar. Nos valió 3 pepinos Barcelona, Real Madrid.
0: La cheta me provoca.
1: Bueno, está por hacer gol del City y bien. Todos somos del Brentford hoy.
0: Vamos, Yorteado.
4: Ahí está el oso blanco.
0: El próximo Fred de Brasil.
6: Quiero ese cabello de Jala, por favor.
1: En tu falda. Chao.

0: es la una.
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1: Son las dos.
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3: Otra más de las cumbias originales, sus compas de Fuerza Régida y Grupo Frontera. ¡Vuélvele a marcar, compa Carlos!

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0: son las 3.
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0: Las 4.
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1: Otra más de las cumbias originales, sus compas de Fuerza Régida y Grupo Frontera. Vuélvele a marcar, compa.

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0: Son las 5.
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0: son las 6.
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0: Son las 7.
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